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0: 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Bueno, estoy encantado de conocerte. Verás, tuve un accidente con mi Corvette y pensé por qué no ir en autobús. 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

0: Conchita. ¿Te has traído la escaleta?
1: No.
0: ¿Cómo vas a hacer?
1: De memoria.
0: ¿Cómo que de memoria?
1: Yo tiro... No, te juro que no me la he traído. Mira que ahora tengo impresora y lo imprimo todo. Solo por el afán de imprimir. Pero no me la he traído. ¿Podemos compartir como buenos hermanos?
0: No quiero. Mi escaleta es mía. No te la voy a compartir. Bat, bi, eta ir.
1: ¡Toma ya!
0: Otra.
1: Te doy la réplica.
0: Bueno, la réplica a la señora. Ahora voy a hacer yo, te voy a probar. Bueno, Conchita Piña.
1: Bueno, Javier Liñera.
0: Egunon. Arratsaldeon.
1: Etagabón. Bueno, pues buenos días, buenas tardes, buenas noches, según a la hora a la que escuches este programa.
0: Nos vamos a quitar todo. ¿Qué hace, señora? ¿Qué hace?
1: Estoy altísima. Mira, qué paradoja, estoy altísima.
0: Pero de volumen. ¿Quieres que...? Ay, Dios. Hola, buenas, muy buenas. Aquí estamos con nuestras cosas. Parece esto cualquier cosismo.
1: Madre mía. Menos mal que no nos subvencionan.
0: Es que es el último programa. Estamos... estamos ya...
1: Mira, que ha sido un año bien intenso, Javier Liñera, ¿eh?
0: Sí. La verdad es que este año...
1: Ha sido...
0: O para pegar un tiro, pegarnos uno.
1: Bueno, para celebrar, para festejar, que hemos hecho muchas cosas.
0: Eso también es verdad. Eso
1: claro,
0: es verdad.
1: Ese es un año para festejar.
0: Que hemos acabado la temporada. Que no pensaba ni acabar una... ni hacer una temporada.
1: Exactamente. Fíjate qué locos somos, ¿eh?
0: ¿Y vamos a hacer una segunda?
1: Hombre, vamos, yo por mí, vamos para adelante.
0: Muy bien, muy bien. Habrá que...
1: El teatro nos necesita.
0: ¿Tú crees?
1: Sí.
0: Nah.
1: Yo creo que sí, tenemos esperanza.
0: Yo creo que somos nosotros los que estamos ahí detrás.
1: Bueno, también nosotros necesitamos el teatro.
0: Sí, más que nada, nosotros llamando a la puerta y el teatro cerrándolas a veces, muchas veces.
1: Bueno, sí, pero fíjate, es un sentir... Es muy, mira, fíjate, al hilo de eso, es muy curioso siempre esta sensación, ¿eh? Que siempre se está... El teatro es un arte en el que siempre, nunca se está tranquilo. No siempre, no. Es como, me ha salido muy bien este espectáculo, ha ido genial, pero el próximo ya veremos, ¿no? Tú decías el otro día, empezar de cero cada vez, siempre es empezar de cero, siempre... ¿No?
0: Durito.
1: Con el bagaje de toda la experiencia, pero cada proyecto es un arrancar de cero otra vez y sí, es un sentir bastante general.
0: Sí.
1: Así pero... que nosotros, digo esto porque nosotros en septiembre arrancaremos de cero otra vez.
0: Claro, ahora verano.
1: Qué bien, ¿eh?
0: Ay, qué maravilla.
1: Verano en Euskadi, me encanta.
0: Ojalá que sea Euskadi tropicala. Porque yo ya me veo lloviendo.
1: Ay, por favor, que llueva mucho, que diluvie.
0: No,
1: que haga malísimo, no, me encantaría.
0: No, por favor, que haga sol, que no. Se pueda salir, ir a la playa, calor, pantalones cortos, chancletas, una sudaderita y yo, camiseta.
1: Recogeremos esto en septiembre, a ver cómo nos ha ido junio, julio y agosto.
0: Ojalá. Oye, la cuestión es que, bueno, durante todo este año, durante toda esta primera temporada, que ha sido ya larga, dime, ¿qué me está haciendo? Me está haciendo cosas con las manos.
1: Yo le hablo lengua de signos, asumiendo que él me entiende, pero...
0: No, yo no le entiendo, y además empieza mientras hablo empieza a disociarme, intentando entender que me hace con un círculo, un 3, que es, digo, montañita, ya ves, ya empiezo, montañita 0, bueno, que no entienden esto, vamos.
1: 30 minutos significa eso.
0: Ah, no, haremos más. Bueno, que a lo que íbamos... Que han pasado mucha gente en este año, desde primero, evidentemente, dramaturgos y dramaturgas, han pasado gente del circo, gente de la calle, traductoras también han pasado, directoras...
1: Gestoras culturales
0: también...
1: Compañías...
0: Agentes
1: de teatro, de autores, que esto ha sido... la primicia.
0: Sí, gente de la danza, evidentemente, sí, de la performance.
1: Y de la performance. Sí, es que ha sido muy, muy, muy completito el año, ¿eh?
0: Sí, ha sido, o sea, como que teníamos en mente sí. esta cosa de la periferia y ahí hemos estado.
1: Y no se nos han olvidado cosas, que sabemos que hay temas que no hemos tratado, pero claro, hay que repartir para las siguientes temporadas.
0: Sí, y además es que, por ejemplo, nos escribió una oyente, sería.
1: Sí, una oyente.
0: Y Zaskun, y nos propuso una serie de cosas en un PDF que quizás lo vamos a leer, lo vamos a mirar, lo que pasa que no tenemos tanto tiempo, parece que...
1: Claro, es que al final es verdad que nosotros hacemos esto porque nos gusta, lo creemos necesario, pero dentro de la vorágine de nuestras vidas profesionales.
0: Sí, así que... Vamos, esto que parece que es tan fácil... No nos es tan sencillo.
1: No es tan sencillo, la verdad.
0: Pero vamos a recoger todas esas sugerencias sí. y también pues de replantearnos cosas pues del propio programa.
1: Del propio programa, efectivamente.
0: Y nos queda mucha gente para invitar. Hay cosas como del teatro relacional que a mí me apetece mogollón.
1: Sí, a mí me apetece mucho teatro de títeres, objetos, teatro infantil. Me parece que hay muchas cosas ahí que siempre son la periferia de lo periférico
0: sí.
1: que habría que darles un hueco.
0: Y luego hay un tema que no hemos tocado, que es el teatro en euskera. Pues eso también a mí me interesa bastante.
1: Sí, a mí bueno, también.
0: Hay gente, pues no sé, en teatro relacional, yo qué sé, Libes de... Hoy voy a decir mal su apellido, Libes de Barat. A lo mejor, bueno, es igual, bueno. No importa. Y luego hay una persona que esto no te he contado, Conchita.
1: Mira, me tiene una sorpresa para fin de curso. Voy a tener que salir a hacer un baile.
0: No, todavía no.
1: Vamos a graduarnos.
0: No. Vamos a tirar. Vamos a quitarnos el sujetador.
1: Dios bueno, mío. Perfecto.
0: Bueno, que es que hubo una vez, bueno, hace ya tiempo, que una chica, Sandra Tejero, hizo un podcast, que fue yo creo que de los primeros podcasts que se hizo en teatro, de teatro.
1: Ah, sobre sí, aquí.
0: Teatro. Sí. ¿Ah? Y estaría guay invitarla también.
1: Ah, pues sí, mira.
0: Estaría
1: sí.
0: guay invitarla. Gente de festivales o gente que programe. Sí. Que sí que es verdad que estuvieron de la Fundi, pero a lo mejor...
1: Sí, estuvo María también, sí, hablando también. De la... Pero bueno, hablamos menos de la sala de la BBK, hablamos más de su proceso creativo sí. y de cómo se y vive de, la realidad del teatro contemporáneo. Y de los cuidados.
0: Dentro de la compañía. Pero
1: qué
0: bueno.
1: buen programa fue ese.
0: Sí, la verdad es que sí.
1: La verdad es que hemos tenido mujeres súper interesantes en este programa, ¿eh? Esta temporada.
0: Sí, desde María, que fue de las primeras, luego estaba Raira,
1: las payasas, las clowns de hospital.
0: Sí,
1: Sandra. Aisea y Leire, que fueron estupendas, fue una lección maravillosa de, ¿no? Como te dejaba ahí como sí. el corazón calentito.
0: Sí, y además como de entender el teatro como sí, otra herramienta, ¿no?
1: Claro.
0: Luego Sandra de la compañía Nimu, que esa fue
1: ese yo lo recuerdo como muy muy especial ese programa, es verdad.
0: Sí, más, Paula Prol. Paula Prol, que fue de los
1: Ana primeros. García, o sea, que hemos tenido sí.
0: Hola,
1: muchas. Hola, sí, es verdad que estuvo con... Y, bueno, Estíbaliz Lachaga, que es de Magentea, de la asociación de...
0: Bueno, muchas
1: de agentes,
0: mujeres.
1: muchas. Algunas sí, nos sí, habrá sí, quedado sí, por sí, ahí,
0: seguro,
1: pero...
0: Seguro
1: pero bueno, que... así hacéis prospección en los, sí. en los podcasts y las escucháis, que son súper interesantes.
0: Sí, bueno, y ahora te voy a hacer como...
1: Ah, vale.
0: Te voy a hacer preguntas.
1: Venga.
0: Esto va a ser
1: no
0: sé,
1: no,
0: va,
1: no será
0: examen.
1: Porque me he dejado la escaleta en casa.
0: ¡No!
1: No, vale.
0: ¡No!
1: Ni mucho menos.
0: Ni mucho menos. A ver, cuando empezamos Anchoqui 27, ¿qué sí. programa imaginabas tú y en qué se ha convertido realmente? ¿Qué programa, qué podcast, qué imaginabas que iba a ser?
1: Bueno, pero contesto y luego contestas tú. ¿O contestas tú y luego
0: es que
1: contesto
0: tú no,
1: yo?
0: Es que tú no tienes escaleta.
1: Bueno, pero me lo invento.
0: Venga, tú primera.
1: Bueno, pues mira, como fue una cosa que surgió, que ya lo hemos contado una vez, en el salón de mi casa, pues bueno, no surgió la idea loca de yo invitar a Javier Liñera a casa con el engaño de proponerle esto. Y... Pues yo me lo imaginaba una cosa, fíjate, mucho más pequeña. Pequeña en el sentido de que pensaba que iba a ser una cosa que íbamos a tener que hacer en un espacio personal, más pequeño. Luego, la suerte de encontrarnos a personas que nos abrieron las puertas de la 97 Irratia.
0: Sí, porque eso ha sido muy importante.
1: Eso yo creo que ha sido fundamental, porque de repente hemos creado un espacio profesional para poder hacer este programa, que el otro lo hubiéramos hecho con el mismo cariño, pero a lo mejor con un poco de menos recursos, ¿no? Entonces, sí, sí, sí. Esa es la sorpresa como material que me he llevado, que no esperaba que fuera a ser el programa. Y luego, bueno, no me sorprende, pero bueno, descubrir que contigo mano a mano ha sido genial llevar a cabo el programa, y luego la sorpresa de descubrir a tanta gente interesante y no solo la que hemos descubierto, sino las la que queda por descubrir. O sea, sí, esto ha sido como...
0: Por conocer más que
1: exactamente.
0: Descubrir.
1: Bueno, para mí descubrir, porque para mí sí, es un panorama, conocer, claro, tú, sí, sí, por sí. suerte... Tienes
0: conozco a todo el mundo. Pero
1: más
0: vamos.
1: Cercano, pero sí, para mí también es como una revelación. Ha sido como una revelación y un regalo. Y para ti, Javier Lin, ¿verdad?
0: Pues yo es que la verdad es que no me planteaba nada. Yo dije, pues vamos a jugar.
1: Ya.
0: Así. Y luego lo interesante, bueno, interesante, lo que más me ha llamado es que es un punto de encuentro. Como un punto de encuentro.
1: Sí.
0: No sé, me ha gustado, me ha interesado mucho lo que escuchaba. Sobre todo a mí me gusta mucho como ver cómo se plantean cuestiones artísticas, cómo se plantean ensayos. A mí me encantaría poder fisgar ensayos para ver cómo lo hacen, para ver cómo trabajan, cómo se...
1: Ya.
0: Iba a usar la palabra enfrentar, pero no es una palabra que me guste, pero sí cómo afrontan, ¿no? los ensayos, los trabajos, todo artísticamente. Me encanta estar.
1: Sí. La verdad que es escuchando a las invitadas y los invitados que hemos tenido, te das cuenta de que al final es una profesión de muy alto nivel.
0: Sí, muy caleidoscópica.
1: Sí, ¿no? Y que se trabajan muchos aspectos, y que la propia gente que trabajáis en las artes escénicas sois multiherramientas.
0: Bueno, somos, ¿no?
1: Claro. Bueno.
0: Esto es parte de las artes escénicas, sí, sea bueno, en un sitio o en otro.
1: Sí, eso es verdad, ¿no? Que sois o somos, claro, la parte escénica la trabajo menos, pero que somos capaces, es verdad, en distintos ámbitos, ¿no? De poder hacerse cargo de varias cosas, que esto es un privilegio, y también demuestra un poco a veces, a lo mejor, la precariedad un poco del sector.
0: Sí, porque a
1: veces... Pero no deja de ser un aprendizaje.
0: Sí, porque a veces el hecho de diversificar... A veces responde a veces a una precariedad, que a veces no tiene por qué, porque diversificar a veces es interesante para que las cosas no te vengan solo, única y exclusivamente de un sitio, la parte económica.
1: Mm.
0: Y de todas estas entrevistas, personas que han pasado, ¿qué es la que te ha cambiado? Bueno, cambiado, a lo mejor es demasiado grande la pregunta, porque... Cambiar no, pero ¿qué de repente dices? Ay, pues...
1: Pues mira, me ha gustado mucho descubrir como que en cualquier lado se puede hacer teatro. Esto me ha encantado, ¿no? Descubrir que de repente hay un festival en un pueblecito pequeño, o descubrir que hay un teatro de calle que se trabaja desde herramientas que se hacen, ¿no? Como música, qué cosas se hacen desde...
0: John Urrutia,
1: ¿no? Y eso me ha fascinado, porque es verdad que a veces tenemos el teatro sobredimensionado, en el sentido de que o lo ves en un sitio, ¿no? Parece que solamente se ve en un sitio
0: y
1: no existe más allá. Entonces,
0: a la italiana y...
1: Claro, y eso, descubrir que hay muchas maneras de hacer teatro, y un teatro de calidad en sitios, claro, que a mí me parecen insospechados, pero no lo son para nada, claro, porque al final son lugares en los que hay gente haciendo teatro, ¿no?
0: Sí, claro.
1: Entonces a mí es esa cura de humildad es lo que más me ha gustado descubrir, lo que más me ha transformado también para quitarme como esa visión geocéntrica, ¿no? Que a veces los que venimos a veces de Madrid tenemos esa visión, que parece que si las cosas nos pasan por Madrid no suceden, ¿no? Y esta cura de humildad de ver que hay más cosas, para mí ha sido genial, ¿eh? Y como descubrimiento también intelectual, en el sentido de decir, bueno, es que tengo muchas cosas que leer.
0: Sí, es que como que las artes escénicas son más amplias que el teatro de texto.
1: Exactamente.
0: Sí.
1: Esto es fantástico, ¿no? Sí, y descubrir que en cualquier lado puede hacerse teatro, ¿no? ¿Y a ti qué te ha transformado esta temporada?
0: Pues ahí me está robando la escaleta.
1: Calla.
0: Hay... Bueno, no es que me haya transformado, pero esta cosa de lo complicado que es, y de la precariedad y del cansancio, que es algo generalizado, quizás no es que me haya cambiado, tampoco me ha curado, no, pero como que dices, ostras, qué pena que haya cansancio. Como eso, porque que lo tenga uno, bueno, pues dices, va, pues ya está, o yo. Pero que sea generalizado me da, bueno, pena, no sé la palabra, pero joder, es como
1: ya.
0: Mierda. Pero yo también creo que es un cansancio ya social, ¿no? Que está todo el mundo cada vez más precario, entonces esto te crea mucha inestabilidad, claro. Te crea muchos quebraderos de cabeza y en muchos momentos pues, cuestiones de, bueno, no distimio, depresión o, bueno, angustia.
1: Ya.
0: Llámale X.
1: Claro.
0: Eso. Y también ver la fortaleza, que eso también digo.
1: Pues sí, ¿no? Guay. Porque se sigue, a pesar de todo.
0: Sí. Bueno, hay gente que deja y que decide, mira, ya hasta aquí.
1: Ya.
0: Que eso, bueno, a ver qué va pasando poco a poco, porque ya es una cuestión del capitalismo.
1: Ya. Bueno, es una cuestión, sí, de cómo se está configurando lo teatral dentro de,
0: bueno,
1: de
0: del propio contexto.
1: Sí, el propio contexto, sí, sí.
0: Sí, sí, sí, es que no...
1: Sí, sí,
0: qué
1: no
0: alegría, estamos diciendo...
1: Oye, estamos
0: vamos a cortarnos las venas o dejarlas largas.
1: Fuera esto, vamos a ver,
0: ¿qué pregunta quieres robarme de la escaleta?
1: Pues mira, ninguna de esas.
0: Ah, ¿ninguna de esas?
1: No, ninguna de esas. Te voy a hacer otra.
0: Ah, qué imaginativa, qué miedo. Voy a contestar ya, sí.
1: Pues ya está, resuelto.
0: Qué miedo.
1: Me ha hecho un Sandra en toda regla.
0: A ver, pregunta.
1: No, te iba a preguntar un poco, no, es que es un poco al hilo de esto, ¿no? De reflexionar un poco sobre lo que hemos estado haciendo, que, no sé, me gustaría un poco, no sé si a ti te gustaría saber también qué piensa la gente de este programa.
0: Eso sería genial. Si lo pueden poner en los propios comentarios del canal de YouTube o también, ¿cuál es nuestro email? anchoqui27bilbo@gmail.com. Creo que sí.
1: Sí.
0: Creo que sí.
1: Sí.
0: Que si nos escriben, perfecto. Bueno, lo podemos también ahí lo diré, en comentarios o en la descripción de Instagram, porque Instagram ahí nos pueden encontrar y ahí, claro, también nos pueden dejar preguntas tranquilamente, o no solo preguntas, sugerencias, porque sí que parece mentira, pero sí que nos viene bien. O sea, lo que nos escribió Izaskun, que nos escribió un PDF, sí, no solo con cuestiones de sugerencia, también con personas y personajes y artistas, sí, que nos pueden parecer, además que nos parecen interesantes, sí, pero vamos, que nos parezcan o no. Pero bueno, que todo eso viene bien y nos refresca, porque eso sí que estaría guay.
1: A mí, fíjate, me gustaría... bueno, te voy a preguntar a ti y luego digo yo. Es como una pregunta de final de programa, pero la voy a soltar a la mitad. ¿Un deseo para el podcast de la siguiente temporada, para nuestro Anchoqui 27 de nuestra siguiente temporada?
0: Un deseo.
1: Yo tengo uno clarísimo.
0: Juega con ventaja la señora Edindaxu. A ver, pues mira, yo sí que tengo un deseo, que es una persona que colabore. Eso sí que es un deseo. Una persona que también que nos refresque.
1: Sí,
0: y que no...
1: claro, que estamos aquí tú y yo, pa.
0: Taca, taca. Sí, y que nos traiga como, no sé, como... No sé,
1: una sección.
0: Sí, tampoco sé qué, no sé, te puedo decirte noticias, ya. Cotilleos.
1: Cotilleos. Ay, esto sería genial.
0: No, pero esto sería genial, pero me da mucho miedo. No sé. Pero sí que alguien que, yo qué sé, tampoco sabría decir qué sección, ¿no? Ni no te sé decir, pero sí que me apetece que venga alguien. Tengo en la cabeza a una persona. Y,
1: ah, qué guay.
0: Pero no la voy a decir.
1: No. A hechos consumados.
0: Eso, cuando ya, sí, yo qué sé, sí, primero si nos atrevemos y si queremos y luego ya veremos. ¿Y el tuyo?
1: Pues mira, yo tengo un deseo, al hilo de esto que te comentaba, de qué te gustaría, qué recepción, si te gustaría conocer la recepción que está teniendo el programa, a mí me gustaría hablar con, tener alguna complicidad con algún espacio, que no voy a decir aquí también, pero se me ocurre alguno, y hacer alguna vez un programa en directo. grabado en directo con invitados en la sala y que vengan a hablar con nosotros. O sea, es como cuando las 24 horas de leer El Quijote,
0: sí.
1: Pues una cosa, no 24 horas, pero un programa en directo.
0: No, 24 horas no.
1: No,
0: es
1: por ese formato de que la gente vaya entrando y saliendo, ¿no? Y que tener pues así un espacio abierto en el que la gente pueda entrar y salir, que tengamos espectadores y hacer así. Me gustaría, fíjate, que eso pudiéramos hacerlo al menos una vez al año.
0: Eso estaría guay.
1: Una vez por temporada, en un teatro.
0: Con gente y que...
1: Y alguien que grabe, claro, que pueda emitirse también
0: en streaming.
1: Y hacer como, pues eso, ¿no? Una cadena de invitados, que haya gente en el público que pueda estar asistiendo,
0: claro.
1: Oyentes.
0: Así que, señores, ¿cómo se llaman?
1: ¿Gestores?
0: Gestores y gestoras de teatro.
1: Cédennos una sala.
0: Invítennos.
1: Se me ocurre alguna y bueno, me gustaría poder hacer esto.
0: La vamos a dejar ahí en el aire y si la escuchan, pues perfecto.
1: Por efeméride o no, ¿eh? No hace falta que sea el Día Mundial del Teatro, no hace falta que sea, sino un martes que nos apetezca.
0: Eso es.
1: ¿No? El martes que más nos guste, y hacerlo.
0: Sí, yo qué sé.
1: Sí.
0: O hacer... Yo ya tres al año.
1: Bueno, ya si pudiéramos hacer ese formato todo el rato ya sería genial.
0: Sí.
1: Pero bueno, que al menos una vez al año pudiéramos sentarnos con la gente que nos oye y con los invitados y hacer como esta travesía.
0: Muy bien, muy bien.
1: ¿Qué te parece?
0: Me parece estupendo.
1: No tengo escaleta, pero...
0: Claro, pero me roba la escaleta. La ley se le ocurre la idea. O sea, esa pregunta es mía. ¡Ay, qué terrible soy! A ver, y hemos hablado de temáticas y de qué cosas, pero ¿qué personaje...? Uy, como si fuesen las personas, Dios mío. ¿Qué artista...?
1: Personalidad.
0: Personalidad. ¿Qué, interesarte más o qué te sorprendió? No sé si sorprendía.
1: Mira, me sorprendió mucho. Te lo voy a decir porque...
0: Ya sé quién.
1: Lo sabes.
0: David Caíña.
1: David Caíña, porque es que me brillan los ojitos. Porque es que me pareció tan un hombre tan sensible.
0: Ya.
1: No, lo que es un poco el prejuicio de pensar que no iba a ser capaz, porque además venía como tímido al programa, ¿no? Y de repente verle hablar desde esa emoción, pero no solo profesional, sino de esa emoción. Casi más interesante porque era desde lo personal,
0: sí,
1: ¿no?
0: Sí,
1: y,
0: sí.
1: Y escucharle emocionarse con hablar de ciertas cosas me pareció como muy generoso y fue un regalo muy bonito, ¿no? Cuando la gente viene aquí y al principio están tensos y luego se abren y te comparten cosas que van más allá de las preguntas, pues me parece que es un regalo y que dimensiona un poco el programa también, ¿no?

0: niños.
1: Esta vamos gente. A ver, Liñera, por favor.
0: Son raritos. Perdonadme. Dios mío. Ay, Dios. ¿Y qué esperas ya para el siguiente programa? ¿Qué secciones?
1: Espero... Bueno, espero que sigamos haciéndolo con el mismo entusiasmo.
0: Ah, eso para empezar. Si no,
1: lo dejaríamos de hacer.
0: Sí.
1: Aunque
0: sí,
1: la 97 Irratia nos haya cogido como en casa. Y,
0: sí, eso sí.
1: Que esto también hay que
0: poner... Ah, por favor, si podéis ser socias y socios, claro, de la 97, porque hay programas muy interesantes.
1: Muchísimos programas.
0: Y noticias y ¿cómo podéis decir? Contenidos.
1: Sí.
0: Que no suelen estar en el mainstream, por ejemplo, de alguna forma, que son bastante... A mí me parece bastante interesante.
1: Sí, muy interesante la línea que lleva la radio, y os animamos también a que la sigáis. Y una vez hecha la cuña voluntaria, porque estamos muy contentos de estar aquí. ¿Qué me habías preguntado, Liñera?
0: ¿Qué había preguntado? ¿Qué te esperas? ¿O qué esperas? Yo qué sé.
1: ¿Qué me espero?
0: Una vez, porque claro, señores, señoras... y demás gente, esta es la segunda vez
1: que grabamos este programa. Literal.
0: Porque no se grabó. No sé, aquí en la 97 había un fantasma, yo qué sé.
1: Sí, el fantasma del teatro que nos lo trajimos.
0: Eso es, que hablábamos en ese programa, hablamos de fantasmas.
1: Hablamos de fantasmas en ese teatro.
0: ¿De qué fantasma?
1: En ese teatro, en este programa.
0: En aquel fantasmagórico programa, porque es un fantasma, porque yo dejo de existir. Bueno, ni existió. Bueno, no, voy a dejarlo ahí. Voy a dejarlo ahí porque me estoy volviendo casi religioso. Y hablábamos de, ¿por qué no hablar de qué fantasmas hay en los teatros?
1: Es verdad, eso me encantaría hacer una sección.
0: No solo eso, sino que eso abre como más allá de las presencias, sino que habla también de los miedos, ¿no?
1: Claro, y de los miedos y de la propia historia del teatro, porque siempre son una actriz que se ha quedado, un actor, un taquillero, siempre hay personas vinculadas con la propia actividad del teatro. Entonces es una manera de hacer historiografía de ese lugar.
0: Yo, mientras no haya cuchillos de por medio, vamos bien.
1: No habrá, ¿no? A mí me encantaría que Anchoqui tuviera un fantasma también.
0: Ya lo tiene, ya te lo digo.
1: Bueno, ya lo tiene, que nos borró el programa.
0: No sé cómo fue. O sea, grabó un cuarto de hora. Espero que hoy...
1: Sí.
0: Espero que hoy...
1: Que se haya grabado. Si
0: por
1: no,
0: favor, por favor,
1: lanzaremos
0: por favor
1: el programa como esté para que veáis que es cierto. Pues eso, espero que nos lo pasemos muy bien, que tengamos muchos proyectos, que hagamos más crossover, porque te acuerdas que hicimos uno con Radio Nacional.
0: Sí.
1: Y con De Mano de los Absurdos, de Patricia Estremera.
0: Sí.
1: Y esto molaría.
0: Va a haber uno que ya nos han planteado.
1: Por eso lo lanzo, porque como de avanzadilla, que al menos uno habrá, pero sí que nos gustaría también, al hilo de esto que dices, de escuchar otras voces en el programa, aparte de los invitados y nosotros, pues estas colaboraciones, estos crossover, molarían, y no solo con podcast.
0: De teatro,
1: con otros de teatro de otras ciudades.
0: Sí, claro.
1: Molaría también como generar esta red. Sí. Entonces, bueno, pues diversificar un poco los programas, y algunos que sean con invitados, otros que sean de este formato, otro que sea en directo, bueno, pues
0: sí.
1: Abre muchas posibilidades.
0: También nos hablaban de la duración o no duración, ya veremos a ver qué duración tiene.
1: Claro.
0: Luego hablamos en aquel programa Fantasmagórico de cara a cara B. De los personajes, bueno, claro. Personajes como que es, de las personas que vienen.
1: Los invitados, es que, invitadas, sí.
0: Que esto de
1: personas. Bueno, son personajes como personalidades.
0: Eso,
1: yo lo estoy entendiendo así todo el rato.
0: Pero a mí me viene como si fuesen...
1: Claro, porque tú tienes la deformación del dramaturgo.
0: Qué terrible. Como si fuese de ficción. Pues... Hay una cosa que no sé si a ti te interesa, pero claro, la gente que nos escucha no lo sabe... Pero era muy interesante las conversaciones que se daban después de la grabación.
1: Claro, esas son las caras B que molaría rescatar en algún momento, porque es verdad.
0: Eran interesantes cuando decíamos, se acabó el programa. Y a veces seguíamos hablando aquí, aunque se seguía grabando y tal. Pero claro, ya por
1: no,
0: por,
1: no se puede porque no...
0: ¿Por qué no?
1: Porque no, pero salían, yo me acuerdo, con Ramón Barea, por ejemplo, fue interesantísimo, bueno, toda la historia de teatro que nos regaló después del programa. Aquello
0: fue
1: espectacular.
0: Fantástico.
1: La historia del teatro de Bilbao.
0: Bueno, no, bueno, de,
1: bueno, de Euskadi, realmente.
0: De parte de Euskadi,
1: sí.
0: Sí, que es en realidad de Bilbao, claro, pero bueno, que influyó... Sí.
1: Eso fue genial. Y luego muchas risas, ¿no? Las risas con Estíbali, por ejemplo, con Estíbali La Chaga, las risas con Diana Luz.

0: que la risa, o sea, que hay como muchas cosas que se quedan luego en la cara B, que molaría rescatar como pequeñas píldoras, ¿no? Como de repente un poco de oxígeno dentro del programa y hay como esa cara B que se cuela, ¿no? Como, mira, puede ser el truco. Se me está ocurriendo. No, no voy a decir nada, ya te contaré.
1: Vale,
0: Ya
1: bien,
0: te
1: bien.
0: contaré.
1: Vale.
0: Bueno, como nos tenéis que perdonar, ¿eh? Porque estamos aquí como si estuviéramos en el salón de casa y
1: Sí,
0: os tenemos a vosotros
1: nos han faltado
0: como.
1: las pastitas.
0: Sí.
1: Pero bueno, nosotros lo que sí que es animamos a que vengan.
0: Sí.
1: Muy bien. ¿Quieres que nombremos a toda la gente que ha venido? Yo no sé, sabría decir todo el mundo, pero
0: Bueno, venga, sí.
1: vale, pues desde
0: Empecemos.
1: empezamos con
0: Mira,
1: Paula
0: te voy a
1: Prol,
0: decir, esa me la
1: Carmen
0: sé.
1: Morales, luego Barachincho Fest, que estaba Sayoa y Ander,
0: Diana
1: Diana Luque,
0: Luque.
1: María Euricelaia, Álvar Cirarda y Markel
0: Ah, que
1: Hernández,
0: también eso fue
1: sí,
0: interesantísimo.
1: Sandra Gutiérrez, que ya la hemos nombrado,
0: Ajá.
1: Samad, que hablamos del teatro
0: Ah.
1: y migración,
0: Aisea y Leire, el clown de hospital.
1: Dani Hernández, que hablábamos de
0: De
1: danza y
0: danza.
1: de ADE, Ana García y Olatxo
0: Sí. Bueno, Íñigo Cobo y mi
1: Rochategui.
0: David Caíña,
1: Y tú.
0: que ya le hemos puesto aquí la cruz de oro
1: Exacto. Luego ya hemos hablado de Raira, de Los
0: Sí.
1: Absurdos. Mira, también vinieron dos artistas de Álava, Aitor Pérez
0: Sí.
1: y Edu Hernando de Pez Limbo y
0: Y
1: Aitor de
0: coma.
1: Coma Teatro.
0: Eso es.
1: Luego vino la, bueno, no es que viniera, no es que vino
0: No es
1: la
0: que viniera la
1: Fundi ni
0: función,
1: Pavel, ni
0: vinieron
1: la.
0: las personas que lo componen.
1: Sí, que vino Germán y vino
0: Y
1: Borja.
0: vino Borja, que también fue genial, esa entrevista
1: Sí,
0: fue estupendísima.
1: y luego también tuvimos a Pabellón 6, que
0: Que
1: vino
0: vino Ramón, que estuvo
1: Ramón
0: estupendo.
1: Barea. Y luego de Artecal estuvo Jon
0: Estuvo
1: Urrutia.
0: Jon Urrutia,
1: Y luego de
0: Estíbaliz,
1: Magentea,
0: representación de
1: Estíbaliz.
0: Magentea.
1: Y hoy es nuestro último
0: Programa de la
1: programa de la
0: temporada.
1: temporada, sí, porque yo puse en un grupo de WhatsApp. Hacemos el. ¡Ay! Y todo el mundo que era como que era el
0: Como
1: último. Y digo,
0: el
1: no, no,
0: último.
1: el último de la temporada. No, no. No, no, por ahora no, por ahora no.
0: Bueno,
1: A no ser que pase algo el verano, claro.
0: claro,
1: Nunca se sabe.
0: nunca se sabe. O que no podamos estar porque
1: Yo qué
0: no
1: sé.
0: queda. No, yo creo que es importante hacer este hueco social del teatro para poder hablar. Para poder hablar de la realidad del teatro. Fíjate, cada vez me da más rabia hablar de teatro periférico
1: Porque es.
0: porque es la realidad del teatro en
1: Sí.
0: general, ¿no? Que el teatro no es de nadie, no debería ser de nadie, ni ningún lugar debería tener la potestad sobre qué es hacer teatro y qué no, ¿no? Ni ninguna persona. Entonces, cada vez me resisto más a utilizar esta palabra de teatro periférico porque creo
1: Ya, pero más que
0: que.
1: nada, también
0: Pero
1: geográficamente hablando, ¿eh?
0: geográficamente, sí, es verdad,
1: Y que es verdad
0: pero
1: que.
0: eso siempre implica un punto de vista, porque es periférico
1: Claro.
0: para quién. Entonces,
1: Sí, porque Bilbao no es periferia para dentro de
0: exactamente,
1: Euskadi tampoco.
0: exactamente. Entonces, bueno, yo, fíjate, una cosa que propondría es que movamos la lupa, ¿no? Como por el
1: Sí.
0: mapa y que no sintamos que es periférico, sino
1: Sino
0: que
1: poco
0: es,
1: habitual.
0: sí,
1: O que yo qué sé, que
0: o
1: ver un teatro, yo qué sé,
0: sí, no
1: teatro,
0: sé.
1: nuevas dramaturgias, ¿no? O
0: Sí.
1: performance, vamos a hablar en las salas de teatro, no suele ser lo habitual.
0: No,
1: No.
0: claro.
1: Ya ha entrado circo, ha entrado danza, que también, pues, ahí van, pero.
0: Ya, pero fíjate, son sitios a los que mirar, ¿eh? El teatro,
1: Claro.
0: la danza, yo creo que son los lugares y fíjate, incluso a veces teatro infantil,
1: O
0: donde
1: teatro
0: más
1: de
0: arriesgo,
1: objetos.
0: teatro de objetos, donde
1: Bueno,
0: más
1: teatro.
0: riesgo se corre a veces
1: Sí.
0: en las propuestas, ¿eh?
1: Sí, y donde como que se. Como la forma empieza como a quebrarse
0: Sí.
1: y a evolucionar.
0: Sí, que
1: Sí,
0: ellos
1: sí.
0: tienen como más necesidad de contar de otras formas, ¿no?
1: Sí.
0: También porque a lo mejor no tienen el soporte, bueno, el teatro infantil sí, el teatro de títeres también, pero que a lo mejor como la palabra no es el soporte fundamental de sus propuestas escénicas,
1: Sí, son
0: ¿no?
1: los
0: O
1: signos.
0: artísticas, o son
1: Sí.
0: otras cosas, otros códigos,
1: Otros
0: ¿no?
1: signos, sí.
0: Claro. Y entonces, bueno, me parece que son cosas a las que poner la lupa, ¿no?
1: Sí.
0: Yo haría esa revisión. Y por lo demás, pues nada más, deseando seguir contigo
1: Ahí
0: en
1: vamos.
0: esta aventura que es Antxoki 27 y ir poniéndome cada vez más palabritas en euskera por mi parte. Este también es otro
1: A ver, a ver,
0: compromiso.
1: a ver.
0: A ver, cuando pueda decir 97 y ratia, Eso será bonito.
1: Sí. A ver, vamos
0: y acabando. Ya para ir acabando.
1: Uy, que me caigo. Vamos a hacer la piña de las preguntas.
0: Vale.
1: Voy a sacar todas las preguntas.
0: Y de hacemos la piña. Un par, ¿no?
1: Sí, sí, todas no.
0: No, porque ya lo hicimos en Navidad.
1: Ya lo hicimos en Navidad. Bueno, no hicimos todas, no, las, claro, que hay ahora, no todas las que hay ahora. Vamos, aquí están todas, de todo el mundo que hemos nombrado. ¿Empiezas tú o empiezo yo? Ella revuelve.
0: Mira cómo suena. Voy a hacer
1: ASMR. Bueno, ASMR. ¿Qué tal?
0: Siempre tengo miedo de decir esa palabra por si digo otra cosa. A buen entendedor.
1: Pi. Dale.
0: Mira, Eduardo.
1: Qué larga.
0: Eduardo,
1: uy, esto
0: Hernando.
1: Suena tan fatal.
0: ¿En qué?
1: Qué larga.
0: Qué larga.
1: La pregunta.
0: Eduardo Hernando, capítulo 16. La voy a leer así, a bote pronto. O sea, me tiro al barro.
1: Venga.
0: Estás actuando y en primera fila ves a alguien que te atrae mucho, pero que mucho, mucho. ¿Qué haces? ¿Te ha pasado? Cuenta, me ha pasado, niñera.
1: ¿Te ha pasado? ¿Y qué hiciste?
0: Pues seguir para adelante e intentar tener siempre mi mejor perfil.
1: Me parece estupendo.
0: Bueno, es una motivación, ¿no? A veces es como un... Perdón, como una... No, es como... Cuando estás actuando siempre tienes que conquistar al público. En verdad, todo el público son tus posibles amantes, ¿no? Son tus futuribles amantes o tus posibles, ¿no? Pero claro, cuando hay alguien que sabes especialmente que tienes algo que decirle o que tienes, ¿no?, una fijación por lo que sea, se hace mucho más interesante.
1: Sí.
0: Me pasó en el último espectáculo que hice. Sabía que había una persona que era importante y estaba volcada a esa comunicación, aunque no lo tuviera a la vista.
1: Qué bien.
0: Sí, es muy... Me encanta la pregunta, la verdad.
1: Muy bien, muy bien.
0: A ver, Liñera, ¿quieres contestar esta también?
1: ¿A esta pregunta? Sí, venga. Yo lo que hice fue desnudarme y darle mi teléfono. Es broma.
0: Ay, Javier Liñera, me encanta.
1: Mira.
0: Claro, con esas piernas todo se puede. También
1: a ver,
0: digo, ¿eh?
1: creo que no me ha pasado nunca, porque yo generalmente me fijo en las señoras.
0: ¿Ah, sí?
1: Sí, me fijo en las señoras. No, o sea, mucho. No me ha pasado que alguien así me haya... He seguido para adelante, la verdad. No me ha pasado así especialmente, si te soy sincero.
0: Ay, pues es muy divertido que te pase.
1: Sí, yo si me pasa, voy a coger cuando acabe la función, pasarle el número de teléfono.
0: Exactamente.
1: Ay, Dios mío. Ahora voy yo.
0: Venga.
1: A ver. ¿Dónde... Oye, esto, madre mía. ¿Dónde deberían besarte para que fuera la primera vez?
0: ¿Perdona?
1: Esto es de Alfonso... De Uchía.
0: Ay,
1: de
0: Alfonso Mendigunchía de los absurdos.
1: A ver, ¿dónde, para dónde, la primera vez? Pues en... No sé decirte.
0: Pues para mí...
1: En la punta del dedo.
0: ¿De la punta?
1: Del pie. Digo yo. O... Es que no sabría decir... El talón.
0: Ay, el talón de Aquiles, qué bonito. Sí. Qué susceptible.
1: Sí, eso sería...
0: Qué frágil.
1: Sí.
0: Ay, a ver. Pues,
1: para ser la primera vez, ¿eh? ¿Dónde deberían? Porque no sé dónde te gustaría, sino dónde deberían besarte para que fuera la primera vez.
0: Uf, no lo sé.
1: No, yo tampoco.
0: Qué difícil. Voy a...
1: En la punta de la lengua.
0: En la punta de la lengua.
1: Los dientes.
0: Bueno.
1: Iba a decir el sobaco, pero... No, primera vez no sería.
0: No sé, a ver, bueno. ¿Dónde debería? Ay, qué bonita, me la quedo, a ver si se me ocurre, no sé.
1: Vale, voy a otra.
0: En mi contrato de alquiler,
1: eso me gusta. Ay, por favor. Voy con otra.
0: Venga, con otra y nos vamos despidiendo. Que,
1: eso, sí, ya está,
0: que hay que dejar buen sabor de boca.
1: Esa. A ver, venga Alba Cirarda, del capítulo 8. ¿Qué has soñado esta noche? Yo he tenido pesadillas.
0: ¿Sí?
1: Sí, hija, sí. He tenido pesadillas. Pesadillas con el... O sea, estudiando euskera.
0: Bueno, sí. Claro, es que te has examinado hace poco con mucho éxito, Javier Liniera.
1: No, todavía no es, el éxito no...
0: Bueno,
1: no,
0: ya sabemos que sí.
1: Bueno.
0: Vaya, que es un empollón.
1: Sí. Bueno, ya veremos. Pero soñando...
0: Tienes cara de Euskaldun ya.
1: No, no, no. Soñando con eso. ¿Tú?
0: Yo no... Es que yo sueño muy poco. O sea, debo soñar, ¿eh? Porque se sueña, pero recuerdo muy pocos sueños.
1: Mira, yo hay uno... Bueno,
0: recuerdo.
1: Hay uno que yo... Que yo estaba... Es que me da vergüenza. Que yo estaba soñando que yo estaba cantando en Eurovisión.
0: Uy, qué bien, Liniera.
1: Entonces yo desperté y yo ya estaba incorporado con una mano como si tuviera el micrófono y con la otra mano como para arriba, como si estuviese cantando.
0: Como digo, coreografiando ya.
1: Digo, desperté y dije, por favor... Es que antes era muy vívido los sueños, o sea, me moví. Sí. Como no era sonámbulo, pero vamos, que me movía por la cama, sí. Que parecía una lagartija.
0: Ay, fíjate, yo es que no suelo tener yo mucha receptividad, no tengo mucho recuerdo de lo que sueño, pero me lo apunto para otra vez. Mi última pregunta.
1: Di.
0: Ay, ¿cómo sería un desayuno perfecto para ti? Bueno, yo lo tengo clarísimo.
1: ¿Cuál?
0: Mira, en algún punto de Inglaterra.
1: Ah.
0: Es que como los he tenido y los recuerdo con tanta nostalgia, pues me gustaría volver a tenerlos. Y eran mis desayunos ideales. ¿Con John?
1: ¿Quién es John?
0: Ay, pues es una... Es, bueno.
1: John, aparte, no vamos a hablar
0: de... No vamos a hablar de cosas personales. Bueno.
1: Eso, porque bueno, no podemos poner aquí...
0: Es un ser... El hombre de mi vida. De la mano de John, cuando estábamos en Inglaterra, que íbamos a desayunar a las 6 de la mañana a esos...
1: ¿Qué? ¿Prontito?
0: Sí, muy prontito.
1: Sí.
0: Que íbamos a desayunar a esas tabernas inglesas que eran donde iban los camioneros a desayunar a primera hora, que hacían unos English breakfast.
1: Que
0: te quieres morir. Y eso es que yo ya siempre anhelo buscar eso, siempre que voy a hoteles y siempre digo, ay, nunca, no hay eso, hay que ir allí
1: que
0: para vivirlo. Así que ese sería mi desayuno ideal.
1: Qué bien.
0: ¿Y el tuyo, Liniera?
1: Pues es que yo no tengo así como desayunos ideales.
0: Pues el desayuno es la mejor comida
1: sí.
0: De la mañana, de la tarde y de la noche.
1: A mí me gustan los desayunos sobre todo en verano.
0: ¿Sí?
1: Sí, por el hecho de que se dilatan.
0: Ya.
1: Y estás hablando, yo en este caso con Álvaro, ahí estás hablando y tal, y esas cosas de que se dilaten. O que me encanta que me traigan el desayuno a la cama.
0: ¿Ah, sí?
1: Sí.
0: A mí, fíjate, me da como... Eso no me gusta mucho.
1: Me gusta mucho.
0: Sí, qué guay.
1: Y además a veces me gusta desayunar y volver a la cama.
0: ¡Ay, qué gustito! Eso sí que mola.
1: Entonces esa cosa de que desayunes en la camita, pero así como pues cositas...
0: Sí, cosas ricas.
1: Ricas y así. Eso sí que me gusta.
0: Bueno, pues con esta ilusión de desayunar con vosotros.
1: Exacto, de que penséis.
0: Mira, también
1: en vuestro
0: me gustaría eso, ¿eh?
1: Sí, desayunar.
0: Que desayunáramos juntos, ¿no?
1: Claro, eso estaría guay.
0: Que desayunáramos juntos, o por lo menos que nos escuchéis mientras desayunáis también.
1: Sí, o que desayunéis. Es que esa propuesta que has dicho de estar en una sala.
0: Sí, esa mola, ¿eh?
1: Desayunos con Anchoqui 27.
0: Exactamente, qué guay. Ponemos croissants ricos, bollos de mantequilla, lo que haga falta.
1: Eso es, para veganas,
0: exactamente.
1: Para veganos.
0: Para lo que queráis. Bueno, queda dicho, se lanza la promesa.
1: Eso es.
0: Y el deseo.
1: Así que hasta aquí, señora Conchita Piña.
0: Ay, Javier Liniera. Bueno, Javier Liniera.
1: Bueno, Conchita Piña.
0: Buen verano. Egunon. Arratsaldeon eta gabon para todo el verano.
1: Eso es.
0: Y nos vemos y nos oís en septiembre.
1: Oh, sí, bueno, cuando sea así, es septiembre, octubre.
0: Octubre,
1: no,
0: claro, todavía no sabemos, pero bueno.
1: Sabemos bien.
0: Siguiente temporada 2.
1: Exacto.
0: Vale. Es que ricasco.
1: Ay, sí, eso es. Es que ricasco por habernos escuchado,
0: sí.
1: Y por haber estado ahí. Y os esperamos
0: vuestro feedback.
1: Eso es.
0: Sí, ¿no?
1: Sí,
0: no sé cómo se dice en euskera. No sé cómo se dice sugerencia en euskera.
1: Ay,
0: da igual.
1: Sí, no. Ay, no me sale. Ya no me sale. Da igual.
0: Bueno, vuestras sugerencias, recomendaciones y buenos augurios.
1: Vale.
0: Agur, agur, es que ricasco.

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1: Bueno, David Fernández, estamos grabando, ¿no?
2: Sí, lo estamos grabando todo, Ángela.
1: David, cuéntanos, porque sé que vienes cargadísimo como siempre. Habíamos quedado a las 6 y nos apareces a las 6:30 y encima vienes cargado de cosas.
3: Qué desastre. Si es que no se puede vivir así, no se puede ser padre de familia. Y tengo, no sé por qué tengo la cosa de que siempre quedo a las 6:30. Y tengo la cosa de que eran las 6:30 cuando habíamos quedado. Y estaba tranquilamente en la FNAC mirando los 3x2. De
1: con gafas, con gafas.
3: Con gafas y con la cuerdita. Y de repente me salta en el móvil, bip, bip, has quedado dentro de 5 minutos.
1: La pastilla.
3: Digo, ¿qué es esto? ¿Pero cómo que a las 6? Pues hemos llegado a las 6:30. Y nada, rápidamente ya tengo que... Estaba ya todo elegido, con lo cual ya
1: todo
3: rápido, solamente pagar y...
1: ¿Has elegido bien las ofertas?
3: Claro que sí. Salía un poco el señor de... Porque, claro, algunas eran 3x2, pero luego algunas tienen un 30%.
1: Cuidadito ahí, hay trampa.
3: No, pero mira, fíjate qué maravilla. Tenemos aquí el planeta sangriento. José, no veo. Es que no veo. ¿Verdad?
2: Ponte la gafa.
3: No pones la gafa.
1: Tú además es que estás últimamente con el cine italiano, con los directores italianos.
3: Sí, con el bizarrismo este.
1: Con el bizarrismo y los Mario Bava y el Darío, todos los Daríos, que no son el argento, pero
3: el Fulci,
1: todos maravillosos. Oye, esta película yo no la... Ay, sí la conocía.
3: Con Jackson, John Saxon.
1: Claro, me encanta John Saxon.
3: Sí. La orgía de los muertos de José Luis Merino. Este es un de esos directores que había en la España que te hacían una película erótica como una de terror, como una del oeste.
1: O todo al mismo tiempo.
3: No, claro, y eran así. Entonces empezabas a mirar esas filmografías y era o te hacían una de Parchís, como Javier Aguirre. Te hacían una de Parchís, luego una erótica, luego una del oeste y luego una de zombies, ¿no?
1: Estas portadas son para ver y haremos una fotografía para que la gente las vea porque son increíbles.
3: Aullidos de terror. Te digo en serio que algunos directores no conozco. Rino Di Silvestro, no sé. Que igual luego es...
1: Fíjate, por detrás me parecía esta Angie Dickinson. Así vista por detrás
3: tal. Tiene un puntito.
1: Aquí está como entre erotizada, arcadas y convertida en un...
3: Está en medio, está en medio, tiene aquí...
1: Ostras, aullidos de terror.
3: Sí, sí.
1: La lupa manada en idioma original.
3: Luego está muy bien porque en estas muchas veces también jugaban con que el personaje se pareciese a alguien, como dices tú, Angie Dickinson
1: sí.
3: O... Aquí, por ejemplo, Gina Lollobrigida, yo creo, ¿no?
1: Total, sí.
3: Y no, es Tallulah Bangher.
1: Ay, Tallulah, claro.
3: Te espera la muerte, querida. Me encanta ese nombre, querida. Es como
1: querida.
3: Silvio Narizzano.
1: Pero lo bueno de estas películas, de estas portadas que son pintadas, o sea, son dibujadas pintadas, y como tú dices, buscan como la similitud con actores, actrices conocidos. Stephanie Powers.
3: Joder, sí. Fíjate qué gente, ¿eh? No, claro, es que estas igual eran coproducciones, o no sé, es que no sé. Por ejemplo, hoy he visto una película en la que, por cierto, hoy ha fallecido Jack Taylor.
1: Jack Taylor, he visto tu publicación.
3: 99 años.
1: 99 años, ahí es nada.
3: Y fíjate, he hablado castellano mejor que muchos que conozco.
1: Exactamente. Y en esta película, sin embargo, está un jovencísimo, que es lo que pone aquí, perdonad que os lea esta frase,
3: sí.
1: No sé si reír o llorar, pero bueno, como secundario destaca un casi debutante, Donald Sutherland, que aquí encarna a un joven retrasado.
3: Claro, es así.
1: Te espera la muerte, querida.
3: Pero así es. Es muy de canción de Fangoria.
1: María, maravillosa. Uy, no sé si me entra la Fangoria.
2: No, mejor no.
3: Sí, mejor que no. No, pero lo de querida, se me ha hecho gracia eso. Veneno, Klaus Kinski, Oliver Reed, de Susan George, Pierce Haggard, director. Y, a ver, muchas de estas son...
1: esta sí que no la conocía yo, eso es un portadón.
3: Sí. Pero no la conocías, pero a que te suena. A que podría ser un guialo de...
1: Total. Pero esta mezcla, Klaus Kinski, que estaba como una chota.
3: Oliver Reed,
1: que estaría...
3: Que bebía todo.
1: Bebía todo. Murió de eso el pobre. Y Susan George...
3: Sí.
2: Maravilla.
1: Hostia, mira los dibujos de detrás, mira las caras.
3: Es que eso es como un policiesco de estos. De los, ¿no? Pero es lo que dice, los carteles de antes, que los pintaban, que es que estaba hecho, era artesanal.
1: Oye, escucha, no recomendada para menos de 12 años.
3: 12. Me hace gracia que pongan eso en un Blu-ray. y lo del retrasado, que también pongan un Blu-ray.
1: Sí,
3: estamos ya en el siglo XXI. Y Las torturas de la Inquisición, de Michael Armstrong, Herbert Lom, Oliver Abuco y Udo Kier,
1: me encanta Udo Kier. Escucha, otra portadona
3: sí.
1: Maravillosa.
3: Bueno, pues 40 y tantos euros todo.
1: Y te has cogido una, dos,
3: seis.
1: Tres, cuatro, cinco, seis películas. ya sé que te haces sesiones dobles y seguro que triples, pero sí. ¿Cuándo sacas tiempo para todas estas cosas, Javi?
3: Ojo, pues me alegro que me hagas esa pregunta. Pues porque no tengo, realmente no tengo tiempo. Lo que pasa es que de repente igual tengo 3 horas seguidas más o menos y la aprovecho, pero estoy comiendo mientras estoy viendo la película o estoy, ¿no? O igual, a ver, cuando pongo sesión doble es que me he visto 2 pelis en un día o en 24 horas, igual una noche y a la mañana siguiente, ¿no? Pero yo realmente no tengo tanto tiempo como parece. Lo que pasa es que, claro, como todo lo que leo, escribo, veo películas, tal, lo pongo en redes, parece que estoy todo el día haciendo eso. Pero qué va, si es que estoy todo el día con las extraescolares, mirando... Sí, sí.
1: ¿Y tú crees que esta presión que a veces tenemos, presión barra obligación, que no lo es, porque disfrutamos mucho de ver películas, pero tenemos 3 horas libres y aprovechamos para ver estas 2 películas?
3: Claro,
1: esta libertad de decir, va, pues veo una peli cuando me apetece. Ahora casi tenemos que buscar el momento, no digo planificar, pero buscar el momento para ver una peli.
3: ¿Tú cuándo ves una película?
1: Pues mira, veo películas cuando tengo un día libre, porque si tengo un rato libre, igual prefiero leer o ver alguna serie o literalmente dormir, porque estoy acostado en mi trabajo. Y veo solo ver el fin de semana, cuando tengo libre el fin de semana, me suelo dedicar una tarde solo para ver películas.
3: Es que eso es una maravilla, es un lujo. Yo veo películas a deshoras precisamente por eso, porque mi horario es muy raro. O sea, no tengo un horario de oficina, yo trabajo en mi búnker, ahí en el ordenador, pero luego, claro, soy un padre de familia, que no, pues que tiene que hacer la compra, tiene que ir a buscar a la hija, o llevar a mi mujer con el coche si tiene que trabajar en un sitio tal. Entonces luego tampoco tengo tanto tiempo como parece. Lo que pasa es que, eso, a deshoras, de repente, igual tengo de 12 a 2 libre, entonces a las 12 del mediodía me pongo una película en casa, por ejemplo.
1: Pero no las ves de cualquier manera, me refiero. Sí, te voy a preguntar, tú sabes que hay gente que aprovecha el viaje en metro para verse una peli y está con la tablet o incluso en el móvil viendo una película o un capítulo de... Yo no he llegado a eso y no soy capaz de disfrutar.
3: Yo no puedo hacer eso. Yo lo máximo que he hecho ha sido ver una película en tablet.
1: ¿En tablet?
3: En tablet, agarrada al tablet. O sea, en el ordenador muchas veces, porque hay cosas que... online y demás. Pero sí, lo más así que dije, bueno, esto es lo máximo. Ya más que esto no lo voy a hacer. Que era con la tablet en la mano, pero era porque era en una página rara, online, una película de estas que no puedes tampoco. Porque yo estas películas raras sí me gusta descargarlas para tenerlas en la memoria y verlas en la tele, que es lo mínimo, ¿no? Pero hay veces que pues, la página es una especial de estas que traen 50.000 anuncios, sí, y no puedes cargarla y lo ves un poco de aquella manera.
1: Y que la tienes que ver del tirón porque si tocas la pantalla te aparecen 50.000 anuncios porno.
3: Olvídate. Sí, sí, sí, sí.
1: Entonces...
3: No, o sea, me ha pasado a veces de parar y ya no poder volver a darle. O sea, no sé cómo, ya no vuelve.
1: Sí.
3: O me salta otra vez desde el principio,
1: sí,
3: y digo, llevo una hora ya de película, ya la tomo desde el principio. Y lo de los anuncios porno y de casinos y demás.
1: De casinos, qué terrible.
3: Es terrible, pero claro, y luego, y no es, en esas páginas yo cuando entro, no es para ver una película que está en los cines, es para ver una rareza que no está ni en Blu-ray. Ya ves que me compro Blu-rays y voy al cine, pero hay cosas que es que están, el otro día vi una película que se llamaba Jane, mi pequeña salvaje, que es una película que vi de pequeño, una cosa un poco absurda, y era de un director que ahora no me acuerdo el nombre. Hizo 3 o 4 películas muy raras, una erótica, esta era una cosa extraña, parecía medio infantil, luego con puntitos que parecía que iba a ser erótica. De hecho tiene un cartel doble y el otro
1: más picantón, uno más picantón.
3: Pero que es
1: otro.
3: Que uno lo que te pone no tiene nada que ver con la película, es como parece que vas a ver ahí pues esas cosas que comentamos la otra vez de las carátulas de los VHS, ¿no? Que te ponían una cosa y luego y...
1: Clickbait ha existido toda la vida.
3: Toda la vida, es así. Mira, una película erótica, venga, y la coges y luego resulta que tiene un humor absurdo, Álvaro de Luna, sale por ahí, el Varela. Y dices, pero esto no es erótico. Y de hecho es muy naif, pero bueno. Pues esa película es que no está en ningún lado, no está ni en Blu-ray, ni está en nada. Yo creo que ni salió en su momento, imagino que en VHS. Y nada, hay otra película también de la que ando detrás, ni sé el tiempo, Pinocho 3000.
1: Sí, esta la dirigía...
3: Es una película brasileña.
1: ¿Brasileña? Entonces sí, no es la que digo yo.
3: Es rarísima. Es que luego hay una de dibujos que se llama Pinocho 2000. Es que la confundo con otra, pero es Pinocho 2000 o Pinocho 3000, no sé.
1: Vale.
3: Y es una película del año 80 y es como muy bizarra, muy infantil, ¿eh?
1: Vale.
3: Y es brasileña. Y la vi, pues creo que la pusieron en el colegio cuando era pequeño y se me quedó. Y la empecé a buscar y nada, la he conseguido en brasileño con subtítulos en inglés, pero con una calidad ínfima. Y estuve buscando y solamente salió en VHS. O sea, no salió ni en DVD siquiera.
1: Pero esta búsqueda es interesante, es divertida. A veces es infructuosa y, por tanto, frustrante. Pero eso de ver películas, de buscar películas, perdón, que tenemos marcadas en nuestra cabeza de cuando éramos pequeños, a mí me ha pasado con muchísimas películas. Y ya comentamos también cuando conversamos la otra vez con cine clásico. Al fin y al cabo volvían a charlas en algún momento. O cuando ya apareció, fíjate tú, ese infierno en la tierra que se llama Amazon. Pero, pero bueno, que nos ha posibilitado acceder a material, ¿no? Que de otra manera no conseguíamos. Pero yo recuerdo incluso, me basó en una película de Erotísimo. Fíjate tú, una película de Erotísimo, de Tinto Brass, que yo la vi en su época, se llamaba Dulce Éxtasis, y que salía Rocco Siffredi, muy jovencito, muy, muy guapete en aquella época, y a mí esa película, no me digas por qué, o igual les tenía una noche yo especialmente calenturienta, pero me impactó sobremanera, y yo estuve como años y años buscando esa película, y ahora te metes en cualquier página de búsqueda de películas sencillas, así de tal, y en la parte erótica, o Tinto Brass, o lo que sea, encuentras la peli, pero pelis que se te quedan ahí...
3: Se te quedan, y además, sin saber el título muchas veces.
1: Sí, eso es, que es más complicado.
3: ¿Quién no sabes el título? Dices, es una... Yo me acuerdo uno que me decía, jo, tengo la idea de una imagen que se me quedó grabada, me dijo, de una mujer que se quema con libros. Digo, joder, la de Fahrenheit, la película de Truffaut. ¿Cuál? ¿Cómo Truffaut? Y la vio, y efectivamente, jo, es esa. Llevaba años buscando esa imagen con la de la señora, tal cual, y no sabía el título. La había visto un día no sé dónde y que se había quedado grabado, ¿no?
1: Mira, yo lo más loco... Bueno, he hecho muchas cosas locas, pero hablando de películas, que también he hecho muchas cosas locas. Una peli que me alquilé en el videoclub de abajo.
3: Films.
1: El grande, el que estuvimos hablando que tenías de todo ahí.
3: Indarra.
1: Sí, sí. En el Indarra me alquilé yo un día, inocente de mí, El cuarto hombre, de Paul Verhoeven.
3: Joder.
1: Que es mi película favorita de Paul Verhoeven. Es una de mis películas favoritas. Esa película me fascinó y me sigue fascinando. Y me emperré en encontrar esa película. Yo creo que no había todavía ni DVDs. Creo que había DVDs, pero eran los comienzos del DVD. Y conseguí, pidiéndola a no sé qué distribuidora, en no sé qué lugar de España, de no sé dónde, que me llegara una copia en VHS. Tardé como un año y pico en que me llegara esa copia, pero...
3: ¿Qué
2: años? Guerra.
1: No, en la posguerra, no, maricón. Escucha, pues...
3: A ver, esa peli es del 87, puede ser, 86 o...
1: Sí, 85-86. O incluso 84, te diría yo. No lo sé, no lo sé.
3: Por ahí.
1: Pero...
3: La chica con las tijeras.
1: Sí,
3: ¿no?
1: sí, que sale Jeroen Krabbe.
3: Sí, sí.
1: Y me fascinó. Me fascinó esa película y la conseguí en VHS. Y luego la tengo en DVD. La compré en DVD y luego la tengo en Blu-ray.
3: Joder, es que esas... Es que Verhoeven es un poco el líder de la iglesia. Holandés.
1: Sí,
3: lo
1: sí.
3: Tiene todo. O sea, tiene sexo, tiene morbo, tiene friquismo, tiene... Es que es...
1: Sobre todo sus primeras películas. Bueno, luego ha continuado, ¿eh? Es un viejo verde.
3: Es un tío raro.
1: Asumido y convencido.
3: Te hace el libro negro y no es la típica película académica de nazis. No, tiene su... Es muy bizarro. Yo tengo mis más y mis menos con las últimas de él. Esa de L, por ejemplo, no me hizo la de la monja tampoco. No sé.
1: Benedetta,
3: eso es. No sé, es que no me acaban de... Esas últimas...
1: A mí me divirtió, pero me quedé un poco... Pero bueno, en las primeras pelis y luego tiene cosas como muy guays. Desde Robocop, Los Señores del Acero, Instinto Básico...
3: ¿Pero no crees que le pasa un poco como a Cronenberg? Que ahora de repente se creen buenos directores... Serios, es que no sé, de repente la gente es como, no, es que Cronenberg es un joder, tío, vinieron de dentro de, háblame de eso, háblame de, hijo, incluso de Existence, que es más o menos Crash, tal, pero es que ya las últimas son hasta aburridas, yo me aburro con las últimas de Cronenberg.
1: Yo lo reconozco que también me aburro, es un director de prestigio y muchos actores y actrices que quieren trabajar con él precisamente porque es como tener una de Cronenberg en tu filmografía, ¿no? Es como hacer una peli de Almodóvar, que también eso sería otro melón.
3: Tampoco vamos a hablar.
1: Otro melón para abrir. reconociendo que es un maestro en lo suyo y que es un autor y que...
3: Es muy bueno en el marketing, sí.
1: Y en muchas otras cosas.
2: Menonazo.
1: Luego en otras, pues sí, yo creo que ya se repite bastante y no lo sé, no vamos a hablar de Almodóvar en este programa. Pero con Cronenberg pasa como con Verhoeven. Es cierto que sus primeras películas eran súper gamberras, súper cachondas, súper sucias, súper desprejuiciadas. Sí. Luego de repente pasa una época en la que hacen, o sea, mantienen ese tono pero hacen algo un poco más de tal, que da el pelotazo y ya se convierten en directores de culto.
3: Claro, de repente tiene... Joder, pero Verhoeven hasta hace 4 días hacía Starship Troopers.
1: Me encanta.
3: Y ahora, de repente, claro, ya no sé, es otra. Y aún así, Verhoeven todavía tiene esa cosa, ¿eh? Pero el Cronenberg, cuando empezó con Spider y estas pelis freudianas y tal, es como, no sé, tío, es como, yo casi prefiero un poco de casquería, ¿no? Hay directores a los que les pides eso. Les pides un poco de película charcutera y a otros les pides otra cosa. O sea, no es que no me guste el cine sesudo o más serio, pero no es lo que busco si veo una de
1: sí.
3: Yo en Cronenberg quiero ver El amor fue desnudo. Quiero ver eso. Pues como si ahora de repente Brian Yuzna, que he visto en la película de Eloy, se pone a hacer una película de, yo qué sé, escrita por David Mamet. Pues no.
1: Bueno, menuda mezcla esa, ¿eh?
3: Ya, yo sé, se me ha ocurrido por decir algo. Pero claro, yo si veo una película de Brian Yuzna, yo quiero ver body horror, quiero ver cuerpos deformes y haciendo cosas raras.
1: En ese sentido, Cronenberg se ha mantenido bastante fiel a sí mismo, ¿eh? Siempre el tema del body horror y en sus últimas películas vuelve sobre eso y hay cosas también bastante impactantes. Bueno,
3: sí,
1: ¿eh?
3: Los crímenes estas, sí.
1: Sí.
3: ¿La última cuál es? La última está bien.
1: La última es la que hace con Vincent Cassel.
3: Sí, sí.
1: Vale, esta no la he visto.
3: Además, la idea es muy chula. La de ver cómo se van descomponiendo tus seres queridos.
1: No la he visto, ¿me la recomiendas?
3: A ver, la han puesto a parir. Joder, ¿cómo se llama la película? No me acuerdo. Bueno,
1: nos va mirando David Fernández.
3: Ah, bien, bien. Es una especie como de funeraria que tiene una opción de poner una pantallita con una cámara dentro del ¿no?
1: Del fe dentro de él.
3: Y entonces tú estás viendo a tiempo real cómo se está descomponiendo el cuerpo de tu ser querido.
1: Hostia, qué rayada
3: es
1: eso.
3: Hombre, es una idea muy buena.
1: Es muy buena.
3: Es una idea muy Cronenberg. Y mira, la película es que, la verdad es que me gustó esa, o sea, me gustó mucho menos Maps to the Stars o cosas de estas.
1: A mí eso me parece un tostoñazo.
2: Los sudarios.
3: Los sudarios, eso es, los sudarios.
1: Los sudarios. Meudeus, la voy a ver, ¿eh? La voy a ver.
3: Luego además, perdona, hace una cosa, hace lo mismo que Almodóvar, si te das cuenta. Coge a los actores y les pone como si fueran ellos.
1: Sí.
3: Les pone el pelo blanco para atrás y ya estás. Que sepáis que soy yo.
1: Sí,
3: además,
1: sí.
3: Además tienen el mismo pelo, Cronenberg y Almodóvar ahora. Dos canosas.
1: Es verdad. Oye, a reivindicar siempre, que es muy reivindicada, pero yo creo que tardó también su tiempo en encontrar el lugar que se merece. El Giallo de Almodóvar, que es una película que a mí también me impactó muchísimo. Matador, que es un auténtico peliculón.
3: Matador, Matador y La ley del deseo, creo que son para mí las que más me gustan.
1: Para mí también.
3: ¿Esas dos?
1: ¿Juntos? Esas dos.
3: Joder, mira.
1: Sí, te lo juro. Totalmente diferentes. Una me parece, me parece sublimes. Es que me parece que así como Almodóvar hay pelis que, o sea, me gustan mucho, pero siempre le dices, va, igual el final, igual aquí esta cosa de guión, igual no sé qué. Estas dos me parecen perfectas en todo,
3: Y justo hemos coincidido.
1: Y dos pelis además que son las dos que más me erotizaron en su momento y que me siguen erotizando mucho.
3: Es que yo creo que Almodóvar no se atrevería a hacer ahora un cine así. Yo creo que hacía un... O sea, empezar una película con una imagen de una ahogándose en la bañera así tan impactante, o por ejemplo, ¿no? O las escenas de sexo, ¿no? El final de Matador, ¿no? Como ese final.
1: Hombre, Matador, acuérdate, empezaba, o sea, se sucedía de manera paralela, de forma paralela, pero era el protagonista masturbándose mientras veía
3: una película de crimen, sí.
1: Película de asesinatos, y luego estaba Asunta Serna mucho antes que Sharon Stone, seduciendo a un chulangano que encontraba en la calle y clavándole un punzón. O sea, es una cosa impactante, súper impactante.
3: Pero hay que... ¿Qué está haciendo Almodóvar? ¿Está haciendo un homenaje al Giallo o un homenaje a Vigas Luna cuando hace Giallo? Porque es un poco también...
1: Bueno, exactamente. Me valen las dos cosas, ¿eh?
3: Yo, fue antes, yo creo, ¿no? Las de Vigas.
1: Las de Vigas son de comienzos... Son del 80... Me parece. Esta es del 84. Matadores 84. Sí, fue antes. Fue antes, Vigas Luna. Oye, antes has comentado una cosa sobre ir al cine con amigos o inspirarme para ver una peli de terror. Pero ¿cuál es? ¿Cómo vas tú mejor al cine?
3: Solo. Pero solo.
1: Directamente, solo, no lo dudas.
3: Pero solo en la sala, además.
1: Bueno.
3: En cuanto entra gente me empieza a molestar, digo, en serio. Me estoy haciendo un viejo gruñón. Me gusta ir al cine porque me gusta la pantalla grande, el sonido, es más envolvente. No tengo la tentación de levantarme a coger chocogalleta en la nevera ni coger el móvil. Pero me molesta que la gente venga porque la gente sí hace esas cosas.
1: Sí.
3: Y me molesta muchísimo. O sea, a mí no me molesta que entre la gente y vea la película. Me molesta que estén hablando, que estén dándose el lote, que estén comiendo no sé qué, que se coman una hamburguesa. ¿Pero cómo que una hamburguesa?
1: Yeah.
3: ¿Pero qué? ¿Una hamburguesa? No estoy comiendo. Yo tengo mucha manía, sobre todo en los cines que no son muy grandes, de ponerme en la última fila. porque paranoia mía, no me gusta tener gente detrás. Porque todo lo que, todos los ruidos los oigo mucho más. Entonces me pongo atrás del todo, domino la sala, es como ya está. Pues la gente ahora se pone en la última fila. Entonces sí, tengo siempre gente a los lados. Y gente hablando. Gente...
1: ¿Y qué es lo peor que te ha pasado o qué has visto?
3: Pues mira, viendo una película horrorosa, por cierto, El hombre del saco, una película española. Es que claro, como tengo lo de la tarjeta esta de Unlimited de Cinesa,
1: sí,
3: parece que acabo de hacer aquí por el public, pero...
1: Unlimited, como Wicked, ahora te cuento yo sí, la de sí. Wicked.
3: Pues claro, muchas veces cuando tengo una tarde así libre, digo, ah, veo dos seguidas. Y hay veces, pues, esta y esta, ¿no? Y hay veces que dices, bueno, pues ya que como es gratis, bueno, gratis, entro tal, pues venga, experimento. O sea, no pagaría por ver esa película, pero en este caso la veo. Y fui a ver esa, pues era de miedo, tal, bueno, de miedo. Y el caso es que había un montón de chavalitos y chavalitas y de repente bolsas de papel venían del, pues de comprar, o sea, era un centro comercial, claro, ahora las salas son en centros comerciales. Y venían de la tienda del cine donde están las palomitas, pero que es cara, venden pizzas y cosas de estas.
1: ¿Sí?
3: Un olor a fritanga. Era horroroso. Y las patatas. ¡Joder! ¡Joder! Claro, llega un momento que te entra hasta hambre, porque claro, te está oliendo la comida y dices, joder, estoy viendo una película. Es por la... Y me está dando, o sea, me está dando asco y rabia que esté comiendo y haciendo este ruido y tal, y el móvil y la luz y así. Y luego por otro lado, pues ese olorcillo que al final te acaba entrando hambre. Y es como, pero vamos en día. Luego por otro lado también es muy molesto las palomitas. Y yo a veces también como. Pero no sé, me molesta el que la gente hable, el que la gente vomite. Un día en los duples, que en Gloria Estén.
1: En Gloria Estén, exactamente.
3: Vi yo ahí la de Asesinos Natos, de Oliver Stone. Y una chica delante de mí vomitó.
1: ¿Por a causa de la película?
3: Pues me imagino.
1: Pues había metido un LSD también.
3: Me imagino que sí, porque era la primera sesión. O sea, no había bebido todavía, me imagino. La
1: o
3: chica.
1: Venía de voltereta.
3: Pero. Uf, además de esto, aguilla, ¿eh?
1: Uf.
3: Y se oía perfectamente. Y era como, claro, ¿qué pasa? Que luego se fue, no sé
1: el
3: qué.
1: Olor y todo el olor. Toda la película.
3: Ese olor.
1: Bueno, acompañaba bien la peli, ¿eh? Ah,
3: sí. Era como el odorama de la película esta de
1: sí,
3: Waters, de poliéster, ¿no?
1: A mí me ha pasado, no recuerdo exactamente, pero ahora que lo dices, olor a vómito acompañándome durante toda la película. Sí. ¿Alguien vomitó en algún cine cuando he estado yo? Ha habido muchos cines y muchas pelis y seguro que sí. Y fíjate lo que te iba a decir. Que por un lado... El cine es un espectáculo y un espectáculo del pueblo. O sea, que la gente vaya al cine es maravilloso. Pero, claro, a mí me sigue impactando cuando alguien de repente, en mitad de una película, sobre todo si son largas, sobre todo suelen ser blockbusters, se levantan a comprar palomitas en mitad de la película. O sea, acaban sus palomitas y salen otra vez fuera y vienen con una Coca-Cola, una palomita o con unas alitas de pollo.
3: Sí, sí, sí.
2: Unas nachos.
3: Bueno, eso, nachos. Es que es eso. Es que es ruido, fritanga, olor.

0: al este de Kill Bill.
1: Sí.
0: Las 4 horas y media. Pues unas chicas, que yo dije, estas, se han tenido que colar, porque no me pegaba como público para ver esa película. Eran dos chavalitas jóvenes. A ver, son prejuicios, ¿eh? Pero no sé, estéticamente no me pegaba que esas chicas estuvieran ahí.
1: ¿Cuáles eran ninjas?
0: Ninjas. No, pero no sé, porque hay veces que, pues, a veces, igual tiene una camiseta así de una
1: Sí,
0: tal,
1: sí, sí,
0: y
1: sí.
0: estas eran dos, no sé, como podrían ser mis sobrinas. Es que no me pega viendo una película de 4 horas y media. Encima era un matinal, un domingo. Y se fueron a la hora y media. Digo, pero ¿no te has dado cuenta antes que esta? O sea, no sé, era como.
1: Ya,
0: Y se fueron a la
1: raro.
0: hora y media. Digo, no puede ser. Bueno, pues volvieron como media hora después.
1: No lo puedo creer.
0: Y digo, ¿pero dónde habéis estado?
1: Tomaron un Marianito y
0: Digo, pero,
1: volvieron.
0: digo, o sea, porque se han ido
1: Pa'
0: al baño,
1: misa.
0: se han ido al baño, tal. Digo, no puede ser. ¿Cómo han tardado tanto? O sea, media hora. O sea, a la hora y media se van y vienen media hora más tarde.
1: Pues mira, dirían, esto dura muchísimo. Aquí no está pasando nada relevante, porque
0: Sí,
1: realmente no
0: sí,
1: pasa nada relevante, aunque sí. Irían al baño, estarían charlando, se comerían
0: sí. Sí,
1: un
0: sí,
1: paquete de no sé qué,
0: no sé.
1: fumarían un piti y volverían al cine.
0: Oye, mira, sí, que joder, que es que tiene que matar a siete y
1: Claro,
0: llevan dos, y madre
1: claro.
0: mía.
1: Imagínate,
0: Sí.
1: imagínate.
0: Pues no sé. Y la otra cosa me pasó viendo el biopic este de Michael Jackson, en el
1: ¿Qué
0: que,
1: te gustó?
0: no, me pareció espantosa. Me pareció espantosa y me quitó las ganas de volver a escuchar un disco de Michael
1: Eso
0: Jackson.
1: no puede pasar.
0: Yo es que me he dado cuenta que tampoco era tan fan de Michael Jackson, ¿eh?
1: No,
0: No,
1: pero
0: no me.
1: reconoces que es
0: No,
1: el más grande
0: no,
1: como
0: no,
1: Lola
0: no, no,
1: Flores.
0: no. ¿Qué coño es el más
1: No,
0: grande?
1: ya lo sé que para ti no.
0: Es que, mira. Es que empiezo a entrar y. Decían que. Llegó a decir Michael Jackson que Quincy Jones, que la había producido, no sé qué disco, que le tenía envidia y tal cual. Y salió un tío diciendo, a ver, Quincy Jones ha producido a Miles Davis. Ah, te voy a decir una lista. O sea, tú ves que tener envidia de Michael Jackson. Así que, es el mejor del pop. A ver, que eso es. La música tiene muchos años y tiene muchas décadas. Decir que el mejor del pop es Michael Jackson.
1: La Rosalía.
0: La Rosalía. Esa es la nueva. Esa es la nueva Michael Jackson. La nueva Jackson.
1: Oye, y
0: Pero
1: vale.
0: primero, perdón, perdón, perdón,
1: Sí, sí,
0: en la
1: sí,
0: película tuve a un chico detrás, a un chavalito.
1: bailando. No me lo creo.
0: Oh, beat it,
1: ¿Me dices en
0: beat it.
1: serio?
0: Cantando las canciones.
2: En serio.
0: Pero así como, Y
1: Qué bonito.
0: cada vez que salía el monito,
1: Me encanta.
0: joder,
1: Joven, pues me enternece un poco, ¿eh?
0: a mí me puso de los nervios.
1: Ya.
0: Lo tenía justo detrás. A ver, que yo decía, venga, joder, es un chaval, lo está disfrutando.
1: Eso es bonito siempre, ¿no? Que alguien disfrute.
0: Y tenía un tío delante de mí. Yo estaba justo en medio, entre el señor que estaba cagándose en todo, mirando para atrás todo el
1: Ya,
0: rato,
1: y tú de mediador.
0: y el otro detrás, ¿eh? Y me hacía gracia porque, vaya, tú estás viendo que el chaval lo está disfrutando. Pero es que luego dices, joder, ¿qué es esto? Que luego dices, este chaval, la segunda parte de la película, ¿cómo lo va a vivir? Porque claro, la segunda parte va a ser la oscurita.
1: Pues estará también haciendo.
0: No, mira, ¿has visto la película?
1: No, no la he visto, la veré en casa.
0: Es
1: No me llama para ir al
0: que
1: cine.
0: es
1: No me
0: insultante.
1: gustan los biopics musicales.
0: Bueno, esto es una geografía, ¿eh? Esto es Michael Jackson sanando a.
1: Sí.
0: Como esta foto que ha puesto
1: Trump,
0: Trump ahí
1: sí.
0: curando a un. Así. O sea, hay un montón de imágenes de Michael Jackson con niños enfermos de cáncer en los hospitales y cómo lo están mirando y sonriendo así. Es así todo el rato la película. Es insoportable.
1: Yo además, fíjate, decían. No he visto la peli, por lo tanto tampoco puedo. No sé si me va a resultar fácil juzgar la película a nivel artístico, que no sé, no le quito valor, pero me refiero, decían que el sobrino es el sobrino de Michael Jackson, el
0: No,
1: que encarna a Michael
0: lo hace
1: Jackson.
0: mucho, lo hace muy bien.
1: Ya, pero a mí me da un poco como de grima alguien caracterizado, o sea, alguien haciendo como de alguien. Yo no le veo tan parecido. O sea, puede hacer muy bien, pero le veo como un poco, no lo sé, me da un poco de grima. Me
0: Es
1: daba
0: que
1: grima
0: parece un tributo, esos que parecen que los hacen
1: Sí.
0: igual, que lo hacen
1: Como
0: igual
1: Amaya
0: bien.
1: Montero.
0: Sí. Eso es otro melón.
1: Lo
0: Hay
1: leí
0: muchos
1: ayer,
0: melones aquí para abrir.
1: que es el primer grupo que se había convertido. ¿Quién era lo que quién escribió eso?
0: ¿Cuál?
1: Que es el primer grupo que se había convertido en un tributo de sí mismo.
0: Ah, pues es bueno, sí. Está muy bien.
1: Tela, me parece un poco duro, ¿eh?
2: Melonazo también
0: No,
2: encima, ¿eh?
0: hay muchos, ¿eh? Hay muchos grupos que se han convertido en sus propios tributos, ¿eh?
1: Vale, una
2: ¿Su propio
1: pregunta.
2: tributo o parodia?
1: No,
0: Es que claro,
1: tributo,
0: es
1: tributo.
0: eso.
1: No, no, tributo,
0: Pero,
1: tributo.
0: bueno, perdón, lo que decía, el chico esté cantando. Pues cuando acabó la película,
1: Oh.
0: media sala aplaudiendo. Digo,
1: ¿Ves?
0: ¿pero a quién coño estáis aplaudiendo? ¿A una pantalla en blanco? Es como los hombres que gritan, digo los hombres porque son más así, en un bar a la tele. ¡Eh,
1: No
0: hijo de
1: entiendo.
0: puta!
1: No
0: A una
1: entiendo. No.
0: televisión.

0: gritando.
1: Eso no entiendo.
0: Y dices, ¿estás gritando a una tele?
1: Sí, o sea, puta el fútbol y todo eso, ¿no? Sí. ¡Maricón!
0: Entonces, claro, están así y dices, estás gritando a una tele que está colgada de un bar de barrio. Y te estás encabronando con la tele o no sé con qué, ¿no? Pues aquí la gente estaba aplaudiendo.
1: Pero mira, yo creo que eso dice mucho de la película. De espectáculo total. De que el cine consiga eso, ¿no?
0: Sí.
1: No, eso es un mérito. Yo recuerdo, fíjate, cuando vi Mamma Mía, la película,
0: ah, sí,
1: en el cine en Madrid hace muchísimos años, al final, que hay una parte un poco como sing along, que salen como los actores, o sea,
0: sí,
1: cantando.
0: Yo vi la obra de teatro y sí, hay sí, un momento sí, karaoke al final. Sí.
1: La gente en el cine estaba de pie cantando y todos como en plan, como en el teatro, horror, ¿no? Sí, haciendo un poco así. Y yo también, evidentemente, más me encanta ABBA.
0: Sí, sí,
1: me flipa. O sea, es mi grupo favorito de todos los tiempos junto con, no sé, con varios. Pero ABBA me fascina. Mejores. Sin embargo, no queremos ver una película de ABBA, ¿verdad? De imagen real, de animación. De animación sí la vería.
0: Bueno, ellos hicieron una cosa extrañísima con Lars Hallström, se llama la película, sí, que es una cosa un poco rara. Pero
1: es bueno, un poco como el hielo submarino, un poco, ¿no?
0: Joder, pues, ayer vi la de los Pet Shop Boys, la de...
1: Es que no he visto esa película. Cuando la has puesto, no sabía de su existencia, creo.
0: Es una cosa... Mira, está en YouTube. La tienes en YouTube, sí, además subtitulada, sí.
1: Pues
0: es,
1: la voy a ver. Me encanta Pet Shop Boys.
0: Sí, no, pero la película es insoportable. Es o sea, no tiene sentido. Es como estar viendo un videoclip constante. Es muy estética, muy bonito, muy... Pero la narración es lamentable. Es que no va a ningún lado. La película no tiene presentación, nudo, desenlace. O sea, podría ser una consecución de videoclips de ellos, pero te meten un poco de ficción, como de ficción, pero no llega a ser una historia. Es una cosa rarísima. No es larga, dura una hora y media o así, pero...
1: Ojo, yo me he quedado con ganas porque además es el día de mi cumpleaños, el 25 de julio, actúo en Santander.
0: Tengo la entrada.
1: Eso, boys. Y me pica un poquito, no lo sé. ¿Te ha costado cara? No.
0: 66.
1: Está muy bien.
0: Joder, además es además como tiene...
1: ¿Zona VIP?
0: No. Es
1: ah,
0: que es eso,
1: ese es el tema que yo te quiero sacar.
0: Es que es eso, ni zona VIP ni gaita. O sea, entrada general, punto, ya está.
1: ¿No tienes el meet and greet con Neil y...
0: Con Chris. No, joder, además me cae muy bien. No hay nada de eso. Me alegro. Está dentro como de un festival que dura dos días.
1: Sí, sí, sí.
0: Está en Van Gogh al día siguiente, creo. O sea,
1: no sé por qué no hacen un sí, dueto, una colaboración.
0: Sí, sí.
1: Amaya, Neil.
0: Sí, sí. Vamos, podrían ser perfectamente. Pero son esas cosas que hacen en la Magdalena ahí en Santander,
1: sí,
0: que te pueden llevar eso a Pet Shop Boys y al día siguiente a Alex Ubago.
1: Sí.
0: Dentro de un mismo festival. Y dices,
1: es que creo que también está para Alborán, porque yo le comenté a una amiga y le dije, y me dice, pero eso no es un festival que hay, yo solo vi Pet Shop Boys, ¿eh?
0: Sí.
1: O sea, me quedé con la fecha y me quedé con Pet Shop Boys, porque ese día actúan ellos.
0: Sí, sí.
1: Pero me dijo una amiga, pues creo que para Alborán es un festival que va el día 26 o 24, no sé qué. Sí, ni idea.
0: Pues sí, sí, pero es que es como un festival raro porque va como, pues, va separado. O sea, creo que puedes coger el bono los dos días, pero
1: vale,
0: va como muy también... O sea, cada día es una cosa diferente. Entonces, bueno, la verdad es que yo sí que he cogido. Porque como solemos estar en hoja, la ley o tal, pues seguramente...
1: Oye, ¿y zona VIP por qué no? ¿Qué pasa con las zonas VIP? ¿Qué pasa? ¿Por qué no vas a pagar 3.000 euros para ver a tu artista favorito?
0: A ver, pues igual porque no lo tengo y me da rabia.
1: ¿Sí?
0: Estuve el otro día viendo a Amaya. Amaya la buena, para mí. Amaya Romero, no Amaya Montero. Y claro, fui con mi hija, que es muy fan, y con mi mujer, y con los amigos, y eso de llegar al BEC, ¿no? Pides tranquilamente la cervecita 00, no sé qué tal, cual, boom, y poco a poco vas, boom, boom, boom, boom, y te pones delante del todo, porque hay sitio, vas entrando, tal, y ya está. O sea, eso de repente parcelar el espacio del fan, que es la pista, parcelar en trocitos y empezar a decir, tú eres muy fan, vale, pero ¿cuánto dinero me pagas? Depende de lo que me pague, vas a estar más cerca o más lejos. Eso es un insulto al fan, ¿no? Luego coge a la Pausini y se enfada porque... ¿Cómo? ¿Aquí no saben la letra? Pues porque tus fans están atrás del todo porque no tienen 300 euros para pagar.
1: Ya.
0: Y aquí adelante están encima a los que no han pagado la entrada. Encima son gente a las que les han regalado. Que mañana van a estar en la zona VIP de Sabina, en el de Melendi y en el de...
1: Y en todas.
0: Pero esa gente no es fan de nadie. Esa gente está ahí y ejerce de ricos, entonces están con el móvil, con el champán y no saben ninguna canción de nadie. Entonces, no pares el concierto para decir que es que están mirando para otro lado, no están cantando. Es que tus fans, que son los que compran los discos, el merchan caro que tienes fuera, todas esas cosas, joder, están ahí atrás cantando todas y son los que han hecho cola. Pues es culpa tuya. Entonces, me indigna
1: sí,
0: eso.
1: Totalmente de acuerdo. Y además, fíjate, a mí me dio, cuando anunció Bad Bunny que venía a Europa, dije, jo, pues no me importaría verle. Fíjate que hace tiempo no me gustaba y luego de repente dije, pues ya le iría a ver yo a este muchacho. Y dije, me gustaría ir a Lisboa. Pues por tener la excusa de ir a Lisboa, fíjate. Sí, sí. Pero dije, a ver cómo están los billetes en Lisboa. O sea, aparte que se agotaron como un segundo antes de salir a la venta, estaba ya todo agotado. Sí, o sea, fue una cosa como con los de Rosalía, que era, había que estar ahí hiperconectado y tal. Y hace poco, creo que fue hace 2 semanas como mucho, salió una noticia, de repente la vi en Instagram, no sé qué, de Bad Bunny saca nuevos billetes para las 2 fechas en Lisboa, ocasión super guay, no sé qué. Claro, clickbait total. Entras en la noticia y entonces lo que te dice es que fíjate tú qué majo Bad Bunny. Bueno, no dice que más, sí dice que majo Bad Bunny, pero su empresa, el conglomerado, el estadio también, que ha abierto unos espacios para que estés como dentro del escenario con él. Un poco como la actuación que hizo, bueno, pues sabes que hace como una cosa que está ahí en, pues como en
0: la Super Bowl, eso.
1: Sí, un poco pues tal, la hacienda, no sé qué, no sé cuántos, pues estás ahí y ponía que los precios eran como 3.000 euros.
0: Bien, pues muy bien.
1: Entonces, ¿qué nuevas oportunidades estás dando a los fans?
0: Y luego te sacan al hombre que está ahí en el campo, está él cantando y te sacan al campesino.
1: Sí.
0: Ese campesino no tiene 3.000 euros.
1: No, claro.
0: Entonces,
1: que no.
0: Me estás vendiendo una cosa y luego, o Rosalía, que me estás vendiendo una espiritualidad y luego es consumismo puro y duro, capitalismo salvaje, porque ya es el no va más. O sea, eso de que tú vas a coger una entrada y estás de repente en una lista de espera de tienes 2.000 por delante. Y eso es como la bolsa, el Dow Jones. De repente, según vas refrescando, va cambiando el precio de la entrada.
1: Sí.
0: Pero qué puta locura es esa.
1: Sí.
0: Pero qué falta de respeto al fan es esa.
1: ¿Qué le dirías tú a Rosalía en el confesionario?
0: Yo le diría, Rosalía, no sé, que me deje entrar gratis al concierto. No sé, es que encima me parece una chorrada eso del confesionario. Porque además la gente, claro, está diciendo unas tonterías. Yo lo que he visto a la Esti Quesada y toda esta gente, no sé qué le diría, que me avergüenza, que me gustaban mucho sus primeros discos y qué le pasa. Y qué le pasa a la gente que está alucinando con el Lux, por ejemplo, ¿no? Cuando tenemos a Silvia Pérez Cruz y a María Arnal hace años haciendo lo mismo. ¿Por qué de repente esta ha tocado el cielo? No lo entiendo, es una cosa que no... Y además yo me enfado mucho, cuando no entiendo por qué algo de repente se eleva de esa manera, ¿no? El otro día, no sé, le escuché a uno de estos de la vieja escuela, ¿no? Los primeros 3/4 de hora del concierto, lo mejor que he visto en mi vida, el típico señor que llevas viendo conciertos desde los años 60. Y uno, joder, eso es mucho tiempo, pero te lo digo en serio, joder, y luego ves las imágenes y dices, pero ¿y esto qué es lo que tiene de especial? Aparte de ella sola, vestida de no sé qué, luego vestida de no sé qué, con unos que la cogen, que la llevan, no lo entiendo, entonces, no sé, yo luego digo, es que no es por ir de, pero joder, ponte un vídeo de Peter Gabriel, de la gira, de cualquier gira de Peter Gabriel, o de cualquier gira de Roger Waters. Sé que ahora con el tema, como es muy político, la gente se echa muy encima, pero joder, eso es un espectáculo espectacular. Billie Eilish, que por cierto, mañana quiero ir al cine a ver si puedo. Esa que...
1: ¿Es verdad?
0: Dirigida por James Cameron.
1: Por James Cameron, eso es muy fuerte. Esa mezcla, ese par hecho en el cielo es un poco extraño.
0: Pero
1: ¿eh?
0: Claro, pero es una pasada. Y está la mujer ahí, en un cubo, en una 360 grados, en medio de la pista, el escenario. Y no sé, pero aquí es que parece que ya con solamente ser ya Rosalía o quien sea, me da igual, o Amaya Montero, da igual. Ya sale y ya es como, venga. Amaya Montero, y la Alejandra Mago, había entradas a 300 euros. ¿Eh?
1: ¿En serio?
0: En el BEC el otro día. En una zona de las gradas, pues no sé si te regalarían un vinilo, te pondrían un vino, un poquito de jamón y saldría ya a hacer una foto contigo. 300 euros para ver a la Alejandra Mago. Y Eric Clapton 100 y pico. Y dices, ¿cómo es posible que Eric Clapton cueste 100 y pico en vista y la Alejandra Mago en grada 300? O 140 como vi yo en pista hace 2 años a Paul McCartney. ¿Cómo es posible? Que yo pague el 140 para ver a Paul McCartney y haya gente pagando 300 euros para ver a la Oreja de Van Gogh. Es que no lo entiendo. Entonces, claro, al final dices, es que no tiene... O sea, y además que son grupos muy de fan y que no sé, es que no sé qué gente les molesta. Yo creo que eso es como las tiendas de Zara, que hacen más pequeñas las tallas porque no quieren que las gordas y los gordos vistan su ropa, ¿no? Es como más... Pues aquí yo creo que es un poco lo mismo. Se ha convertido la cierta cultura en algo muy elitista, pues para que no venga el fontanero de Docharcuaga, ¿no? Pero coño, eres Sergio Dalma. Coño, es que no eres Beethoven. O sea, no eres... ¿No? Eres Amaya Montero, eres Laura Pausini, haces música popular, o sea, música, y estás ahí precisamente por el fontanero, por la cajera y por el no sé qué.
1: Siempre nos quedará el día Sabater.
0: Le decía Sabater, esa es la reina del pueblo.
1: Que viene a todas las fiestas del pueblo.
0: Y viene conduciendo ella.
1: ¿Qué me dices?
0: Ella viene con su coche. Ella viene con su coche, lo aparca, clic, tal, y cambia la OTA, imagino. Si,
1: vale, eso lo pedirá en caché. Habrá unas cositas pequeñas que.
0: Calla uno poniendo la OTA.
1: Qué fuerte, ¿no?
0: Y ella, y no, de hecho, no, en algunos casos, yo sé, porque sé que tal, que no pasa ni la noche. O sea, se vuelve ella a su casita en coche.
1: ¿Podemos decir que es una artista como las antiguamente, que se hacían kilómetros y kilómetros de carretera?
0: Claro, claro, claro.
2: Es la última folclórica que queda viva, con permiso de Rafael.
0: Eso es, eso es. Oye, Rafael, ya, madre mía. Si es como Miguel Ríos. Como...
1: Yo no lo he visto nunca en directo y siempre y quiero verle.
2: Yo Santucci. En el Festival de
1: Santucci. Ay, coño, siempre me lo dices además. Yo ese día no fui y me arrepiento muchísimo de no haberle visto.
2: Sí, sí.
1: A Rafael en directo.
2: Dos horas de concierto se marcó el buen hombre.
0: Sí, sí. Uh-huh. Yo, mira, me pega mucho que me guste, pero no, nunca he podido con él. Nunca he podido.
1: Pues a ti te pega mogollón que te guste, Rafael.
0: Es que me pega mucho que me guste, porque me gusta mucho ese rollo, ¿no? Pero hay algo en él que me chirría. A ver, yo escucho sus canciones y me... Y, joder,
1: sí,
0: está
1: sí,
0: bien.
1: Sí, sí, sí.
0: Pero
1: sí.
0: El personaje me... Uf. A ver, yo tengo vinilos de El Mainero de Luces, La Pantoja, por ejemplo. O el del... Que fue, ese lo cogí porque era uno de segunda mano, porque estaba escrito íntegramente por Perales. Y el de la otra, el de la Rocío Jurado, el de Luna Blanca, ese también. Quiero decir que música de esa no es porque no. Pero no sé, Rafael, hay algo en él que me chirría mucho y esos de que se autodenominan estrellas y están siempre como declamando cuando están hablando en las entrevistas. Me echan mucho para atrás. No puedo con ellos. Y me da mucha rabia el tema este del patanegrismo este, el elitismo de las culturas. Mira, en ese sentido, Manolo García, bueno, Kimi Portet, me parece muy bien esto que dijeron de no, va a costar esto la entrada. La gente decía, joder, van de guays, pero luego cuestan 80. Ya, coño, pero es que tú sabes lo que cuesta levantar un concierto.
1: Hombre.
0: Hay mucha gente, o sea, es que menos que eso, ¿no? El concierto de Amaya costó el otro día 50 euros en pista. Luego no sé en grada cómo sería. Pero es que menos no puedes ya pagar. Porque es que la puesta en escena, las pantallas, los trailers, el sonido... Es que, claro...
1: Yo quiero una peli y te ha costado 10 euros como mínimo, claro, de media.
0: Joder, vete a un partido de fútbol.
1: Eso te voy a decir, que el fútbol parece que no nos quejamos de lo que cuesta.
2: 50 euros hoy en día para una entrada de un concierto es baratísimo.
0: Sí, sí.
2: Porque andan todas sobre los 80-100 euros para
0: sí,
2: arriba.
0: Sí, sí, por eso.
2: En las más normalitas.
0: Eso es. Es que yo valoro mucho que mira, Bryan Adams. Lo que pasa es que sí que tiene zona VIP. No, ya no
1: viene. Viene Carmele a ver a Bryan Adams.
2: Sí.
1: Viene a finales de junio y vamos a ver a Patti Lupón, a La Riaga.
0: La Riaga.
1: Y creo que dos días después o el día después o así, de Bryan Adams.
0: Pues ya Bryan le he visto dos veces, además en el Beck las dos. Y es muy curioso porque han costado, 50, la última vez me costó 56, hace dos años o tres. Y ahora viene 60. O sea, quiere decir que es que, fíjate, o sea, está... Lo que
1: sí.
0: Es que, sí que es cierto que tiene dos zonas adelante de Early Golden VIP, no sé qué, que ya son de repente 200 euros.
1: Pero una manzana Golden.
0: Sí, que dices, joder. Pero es eso. Yo entiendo que, joder, toda la vida ha habido eso. O sea, en los teatros siempre la zona de la platea y no el patio de butacas y el anfiteatro siempre ha sido diferente precio, ¿no? Es normal, es más cerca,
1: mejores
0: asientos, lo que sea, lo entiendo. Pero lo que no entiendo es que dentro de lo que es la pista, tú estés parcelando y ya que pongas a la gente que esté en pista, que alejar, cuanto más pagan, más cerca están. Cuando saben además esa gente que precisamente mueven a mucha gente, a muchos fans. Entonces, eso es lo que me... Y por eso puse el otro día en redes, que pues me has preguntado tú, lo de que no voy a ir a un concierto. Que es mentira. O sea, en cuanto venga alguien que me guste mucho, diré, bueno...
1: Arriba con él en el escenario.
0: No, diré, bueno, pues no iré a la zona VIP, pero...
1: ¿Por quién pagarías mucho, mucho, mucho?
0: ¿Mucho, mucho, mucho?
1: Bueno, mucho lo que pudieras, bueno, lo que te apeteciera.
0: La verdad
1: pero...
0: es que los que me gustan están muertos, ya.
1: Ya.
0: Pues fíjate, pagaría mucho, mucho por la espinita que tengo, que es Peter Gabriel, precisamente, que me gusta de siempre. Y lo más cerca que vino fue a Barcelona y fue cuando yo todavía no tenía la edad de irme solo a... Porque fue hace, no sé. Y estuve a punto en esta última gira, estaba mirando Burdeos, no sé qué. Digo, ¿pero qué coño pinto yo en Burdeos? De repente solo, que ya empezaba a hacer cuentas y el viaje tal, es que...
1: Claro,
0: es que
1: se no. Pone en un pico.
0: Y además para perderme, porque es que yo soy un desastre, me pierdo. Y mi francés, pues yo soy de... Hice un curso de francés solo. Entonces, no voy a saber. Pero sí que si viniese aquí, sí que sería de los que... Yo la entrada más cara que he pagado... pues creo que fue una de los Stones, pero no por mí, sino porque estábamos en Madrid, estaba con Jorge, con mi socio, y habíamos dado una charla y tal, y me robaron, creo que se lo conté.
1: Sí, sí.
0: Lo del premio Chupete. Pues no, me robaron el dinero, el móvil y tal, y justo ese día tocaban los Stones, y era como un poco de como de despecho.
1: El enfado, ¿no?
0: Ya, pues nos vamos a ver. Estábamos, sí, no. Venga, estamos aquí, tal, estoy con el disgusto que me han robado el móvil. Tal,
1: pues, a tomar venga, por vamos, culo, claro.
0: Y fue así. Y fue por eso. Y luego, pues hombre, pues no sé, 140 y algo por McCartney. Y yo creo que ha sido así lo más... Luego hago festival de estos que pagas igual 180, 200, pero porque son 2-3 días. Pero bueno, no sé, soy mitómano, pero también no se me va la pinza con el tema del dinero. O sea, no vino hace años Tom Waits al Kursaal y dije, yo no voy a pagar 100 euros. Claro, fue hace años, ¿eh? Ahora ya sí. Pero digo, y no fui porque me parecía mucho. O sea, me puede gustar mucho, pero o sea, no gastarme. Otra cosa es que me vaya a Madrid y al final me gaste un dinero muy sí. Entre viaje y tal. Pero en un concierto, no sé, hay un mínimo, ¿no? Es como el vinilo. ¿Cuánto pagarías por un vinilo? Es normal, 50, 60, es que yo tanto igual no. Pues mi límite estaba en 100, 100 y algo por un concierto. Para que luego pase como eso, el Clapton, que le tiran un vinilo y se va enfadado a la hora.
1: Muy fuerte esto, ¿eh?
0: Joder.
1: Pobre hombre. Sí, sí. O Manolo García que se tira al público.
0: Es que, ¿qué haces? ¿Qué haces con 70 años?
1: Bueno, pues se vino arriba, coño, y dice...
0: Lo hace siempre, pero claro, pero no, es que tiene 70 años y la gente que está debajo tiene 70 años. Entonces,
1: claro, alguien se va a lesionar seguro.
0: Claro, es que, o sea, no, es que esa idea no es buena.
1: No, no es buena. No es
0: o sea,
1: buena.
0: Se pone así, es que además en el vídeo se está oyendo a gente, no, no.
1: Sí, como, le, como, sí, animándole a que no lo haga.
0: Y está él y venga, venga.
1: Ay, a mí me ha parecido tierno, o sea, me da un poquito de cosita, pero...
0: Da un poco de vergüenza. A mí me gusta mucho el Túnel de Fila, me gusta mucho. Y, pero es, hay cositas, ese tinte que tiene Rubio ahora también un poco... Es que es como, jo, si eres tan... Joder, que no, yo no me quiero meter con el físico de nadie... Pero, joder, si
1: aquí estamos tres calvos, entonces, claro...
0: Somos tres calvos.
1: No nos podemos poner tinte. Eso es envidia pura y dura, ¿eh?
0: Betún ahí, como...
1: No, es, o un spray. ¿No has visto un spray que sí, sacan sí, que estás sí, así sí. Como unos rizos?
0: Sí, eso es.
1: Me encanta.
0: Sí, como John Travolta. Pues, a ver, yo no me... Pero, joder, si tú vas de natural, de... ¿No? Mi mundo natural, me como una manzana, soy no sé qué, que es Manolo García, no te tiñas el pelo. Coño, tienes 30 años, pues sal con el pelo blanco, ¿no? ¿Por qué te tiñes el pelo? Es una cosa que nunca he entendido.
1: Bueno.
0: No, pero ¿por qué?
1: Si fuera una mujer vasca, se lo teñiría de violeta.
0: O una mujer mayor.
1: Aún eso.
0: Que tienen pelos de colores. Pero es que no me choca mucho. O sea, el ir de auténtico y luego teñirte. No, no lo entiendo. A ver, que es una chorrada.
1: ¿Se
0: no?
1: puede ser auténtico y estar teñido?
0: Yo no sé. A ver, que es una pauta de que he dicho aquí en el tonto. ¿Cuánta gente va a escuchar esto?
1: Entre poca y mucha. Creo que bastante.
0: Venga, aquí estamos tres. ¿Actrellas? Sí.
1: Sí. Oye, ¿qué pasa con las películas cuando...? Porque a mí me ha pasado. Estás buscando esa película que no encuentras y de repente encuentras una edición americana. Suele ser, porque si es europea, es europea.
0: Ya sí, pues no vas.
1: Pero es una americana, maravillosa además, porque encima de eso te encuentras una edición de 8 discos totalmente prescindibles, por supuesto, pero 8 discos, edición coleccionista, 41 aniversario con el póster, con no sé qué, y dices, me la compro, pero claro, y luego, ¿cómo coño la ves? Porque los Blu-rays...
0: Es ahí.
1: Yo DVD, fíjate, voy a decir esto. Yo descubrí... Y no sé cómo lo conseguí, porque luego empezaron a venderlos en España. Yo me compré un DVD, baratísimo. Yo empecé a tener esa necesidad cuando me hice mega fan de la serie Buffy. Uh-huh. Entonces yo me empecé a comprar las temporadas de la serie en americano, uh-huh. En Amazon.com.
0: Sí.
1: Qué asco de hacer publicidad a Amazon. Pero bueno, me las compraba online, ¿vale? Me las compraba en versión americana. Entonces, claro, no podía verlas en mi reproductor de DVD español.
0: ¿En qué región? A.
1: Claro. Eso es. Entonces yo me compré un DVD multizona donde pues yo me compraba versiones en americano que me salían mucho más barato en aquella época, claro. Porque no había gastos de envío, eran muy poquitos. Ahora los gastos de envío son demenciales. Y ahí tengo, por ejemplo, la serie de Buffy entera, la serie de Ángel, Las chicas de oro la tengo en DVD versión americana. Y sin embargo, luego digo, claro, con los Blu-rays no puedo hacer lo mismo.
0: No, no, es una locura.
1: ¿Qué hago entonces yo, Javi, con los Blu-rays americanos?
0: Una pregunta, ¿y tú escuchas, tú ves Buffy sin subtítulos? ¿Y la entiendes?
1: No, yo veo Buffy con subtítulos en inglés.
0: Ah, vale, eso. Es que yo soy incapaz. O sea, yo me pongo en inglés sin subtítulos y no entiendo nada.
1: Yo entiendo...
0: Depende de qué inglés,
1: y sobre todo si conoces a los personajes, sí. O sea, si conoces a los actores, perdón, a las actrices, si ya estás acostumbrado a su forma sí. de hablar, puedes pillar un poquito. Pero si no, no entiendo muchas cosas.
0: Es una locura. Yo... Pues mira, esta edición que dices es una distribuidora británica. Entonces, yo lo que me hago es me pongo en... Bueno, algunas son españolas, entonces están en castellano o dobladas en inglés. Y luego tienen la opción del subtítulo en inglés. Y me cojo películas sobre todo, pues eso, europeas, ¿no? Pues son italianas o españolas, tal. Y con el subtítulo en inglés. Pero no sé por qué hay algunas en un pack de cinco Blu-rays en el que de repente dos son solamente regiona. Pero ¿por qué? O sea, dentro de un mismo pack, ¿por qué puedo ver tres y dos no? Y me pasó el otro día y por eso lo pregunté en redes, que al final era como, ¿y ahora qué hago? Porque claro, te pones a mirar y un reproductor de DVD multiregión, ahora, vale, pero es que en Blu-ray te vas de 90 y tantos para arriba.
1: Sí, sí.
0: Y digo, joder, yo no quiero gastarme 100 euros en otro reproductor para ver tres películas, porque es que todas las que tengo de más las puedo ver, ¿no? Y entonces pregunté eso, y debe haber alguna opción con un lector externo en el ordenador y tal.
1: A mí me interesó mucho, por eso estuve leyendo también los comentarios, por aprovechar en mi Blu-ray, que es zona A, o sea, zona Europa, perdón, no, España-Europa,
0: no,
1: B, exactamente, ver algún Blu-ray que tengo en versión americana, que me lo he comprado por la edición, sí. Básicamente.
0: Claro, es que es eso. Yo, mira, hablaba mucho del sello este de Severin, que es una edición maravillosa. Además, tiene mucho de... Son los frikis porque lo que hacen es sacar ediciones de películas de que aquí no están. O sea, películas de Jess Franco, películas del Merino, de gente así, que aquí no están. Y dices, ¿cómo es posible que no hayan salido en España películas españolas? Y allí las tengan, pero con unas ediciones, pero con entrevistas, con documentales. ¿Pero cómo es esto? Y todo empezó porque hay un documental, no sé si lo has visto, que se llama Exorcismo, que es sobre cine ese.
1: Sí, lo comentamos en el último eso programa, es. Sí. Me flipa ese documental.
0: Pues eso.
1: Y ahí me apunté yo un montón de películas.
0: Pues es que eso es por un pack que salió, que se llama así, Exorcismo, y donde viene ese documental y un montón de películas españolas consideradas ese en su momento. Y yo digo, ¿cómo es posible que estos ingleses saquen estas películas en esta edición, con este librazo, con estas entrevistas, y no estén en España estas películas comercializadas en Blu-ray? Entonces, claro, pues fue cuando empecé ya a meterme en el catálogo de esta gente, y es una locura, es demencial el hecho de que de repente estás en un pub y de repente una de ellas es región A.
1: No sabía que pasaba eso. Me parece rarísimo que dentro del mismo pack te vendan... Pero bueno, es un poco como que las mezclan todas así.
0: Aquí, por ejemplo, están las tres, ¿no? En los que hemos mirado están las tres. O sea, que están A, que es América, B, que es Europa... O sea, España, ¿no? Y
1: sí, luego...
0: Y la última es Asia, pero...
1: Asia.
0: Pero tampoco todo Asia.
1: Pero no todo Asia, exactamente.
0: Creo que es Japón, no sé, es una... Y claro, esas cosas te pasan cuando compras. Yo no había cogido antes así cosas extranjeras, así como muy... Igual había cogido alguna cosa europea, entonces entraba dentro de... Pero me sorprende que estas, las que tengo justo en regional, son las películas de Umberto Lenzi, o sea, italianas. Que es decir, que no sé por qué en concreto esas son. Pero es una... Estas problemas del primer mundo, que al final los tienes cuando eres un coleccionista fanático.
1: Exactamente, y que quieres ediciones que sí.
0: Esas películas las buscas en dos páginas que te digo luego y pum, ya están.
1: Y las encuentras.
0: Pero claro, tú tienes esa edición chula y la quieres ver, edición chula, porque encima viene con la entrevista, con tal. Pero bueno, sí, así es. Y tengo un pedido que me tiene que llegar y después de eso he mirado y varias de esas están solamente en Regiona y digo, vaya. Me van a llegar unas cuantas sabiendo que no voy a poder verlas.
1: Ya buscaremos la manera. ¿Sabes que me intriga mucho y que tengo muchas ganas de echar un vistazo? Igual me agencio el libro directamente, ¿eh? Uh-huh. ¿Sabes que ha sacado, creo que además se publicaba ayer, Editorial La Felguera, el libro sobre Interview.
0: Interview, sí.
1: ¿Cómo lo ves?
0: Me entusiasma.
1: Ese libro tiene que estar súper bien, ¿no?
0: A mí con La Felguera me pasa que me interesan mucho los libros, pero luego no me gustan tanto cuando los leo.
1: Vale, te iba
0: tengo varios de ellos, ¿eh? Me gusta mucho la temática, pero luego...
1: Te iba a preguntar, porque a mí me fascinan los temas, veo el libro anunciado, o sea, lo veo en alguna página tal, o incluso lo veo físicamente y me parece que el diseño es una pasada, sí, sí. Y el material gráfico y todo, pero luego digo...
0: Sí.
1: ¿Me va a interesar o cuál es el tono? No acabo de pillar a veces si es. No sé, no me he arriesgado.
0: Son temas.
1: Siempre he querido comprar el de Servando Rocha. Bueno, Servando Rocha es el editor, el este.
0: Sí, ha escrito varios.
1: Pero el del boxeador.
0: El de Rundum Pacheco.
1: Ese lo tengo yo
0: y no lo tengo ni empezado. O sea, y tengo varios. Tengo el de Psicalípticas, porque me gusta mucho el tema del cuplé, de la psicalipsis. Sí. Y tengo varias cosas de La Felguera. Uno de Una Grande y Rara, que es de temas bizarros de la España de entonces. Vale. Que en portada está la foto de Aznar vestido de cruzado. Son temas como muy. Que parecen como de coña, ¿no? Parecen como muy de. Pero luego son muy serios. O sea, luego lees los libros.
1: Vale.
0: Y no es un fanzine que lo toma cachondeo o tal.
1: Vale.
0: Son temas como bizarros, pero lo toman con un rigor. Entonces, a mí me. O sea, me gustan, pero a veces es como. Demasiada información, demasiada letra, demasiadas. Son unos libros tochísimos.
1: Sí,
0: todos,
1: sí lo son.
0: Y está muy bien, pero es verdad que me gusta mucho el tema, pero luego es como, igual no necesito 600 páginas sobre este tema, ¿no? Sobre el ocultismo, yo qué sé, cosas de estas.
1: Sí, o algo un poquito. Había uno como de delincuentes, peligrosidad social.
0: Hay muchos, sí.
1: Sí, que eran súper interesantes, porque tenía un material gráfico increíble, ¿no? Sobre tatuajes.
0: Sí, sobre máscaras.
1: Máscaras, que sea fascinante. Ese estuvo a punto yo de comprármelo. Sí. Pero ojeando, y o sea, viendo un poco lo que era el texto, suena un poco así, pero me parecía como tú dices, demasiado denso. No me parecía como que me lo pudiera estar yo ojeando tranquilamente y disfrutarlo y tal, sino que me parecía como mucha información de una manera como muy rigurosa. Qué fenomenal para el que quiera igual enterarse del tema a tope, pero yo igual no soy su público objetivo.
0: Pero es como decíamos antes, es como cuando ves una película de un director que lo que quieres es eso, que haga ese tipo, que no te cambie, ¿no? Aquí lo mismo, ese tipo de temas, a mí me gusta leerlos en El Mundo Bruto.
1: Eso
0: es. Y con cierta coña.
1: Eso es.
0: No 600 páginas rigurosas. Bueno, aún así, yo caigo muchas veces con ellos, ¿eh? Y compro los libros y me gustan, ¿eh? O sea, no, pero es verdad que hay veces que o los dejas a medias o lo vas postergando y es el típico libro que llevas ahí tiempo y dices, algún día lo leeré. Pero es verdad que, pero sí, el del interview, ese es uno de los que supongo que caerán porque me interesa mucho el tema.
1: Tiene muy buena pinta.
0: Está muy bien, sí.
1: David Fernández, ¿cómo vamos de tiempo?
2: Pues llevamos cerca de una horita, casi.
1: Una horita. Vamos a seguir conversando un poquito, ¿verdad? Porque estamos súper a gusto y vamos a ir hablando de cosas que nos apetezca, que es lo que estamos haciendo. Estamos hablando de libros. Cuéntame.
0: No sé si has visto la saga de Noche de Paz, Noche de Muerte.
1: Te lo tenía también apuntado, sí. Es más, mira, no solo me la he visto, miento, no me la había visto entera hasta hace un año que me vi un vídeo en YouTube de un tío que hace, bueno, sigo gente de youtubers americanos que hacen como...
0: Garbage Day, ¿no?
1: Y hablaban de la saga y hablaban de la tercera, ya la había visto, creo, pero hacía mucho que no y la volví a revisionar, pero la cuarta... Que es la del como un monstruo, ¿no? Como.
0: Es que es terrible.
1: O sea, es psicotrónica.
0: Las he vuelto a ver, bueno, no había visto todas tampoco yo, pero las he vuelto a ver, esta es esta semana. Y es una saga que. Yo no sé quién mueve esa saga.
1: No hay por dónde pillarla, ¿eh?
0: No, pero no sé quién la mueve, porque realmente ni la productora es la misma, ni los directores son los mismos, ni los actores son los mismos. Dices, ¿por qué han seguido una saga? ¿Quién la ha seguido? Porque realmente no hay nadie. En la cuarta y en la quinta, ya en la cuarta, que la dirige Brian Yuzna.
1: Sí, es verdad.
0: Es verdad que en la quinta la produce Yuzna solamente. Y sale uno o dos actores que salen en el anterior haciendo otros personajes. Pero es una saga que no tiene sentido alguno.
1: Es el nombre, tuvo éxito la primera y a partir de ahí se inventaron una franquicia.
0: Pero a mí me fascina la segunda.
1: La segunda me encanta.
0: La segunda que fusila 40 minutos de la primera.
1: Sí.
0: Pero tal cual.
1: Sí.
0: O sea, el tío empieza a pensar... Y te ponen a tiempo real 40 minutos de la película tal cual.
1: Bueno, un flashback en toda regla.
0: En una película de 20, 40 son pero robados de la primera. O sea, no es que estén troceando, no, están pum, tal cual. Y dices, pero ¿cómo es posible? ¿Pero cómo son tan jetas? Y luego, claro, el poco trozo que graban es el momento del Garbage Day, día de la... Que es terrible. O sea, es que es, claro, la comedia involuntaria que dicen, ¿no? Al final es que, ¿cómo es posible que alguien esté grabando esto y lo dé por válido? O sea, el tío, ja, ja, ja, ja, ja, el día de los de qué, y andando, y dices, pero si es que es dificilísimo hacerlo tan mal.
1: Era un Terrifier antes de sí, Terrifier.
0: Era terrible, pero dices, pero ¿cómo es posible que lo hagan tan mal y nadie, o sea, no hay nadie al volante?
1: No hay nadie al volante.
0: Nadie está dirigiendo. Quitando la tercera que dirige Monte Hellman, y la cuarta de Brian Yuna, los demás no son ni conocidos.
1: La tercera no es la que sale también un familiar o el hermano, ¿cuál? Ahora me lío, porque hay una en la que sale...
0: Como...

0: La tercera es aburridísima.
1: Es la de la ciega.
0: Sí, sí, sí.
1: Que no tiene nada que ver. Es que de repente ya no hay ni siquiera hay un tío vestido de...
0: No, no hay continuidad en absoluto, ni en temática, no hay nada.
1: O sea, de repente la cuarta de repente es un body horror. Es una secta.
0: La cuarta es la del body horror. Es
1: la quinta son unos muñecos que matan.
0: Que sale Mickey Rooney.
1: Sale Mickey Rooney que había estado en contra de la primera.
0: Eso es,
1: que
0: es eso es.
1: Muy absurdo,
0: eso
1: también.
0: Es, eso es.
1: Sí, sí, que había escrito cartas en contra de la primera y luego sale en la última actuando fatal.
0: Fatal.
1: Fatal. Es que no, ahí no se libra nadie. Y es eso. O sea, las únicas que tienen un poco de sentido son la primera y la segunda. Más que nada porque media película de la segunda es robada de la primera. Pero ya en la tercera no tiene nada que ver. O sea, hay un momento con el tío este que, ¿no?, que mentalmente tiene una máquina tal... Y le viene a la chica como flashback de un crimen en el que no ha estado, que es lo de la primera, pero solo eso. Y en la de Brian Yudna, que hay un momento que está viendo la televisión uno de ellos y se ve la imagen de la ciega. Y dices, pero ¿qué está viendo? ¿Una película? ¿Es una película lo de la anterior?
0: No
1: tiene sentido. Es que dices, pero...
0: Meta todo.
1: Bueno, y en la de la 2, creo que es, la del Garbage Day, después de haber fusilado los 40 minutos de película, hay un momento que se van al cine y la película que están viendo es la primera. O sea, se ven otras escenas de la primera y es que están viendo la película. O sea, el tío que supuestamente es el hermano del protagonista de la primera está en el cine viendo la película que es la película que hemos visto. O sea, es delirante. Pero lo bueno que tiene es que es eso que dicen, comedia involuntaria. O sea, que no lo hacen adrede. O sea, ellos lo hacen en serio. Es lo bueno.
0: ¿Tú crees que lo hacen en serio? ¿Tú sí. crees que no hay nadie, en ese set de rodaje que diga esto es un auténtico cuadro?
2: Arañas de Marte. Hola, queridos seres arácnidos que habitáis al otro lado de las ondas. Aquí estamos una semana más con todos vosotros y vosotras. Así es, ya no me atrevo a decir nada,
3: una
2: porque todo
3: más.
2: Queda... O sea, digo una cosa, claro, y como pasan 3, 4, a veces 5 días, incluso a veces solo 2 días hasta que lo emitimos, queda completamente viejo todo. O sea, es terrible. O sea, todo va a una velocidad alucinante.
3: Salta la liebre en cuanto te descuidas. Miras para otro lado y de repente... ¿What?
2: Saltan grupos de liebres juntos todas.
3: What the fab. Sí, sí, sí. Que,
2: tú sabes, oye, una cosa que fíjate, lo estaba pensando que el otro día le escuché a Cuco Ciganda, el gran ex delantero del Athletic Club.
3: Sí, sí.
2: Y, oye, que tiene una vena filosófica el tío que no veas.
3: ¿Sí?
2: Le preguntaron por un gol que le metió al Madrid. Bueno, ya sabes que Atleti hace tropecientos años que no le gana al Madrid,
3: sí,
2: allí en el Bernabéu. Y se acordaban de un gol de Cuco. Y dijo Cuco, joder, me llamáis siempre para estas cosas y tal. Dice, si es que yo ya estoy en una etapa, en que tengo más planes que recuerdos.
3: Wow.
2: Y aconsejo a todo el mundo, como diciendo, cuando lleguen a una edad, que es mejor tener más planes que recuerdos. Y dije, coño, me voy a quedar con esta frase.
3: ¿Qué? Eso
2: me ha gustado, Cuco.
3: Eso es un libro de autoayuda en una frase.
2: Totalmente.
3: En tres palabras.
2: Sí, sí, Cuco. Joder.
3: ¡Cuco! Cuco, yo me acuerdo de un gol filosófico. Ese para mí fue un gol filosófico. Porque... creo que fue contra Atlético Madrid, puede ser. O sea, él estaba en el área con toda la portería delante, pero tenía varios defensas delante y dudó. Entonces, dudó una vez, se tiró un defensa al suelo. Dudó otra vez, se tiró otro defensa al suelo y le dejaron la portería vacía y la metió. Y fue como, ¡qué bonito!
2: ¡Ostras! Creo que me acuerdo de ese gol. ¿Y sabes de cuál me acuerdo también? De uno de los mejores goles que he visto yo en Primera División. Nunca suficientemente ponderado. Que el tío se tiró el balón desde... O sea, iba como atacando, entonces lanzó el balón con una mega vaselina por encima de todos los defensas.
3: Hacia adelante, o sea...
2: Se coló ahí como entre todos, como haciendo como en fútbol americano, así tú, y metió un golazo, que fue
3: como de... Como de Oliver y Benji, o sea, porque esas cosas desafiando casi las leyes de la física.
2: Sí, sí, ese lo tengo que buscar por ahí. Pues mira, ya que estamos con esto está muy bien, porque vamos a empezar con una cosa que tiene que ver... Vamos a hacer un programa de miscelánea, vamos a empezar con una cosa que tiene que ver con el
3: deportiva.
2: Por cierto, que no se nos olvide que se ha muerto Sonny Rollins, el gran saxofonista y jazzero Sonny Rollins.
3: La verdad es que sí.
2: Y habrá que hacerle alguna cosilla también. Bueno, Totó la Momposina.
3: Bueno, eso, es que estaba pensando, pero alguien más ha muerto, que he matado yo a Totó la Momposina, que hace unos programas pensé que se había muerto y la pobre estaba viva y mira ahora.
2: Pues ya no está.
3: Me pasó lo mismo con Paulo Freire, es de decir.
2: Oh, madre mía. Últimamente no pienses en cosas.
3: No he de pensar.
2: Bueno, vamos a empezar.

0: Acabamos de escuchar a Sinova y hemos escuchado su último... Sí, sí, los vizcaínos. Hemos escuchado su última canción, Suagara, que no es una canción más que vaya a entrar en ninguno de sus discos ni nada. Es el himno oficial del Bilbao Basket. Y yo tengo muchas dudas porque esto es un himno o no es un himno, quiero decir.
1: Yo...
0: Los himnos suelen, ¿sabes? Suelen tener ese rollo ampuloso del equipo ha hecho tal, ha hecho cual, no sé qué.
1: Sí.
0: No hay ni una vez la palabra básquet o baloncesto en todo el... pero bueno...
1: Tiene, o sea, yo creo que tiene elementos de himno, me lo he apuntado aquí. Bueno, este programa, sí, por cierto, que lo has preparado tú todo y yo lo que he hecho ha sido apuntarme cosas chuscas,
0: bueno,
1: porque es un programa muy interesante, por
0: bueno,
1: cierto.
0: Otras veces pasa al revés, o sea que...
1: Es una pequeña montaña rusa este programa de emociones. Y en el caso de esta canción, o me tiene el grito de guerra, ese Wasen Bilbao...
0: Sí, claro, que es lo que hace... Que más o menos...
1: Que eso entiendo, que es fácil que la afición del Bilbao Basket grite en el campo, pero es verdad que el resto de la canción, al ser como tener una estructura así de pop o de punk,
0: sí,
1: pop,
0: de indie rock, un poco, sí.
1: Yo no me imagino la afición siguiendo, porque es una canción, o sea, es muy rápida, tiene muchas palabras que hay que meter ahí a todo correr, y entonces yo pensaba, el himno del Athletic, que es como... Pum, pum, pum, pum, pum, pum, pum. Es como que es fácil y la gente lo puede cantar. O no sé por qué me ha venido, no es un himno, pero también pienso que es una canción muy fácil de cantar. A mí me gusta el pim, piri, pim, pim, pim. Es fácil.
0: De la bota en pinar.
1: A mí me gusta. Porque además tiene el ti, ti, ti.
0: Claro,
1: ti,
0: ese es el rollo de himno.
1: Ti, claro.
0: Claro.
1: Y encima el ti,
0: entonces,
1: ti.
0: Claro.
1: Pero este, es verdad que salvo el Was en Bilbao, que yo creo que te da el respiro para poder gritarlo, el resto te quedas... Guardas un respetuoso silencio.
0: Sí, ahora hay que ver si cuajará o no cuajará. Se estrenó el día del partido contra el Real Madrid y ya te digo yo que mis primeras impresiones no fueron buenas.
1: La gente está muy
0: despistada y tal.
1: La
0: solo había cuatro
1: miraba.
0: que estábamos ahí. Oye.
1: Wow,
0: pero bueno, sí. A lo mejor a fuerza de ponerlo y tal. Y luego otra cosa, que hombre, lo que sí que me parece bien es que el Bilbao Basket haya intentado cambiar el rollo de los himnos, ¿no?
1: Sí,
0: ha sido como
1: no hay
0: nadie que tenga un himno así que sea tan... Bueno, un rollo más moderno, por decirlo de alguna manera, que no es exactamente un himno. No sé, bueno ya veremos.
1: Bueno,
0: yo estoy a favor, ¿eh? Yo estoy
1: bueno,
0: a favor. Que coste,
1: bueno. Otro ejemplo ha sido el de la campaña del PP en Andalucía, que también el...
0: bueno, pero eso, a ver.
1: También
0: estamos
1: era
0: hablando
1: como,
0: de un equipo de fútbol, ¿eh?
1: Era como indie.
0: Digo, de básquet. No.
1: Es que no sé por qué me ha venido, lo siento.
0: En fin, te ha venido porque tengo muchos problemas.
1: Porque la que se me va a caer encima, sí, por eso me ha venido.
0: Bueno, vamos ahora con una serie de novedades, que hay muchas y muy buenas. Estoy escuchando últimamente muy buena música, por
1: muy buena
0: cierto.
1: Mandanga.
0: Ayer estuve escuchando el de Neurosis, me parece un discazo. El último de Neurosis, después
1: tengo
0: de un tiempo sin sacar disco. El último de Long Distance Calling, no me ha dejado nada tampoco. Bueno, en fin, hay mucha cosa.
1: Y con lo caro que sale.
0: Vamos a poner, que llevamos tiempo intentando poner algo de Raye. Porque hemos hablado de Raye cuando hemos hablado de Music Hall y de no sé qué, y hemos dicho que tiene un discazo. Bueno, vamos a escuchar Beware the South London Loverboy.
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0: que está en su último disco, This Music May Contain Hope.
1: Ray.
0: Una obra muy...
1: Le llaman
0: Ray,
1: sus,
0: ¿no?
1: sus padres.
0: Yo digo Raye, pero bueno, vale, bien.
1: Bueno, Raye,
0: Ray,
1: es Raye.
0: Ray McQueen. Ah, no, esa es Lightning McQueen. Bueno, una obra conceptual en cuatro movimientos, donde hay jazz, hay soul, hay un poco de music hall también, que salía el otro día.
1: ¿Podemos decir que copiaba a Rosalía con lo de los movimientos?
0: Podemos decir que tiene el rollo ambicioso e incluso ampuloso en un momento dado en varias de sus canciones, pero yo creo que están muy conseguidas, la verdad.
1: Tiene una portada medio prog.
0: Bueno,
1: medio
0: sí,
1: prog, pero no, porque luego sí. tiene esa cosa que se sí, abre, sí, pero... Sí.
0: Luego las letras son bastante sencillas, las letras que ha metido, pero sobre todo son muy de lucha, de sanación, de esperanza, y tiene una cosa muy curiosa. Yo tengo el disco en vinilo, y no sé si la mía es, porque la primera edición física en vinilo es como si fuera una primera, o sea, no tiene las mezclas definitivas del disco. Saldrá luego otra. Entonces yo tengo esa, no sé.
1: O sea, bueno, oye, es una rareza.
0: Y aquí el Beware the South London Lover Boy es como que hace una advertencia a las chicas. Cuidado con ese ser que pulula por ahí, que os promete cosas, pero luego es un ser tóxico y que se comporta mal. Que la pobre ya ha tenido bastantes experiencias, tanto con managers, como con casas discográficas, como con novios. O sea,
1: pobrecilla. Sí, es
0: temazo, de todas formas.
1: Es la traducción sería el ligoncete del sur de Londres.
0: Sí, pero el ligoncete chungo, o sea, para un ligoncete...
1: Ligoncete
0: bueno.
1: ya es
0: pero
1: chungo,
0: este es no, pero este es ligoncete tóxico total, o sea...
1: Bueno, o sea, es un... Fatal,
0: bueno,
1: fatal.
0: En fin, vamos a ver, otra cosita. Los The Lords of Altamont, los angelinos, que han sacado su octavo disco, 25 años.
1: Angelinos, que no angelitos.
0: Bueno, angelitos no sé si son. Ahora, el tipo de música que hacen no es muy de angelitos.
1: No, por eso digo.
0: Gran disco, este Forever Loaded. Lo han sacado con un sello italiano, por cierto, que se llama Heavy Six Sound Records. Y bueno, a ver, es lo mismo de siempre, pero igual, pero bien. O sea, quiero decir, pero yo creo que hasta ha mejorado.
1: Ah, bueno, pero bien. Era como en plan, estaba fatal y ahora ya por lo menos...
0: No, quiero decir que es garaje rock mezclado con punk, con psicodelia, pero que es que son trallazos todo y todo maravilloso.
1: Bueno, vamos a ponerlo y ahora te digo a qué me ha recordado.
0: Vale, os vamos a poner What's Your Bug.

0: ¿A qué te ha recordado?
1: A los Inspiral Carpets.
2: ¿A los Inspiral
1: Carpets? ¿Tiene algún sentido? ¿Sabes por qué? Por el órgano.
2: No he sido capaz. Pues no soy capaz de. Sí, tienen ese organillo por ahí, claro, sí, sí.
1: Pues pero es
2: no
1: que lo he empezado a escuchar y he dicho, mira, los Inspiral Carpets. Creo que sí, no tiene ningún sentido, ¿eh? Pero el rollo psicodélico, no sé.
2: Ya, pero el rollo baggy no está muy, muy aquí. Pero bueno, oye, ya lo voy a escuchar con otro. Lo voy a escuchar con otros oídos.
1: Ahí te lo dejo. Ahí te lo dejo.
2: Ya me lo dejas. Bueno, una última novedad. El último disco maravilloso, súper recomendable, en concreto el noveno disco de Vegas, de Nacho Vegas, Vidas Semipreciosas. Me gusta mucho el título también, porque habla un poco de eso, ¿no? De cómo la gente, mucha gente tiene ese rollo, ¿no? De gente que es, pues que es gente maravillosa, que por supuesto a su vez tiene sus contradicciones, sus problemas.
1: Claro.
2: ¿No? Por eso son Vidas Semipreciosas. Es un disco muy político, la verdad. Ha metido una canción a su madre que se llama Fiyu, que es brutal. Luego se acuerda de los seis de Zaragoza, de las seis de la Suiza. Bueno, es un discazo. Pero fíjate que de ahí.
1: Que está el mundo como para eso, que te pones a recordar a gente reprimida y represaliada y te sale un disco entero. Es terrible.
2: Puedes hacer muchas canciones.
1: Y eso, con el gobierno más progresista de la historia, ya verás luego.
2: En fin, y de aquí he escogido una canción que se titula Le Sales, está cantada en bable, Le Sales las alas, que Asier sabe perfectamente por qué he escogido esta canción.
1: Sí, bueno, si quieres vamos a ponerla.
2: Vale.
1: Y a ver si caéis también vosotras, vosotros y vosotres.

0: el payarino.
1: Queda como muy guay.
2: Sí, muy, muy, sí, es más, no sé cómo decirlo, más cuchu.
0: El payarino.
1: Recordemos que está todo basado en un poema de José Anarte de 1957, porque siempre pensamos en Miquel Laboa, pero...
2: Que supuestamente escribió en una servilleta en un bar de Donostia. Dice.
1: Sí, creo que lo hemos contado alguna vez. En fin, bueno, vamos ahora con una petición de uno de nuestros oyentes más fieles y más queridos, que es Alex García Mújica. Hola, Alex.
2: Uno de los tercer arañas.
1: Sí, de unos cuantos tercer arañas que hay, este es uno de ellos.
2: Sí.
1: Y nos pone sobre la pista de un tipo al que yo, pues la verdad que no tenía el placer de conocer para nada. Que se llama Helmut, eso es. Helmut, como Helmut, no sé.
2: Kohl.
1: Helmut Kohl, Helmut Senekovic, creo que también era Helmut.
2: Así, ¿eh?
1: No estoy seguro, ¿eh?
2: Ese
1: no
2: fue entrenador de Athletic Club.
1: Sí, sí, pero igual me estoy liando. Igual no era Helmut, ¿eh? Pero bueno.
2: Bueno, y, Smith, bueno, Helmut Schmidt.
1: Helmut Schmidt, yo qué sé. Y bueno, pues
2: todos,
1: este Helmut...
2: Son todos como políticos, salvo... O entrenadores, perdón.
1: Sí, salvo este Helmut, pero bueno.
2: Y cantantes, claro, sí.
1: Berlinés, cuarto disco, he estado mirando, la verdad que suena muy bien. Es una especie de synth pop melancólico o algo así, le llamaría yo. Tiene hasta algún punto kraut en algún momento. Muy reflexivo, muy... El que ha escrito la crítica del disco en Kobuz me lo he apuntado, porque el tío dice que es... Digo el tío porque esto no lo hace una IA, lo escribe gente.
2: Muy bien, muy
1: música
2: bien.
1: Para el último... Dice, me ha recordado... O sea, lo he asociado como si fuera música para el último ser humano o para el primer ser humano en Marte, ¿sabes? Como un rollo así un poco... Y parece que se lo ha grabado él solo en su estudio casero, muy bien producido. El disco se titula, por cierto, Content Creatures Unordinary. Y bueno, yo creo que os lo recomendaríamos, ¿no? ¿O qué?
2: Sí, está muy bien. Sí, yo también me he apuntado eso, que es como lánguido y elegante. Y, por cierto, el vídeo de la canción que vamos a poner, que se llama Unordinary, me parece un vídeo muy chulo. O sea, cómo hacen el ritmo con los ojos, con los hombros, con los brazos. Es como unas coreografías súper originales. Y luego el sitio, que me recuerda mucho a la zona de Stalker. Y a mí, cuando me llevan a esos sitios, pues ya me han ganado.
1: Venga, pues vamos a escuchar Unordinary.

0: Bueno, por cierto, que he dicho que el título del disco es Content Creatures and Ordinary. No, es Content Creatures. An Ordinary era la canción. Claro. Perdón,
1: se nos ha ido el guión.
0: Y una canción que habla, por cierto, de ese rollo entre la tensión esa entre querer ser artista o querer hacer creaciones y la búsqueda a la vez del reconocimiento a través de los likes, de que entren en tus páginas web, en tus redes sociales, en fin.
1: Lo de ahora.
0: Esas movidas. Movidas. Y ahora vamos con una sección que hacía un tiempo que no salía, nuestra maravillosa sección, a la que le vamos a poner esa banda sonora que todos conocéis de canciones con respuesta.

0: Gestión sanante. Y además, no quería... Hostia, que me ha dado un calambre el ordenador. No quería taza, pues taza y media.
1: ¿A qué tenemos? ¿Tienes?
0: Que tenemos dos.
1: Dos, sí. Hay, sí, bueno, sí. Hay cuatro canciones porque hay una respuesta.
0: Dos cuestiones y dos answers.
1: Vamos a empezar con una hostia que dio Elvis Costello a diferente gente. Vamos a empezar escuchando John Lennon, Imagine, de su, bueno, mismo, Imagine, 1971.

0: antes de decir nada de Elvis Costello, es verdad que esta canción le tengo un poco de rabia también, ¿eh?
1: Tú siempre la has tenido un poco, sí.
0: Sí, es verdad. Siempre no, ¿eh? O sea,
1: bueno,
0: o sea,
1: pero siempre, pero bueno, pero alguna vez lo has dicho, o sea,
0: sí,
1: no
0: sí,
1: es la
0: sí.
1: primera
0: es
1: vez.
0: Es verdad, que... no es que me esté ahora sumando al carro de él.
1: No. Entonces, vale. Bueno, el bueno de Elvis Costello, vale. Bueno, él hace una canción que es la que vamos a poner ahora, que es The Other Side of Summer, el otro lado de las vacaciones, como el lado oscuro de las vacaciones, que juega ya con varias cosas, pero bueno, juega con, porque se mete, no solo se mete con John Lennon, pero también,
0: tiene
1: ¿no?
0: Tiene para todos.
1: Sí, entonces, pues bueno, dice que frente al idealismo ese, ¿no?, del Imagine, pues sí. Está el lado oscuro de las vacaciones, la contaminación, los incendios, la pobreza, la superficialidad, y le mete una caña a Lennon diciendo que, bueno, que las vidas de los multimillonarios, de estos cantantes de rock millonarios que dan como consejitos, ¿no? De imagina que no hay posesiones. Él dice, joder, te lo dice John Lennon desde el edificio Dakota de Nueva York y forrado, como diciéndole al resto del mundo que renuncia a los bienes materiales, ¿no?
0: Que ese piso estaba pagado, sin hipoteca seguramente ya, estaba pagado a tocateja.
1: Entonces Elvis Costello, pues esa canción, digamos que se inspiró un poco para eso. Y ya de paso le mete un poquito de caña también a Roger Waters, a Pink Floyd, pero en concreto a Roger Waters, cuando hay una línea en la que dice un pobre colegial, es un pobre colegial que dijo, no necesitamos educación.
0: We don't need no education, claro. Del Another Brick in the Wall Part 2. Y es verdad que Roger Waters, lo mismo que Rick Wright o Nick Mason, pues eran niños londinenses pijos que habían estudiado en colegios privados. No así David Gilmour ni Syd Barrett, por cierto.
1: Y
0: la verdad es que el tema es muy chulo y tiene este aire beach boyero, ¿no? O sea,
1: sí, es como el tema está guay.
0: Que es como que he leído por algún lado que también es como una segunda parte de su Oliver's Army, que es del... Pero en clave, pues eso, ambiental, digamos, ¿no? Elvis...
1: También hay que decir... Que es
0: Elvis,
1: de estos que luego fue para atrás y dijo, no, sí, a mí Roger Waters y John Lennon me parecen unos cantantes maravillosos y son maravillosos.
0: Nada que decir de ellos y son muy guays.
1: Fue un poco como que yo creo que a lo mejor ahí dijo, igual tengo que dar un poco
0: y
1: más chato.
0: Es verdad que tú te estás metiendo con John Lennon por ser un multimillonario que habla de, imagina que no hay posesiones, cuando tú eres un millonario, que está, o sea, es un poco todo así, pero bueno. Está bien, Elvis. Elvis, nos caes bien y además a mí es verdad que Imagine me cae un poco gordo.
1: Así que vamos a escuchar ese The Other Side of Summer.

0: Y bueno, la segunda es yendo al country, tío, que es un tema que no tenemos nosotros muy trillado, pero es que he encontrado esta canción con respuesta, que no es exactamente, es como una continuación respuesta
1: sí,
0: o algo así.
1: Y es de buen rollo.
0: Y es de buen rollo, sí, es de buen rollo. Pues es de buen rollo
1: porque los dos protagonistas se llevan muy bien.
0: Sí. Vamos, mira, si quieres, primero escuchamos Hello Darling de Conway Twitty.
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0: el 18º disco fue este, en el 70.
1: Es que lo sacaba como churros y tampoco era tan mayor en el 70, tenía 37 años.
0: No, no, claro.
1: ¿Tú sabes cómo se llamaba Conway Twitty?
0: No. Harold... Es decir, lo había mirado, pero
1: pues
0: se me
1: mira, pues es que me acabo de dar cuenta ahora de la tontería y ahora me di cuenta de por qué, curiosamente, tiene dos apellidos que los ingleses, los anglosajones, siempre usan solo uno. Pero en este caso tiene sentido que tuviera dos, porque es Harold Lloyd Jenkins.
0: ¿Dónde? Harold Lloyd. Como claro. El...
1: Pero por eso se puso, pero por eso siempre ponen el Jenkins. Pero él se puso con Conway Twitty, que son dos pueblos que miró en el mapa, uno de su Arkansas. Porque sabes que los amigos dicen Arkansas, no dicen Arkansas.
0: No sé por qué, algún motivo. Pues
1: son unos fascistas, por eso lo dicen. Bueno, uno de Arkansas y otro no sé dónde, de Tennessee, yo qué sé. Y era Conway Twitty. Esto es todo lo que puedo aportar.
0: No, pues está bien, es un buen aporte, es una buena aportación.
1: Bueno, no, perdón, tengo que decirlo. Su pueblo de nacimiento, porque luego voy a decir el de Loretta Lynn, perdón por hacer spoiler, se llamaba Helena, de Arkansas.
0: Sí, sí. Pues nada, pues fíjate que la canción va de un chico y una chica que se... señor o señora, no sé, que se reencuentran. ¿Qué tal estás? Muy bien. ¿Cuánto tiempo sin verte? Me va bien, excepto que ya no puedo estar contigo, etcétera.
1: Oye.
0: Y fue todo culpa mía, lo mal que fue todo.
1: Pues
0: que Dios te bendiga y hasta luego. Y
1: ¿a qué canción?
0: Me perdonas.
1: ¿Pero a qué canción te recuerda esto que estás diciendo?
0: Pues no sé.
1: A Lobo López, de Kiko Veneno.
0: Ah, sí, un poco.
1: Es
0: sí,
1: lo mismo.
0: A ver si se va a ver, a ver si va a ser Lobo López.
1: Adiós.
0: Aquí Kiko.
1: Ojo.
0: Hombre, tampoco parece un tema, quiero decir.
1: Bueno.
0: Que podría...
1: Pero esta idea, así como... Nosotros pensábamos que era que Kiko era original.
0: Y luego, total. Que esta canción,
1: en
0: por cierto,
1: total.
0: La podíamos haber metido en nuestros programas de carrera espacial 2.0. Porque esta canción, en el 75, se mandó en la misión especial conjunta Apolo-Soyuz. O sea, la emitieron desde el espacio como gesto de paz mundial, fíjate. Y el propio Conway Twitty hizo una versión en ruso.
1: Eso hay que escucharlo, Iñaki.
0: Eso había que escucharlo, ¿eh?
1: Porque la canción... Sí. Mira que es country esta canción, ¿eh?
0: Sí. Country, ¿Sabes cómo se titulaba en ruso?
1: Dilo canción? Tú.
0: Bueno, Privyet Radost. O sea, que claro. Fíjate. Bueno.
1: Ruso.
0: Bueno, pues hemos escuchado ese Hello Darling. Y entonces vamos a poner la respuesta que la hizo Loretta Lynn a la sazón.
1: Loretta.
0: Una persona que trabajó muchísimo con Conway Twitty en dúos y todo.
1: pensaba que ibas a decir una persona que trabajó muchísimo. Y yo, pues es verdad, la verdad.
0: También
1: es que era
0: muchísimo,
1: una currante.
0: Vamos a hacer una cosa, si te parece, ponemos la canción, explicamos algo de Loretta y de la canción.
1: Y luego decimos tontunas.
0: After the fire is gone.

0: Una canción del 71 que se grabó en los mismos estudios, con los mismos músicos y unos poquitos meses después de la primera.
1: Y, hombre, y donde el... se parece. Sí. O sea, tiene el mismo...
2: Sí, claro, country, claro. Sí,
1: o sea,
2: sí, sí,
1: sí. Country, country, country, o sea...
0: Pero Loretta Lynn le da la vuelta al rollo y dice, bueno, son una pareja que están casados cada uno por su lado, pero que el fuego de sus relaciones se ha ido y entonces deciden liarse y tener como una aventura. Claro. Loretta era muy de romper un poco con...
1: Bueno,
0: con
1: ella era una... Eso, tenía 30 y casi 40 años cuando sacó esta canción, pero era dentro de la música... Y encima dentro de la música country, que es la cosa más conservadora, sí, que te puedes, sí, echar. Sí, o sea, sí, todos, sí, todos votantes de Trump para arriba. Y ella, pues, tuvo su famosa canción de Peel, en la que hablaba a favor de la píldora abortiva... O sea, realmente es una mujer de rompe y rasga en esos años, además.
0: Sí, además decidió mucho hablar de su experiencia. Claro, ya ella con 15 encima, estaba casada.
1: Ya, ya,
0: y tenía,
1: claro, es que
0: cuatro
1: era...
0: hijos a los 20 y un marido que era un hijo puta.
1: Claro, o sea, que decía que es que lo digo por experiencia, que el machismo mata.
0: Sí, sí, la verdad es que la Loretta Lynn era muy avanzada, sí, sí.
1: A tope. Un día tenemos que hablar más de Loretta Lynn, que ya le dedicamos un homenajillo, sí, con alguna canción, sí, sí, cuando sí, se ha, sí, muerto, sí, que sí, se ha muerto, que se murió con 90 años hace, hace 4. Pero bueno, Loretta Lynn, por cierto, te voy a decir que se llamaba Loretta Webb, como telaraña, pero con dos B's.
0: Fíjate.
1: ¿Y sabes dónde nació? ¿En qué pueblo? ¿Cómo se llamaba el pueblo? El pueblo ni ese idea. Donde nació, que a los 15 días estaba...
0: Ni idea.
1: Butcher Hollow. O sea, es como el agujero,
0: sí,
1: del,
0: por ahí.
1: El agujero, sí, del carnicero.
0: En Kentucky. Le llamaban la hija del minero porque, de hecho, escribió una canción en el 70 que era Coal Miner's Daughter.
1: Sí, sí.
0: Que luego se convirtió en un libro y vestía antes en una peli donde Sissy Spacek hacía de Loretta Lynn, por cierto.
1: Ah, sí. Y ganó el Oscar.
0: Sí, tuvo... Sí, mejor actriz, ¿no? Sissy, sí, Spacek, sí. En el 80. Sí, pues sí. Ella hace... O sea, interpreta a Loretta. A Loretta Lynn. Fíjate tú que...
1: Tú sabes...
0: ¿Qué cosas?
1: Me vas a perdonar, pero es que no podía evitarlo. ¿Tú sabes quién construyó Butcher Hollow? Que es,
0: no,
1: que es un área no incorporada. O sea, yo he conocido pueblos no reconocidos en Israel como parte de la apartheid hacia los palestinos, pero son los putos americanos también tienen sus propias ciudades no reconocidas. O sea, son tan apartheid todo. O sea, bueno, pues Butcher Hollow es un área no incorporada y fue fundada por la Consolidation Coal Company. O sea, por la compañía del carbón consolidado, sí, sí, sí, o algo así. O sea, lo montó una compañía, vamos, una empresa carbonera.
0: Pues fíjate que esto me recuerda, claro, así que hay una novela de John Connolly, de la serie esta del detective Charlie Parker, que a mí me gusta mucho, donde efectivamente hay como una especie de secta chunga por ahí y hablan de una zona, lo que dices tú, como una zona
1: área no...
0: Pero es un área no esto y encima en un sitio como súper apartado, es una cosa como muy chunga, de gente muy chunga, o sea...
1: Todo mal, pues eso, lo
0: madre
1: típico.
0: Mía. Bueno, Loretta Lynn, por cierto, que en el 2004 salió con Jack White, que por cierto me he dado cuenta que Jack White está en todos lados. O sea,
1: sí.
0: Y sacó un discazo, el Bandier Rose,
1: sí.
0: Que ganó dos Grammys, o sea...
1: Sí, sí, que la puso de nuevo en el mapa y vamos, eso, que estuvo en las listas de lo mejor ahí ella con 80 o 70 y muchos años.
0: Bueno, pues nos vamos a despedir con nuestra tradicional despedida de músicas negras y con un grandísimo, grande entre los grandes, que yo solo conocía este disco, de hecho, el Inspiration Information, que es del cual os vamos a poner una canción, que es Shaggy Otis, que es un tío que él se lo hacía todo, vamos. O sea, él era el que tocaba todos los instrumentos, grababa en su casa, que era su estudio, yo qué sé. Y que, claro, le pegó un vuelco total a lo que se hacía en aquel momento en la música soul, en la música funk y demás, porque es verdad que ya estaban por ahí, ¿no? Los Sly and the Family Stone, que cambiaron la forma de hacer el soul y el rhythm and blues, pero seguían siendo muy ampulosos y requerían de mogollón de, pues eso, de vientos y de movidas. Y este tío era uno que cogía una especie de movida allí, una caja de ritmo, se ponía dentro de su casa. Claro, era un incomprendido. Total. O sea que...
1: La verdad es que no sé si había escuchado algo. O sea, conocía a Shaggy Otis de nombre, pero no sé si lo había escuchado y me ha gustado mucho esto que has escogido. Shaggy, que por cierto era de ascendencia griega, filipina y afroamericana.
0: Fíjate. Sí, la verdad que tiene ese aspecto.
1: Era,
0: cuando ves la foto, que es como que no sabes muy bien.
1: Perdón, corrijo y espero no haberla liado parda. No era, es... Está perfectamente vivo, tiene 72 añitos.
0: Espero que no pase como siempre.
1: Hostia, la vuelta al
0: parro. Su mejor disco, que fue, es este, el que sacó en el 74, Inspiration Information, fue un fracaso total. O sea, no tuvo éxito. Y ya, de hecho, él se recluyó luego, dejó de hacer muchas cosas. Pero luego fue muy rescatado y muy reivindicado por gente como Prince, como Outkast, Erykah Badu, D'Angelo, porque, claro, es que tiene ese rollo. O sea, en realidad lo que él hacía ahora mismo se podría considerar casi bedroom pop. O sea...
1: Sí, sí.
0: Sí, sí. Él cogió un, por ejemplo, en esta canción que os vamos a poner, que se llama Acht Ach Mi Head. O sea, quiero decir.
1: Pero él luego dices como Ah My Head. Ah My Head.
0: Ah My Head. Pues.
1: No queda claro
0: eso.
1: Si dice ay, mi cabeza o fuera de mi cabeza. O ahora My Head. Es como.
0: Hombre, él dice que I'm going out of my head, dice en la letra. Pues, también, claro, me estoy volviendo loco, estoy fuera de mí.
1: Sí, sí. Sí, sí.
0: Y nada, pues está, hay un Rhythm King, que es una caja de ritmos así primigenia de alguna manera, en cierta manera, ¿no? Y sobre eso le va metiendo las capas de guitarras acústicas, el bajo, el Hammond, ese así como, pero que por detrás, no sé. Y está muy bien, o sea, está muy bien, sí. Y nos vamos a despedir con eso, yo creo que...
1: Pues genial, voy a programar.
0: Ha quedado esta miscelánea extraña.
1: Muy bien,
0: de programa.
1: Muy chulo.
0: Pues nada, vamos a mandar nuestros... Saludos cordiales a Radio Almaina, 88.5, Granada, Bilbao, la Rodina Masas Pirratia, 97.0 la FM, y a todos los que nos escucháis por cualquier otro medio y desde cualquier otro lugar, que os lo agradecemos un montón.
1: Un montón, un montón. Pensaba que ibas a decir nuestros mejores deseos para Zapatero, que esperemos que se reponga pronto.
0: Pero no sé, así, pero no sé, no qué decir. Dicho. No tengo nada, no sé qué
1: yo,
0: decir.
1: Que
0: de nada, en concreto de nada, no sé decir,
1: a mí,
0: decir de nada.
1: O sea, reconozco que Zapatero me preocupa bien poco. Lo que me preocupa es somos nosotros y nosotras. Y también nosotres. En fin.
0: Ya te digo. En fin. Bueno. Saludos.
1: Hasta la semana que viene.
0: Agur.

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Urgencia en Kobane. Violación del alto el fuego y crisis humanitaria. A pesar de que el 25 de enero se acordó un alto el fuego, el segundo anunciado en apenas una semana, las fuerzas de HTS y los aliados turcos han ignorado el compromiso, lanzando ataques violentos contra las aldeas adyacentes a Kobane. Se reporta el uso de armamento pesado contra asentamientos civiles en las zonas rurales de Kobane. La resistencia continúa, pero el precio es altísimo. Hoy se han llevado a cabo los funerales de 16 mártires. Además, se rinden honores a quienes perdieron la vida en los ataques a las prisiones de Raqqa, Tabqa y Aktan. La Administración Autónoma exige la apertura inmediata de un corredor humanitario para evacuar heridos y suministrar ayuda básica. Hay una petición urgente a los periodistas internacionales para que difundan y denuncien lo que está ocurriendo en Kobane, rompiendo el silencio sobre estas violaciones del derecho internacional. La comunidad internacional suele reaccionar cuando la presión mediática aumenta. La denuncia de que los acuerdos de paz no se están respetando es vital para intentar detener la ofensiva.

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habéis oído a Joey. 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
1: Un hombre del pueblo de Neguá, en la costa de Colombia, pudo subir al alto cielo. Y a la vuelta contó. Dijo que había contemplado desde allá arriba la vida humana y dijo que somos un mar de fueguitos. El mundo es eso, reveló, un montón de gente, un mar de fueguitos. Cada persona brilla con luz propia entre todas las demás. No hay dos fuegos iguales, hay fuegos grandes y fuegos chicos, y fuegos de todos los colores. Hay gente de fuego sereno que ni se entera del viento, y gente de fuego loco que llena el aire de chispas. Algunos fuegos bobos, no alumbran ni queman, pero otros arden la vida con tantas ganas que no se puede mirarlos sin parpadear, y quien se acerca se enciende.

Hola y hola, saludos alados, besos o besos, bienvenidas, bienvenidos a Mar de Fueguitos. Todo preparado para una nueva singladura. Hoy nos vamos a ir hasta Sudamérica, hasta el Cono Sur, nos vamos a ir hasta Argentina. Desde ahí llega nuestra invitada hoy en Mar de Fueguitos, Gisela Gorbalán, es directora de cine, documentalista de cines, también activista feminista, lesbiana, y está por aquí, por Euskal Herria, presentando un documental que se estrenó hace poco y que se está viendo por aquí, ahora en algunos cines. Con ella vamos a charlar hoy aquí, en Mar de Fueguitos. Ese documental se titula Jazmín y cuenta la vida de Jazmín Pérez Casani, una joven migrante peruana que llegó allí a Buenos Aires, a Argentina, una joven que sufrió entre los 9 y los 12 añitos abusos sexuales por parte de su hermano y también de la pareja de su hermana, de abusos sexuales en la infancia, abusos intrafamiliares, de cómo intentar sanar esos abusos, poder denunciarlo gracias al apoyo de las redes feministas. Vamos a charlar hoy aquí con la directora de cine documentalista argentina, Gisela Gorbalán. Gisela se encuentra por aquí, invitada por las gentes de la ONG Paz y Solidaridad. Además, tiempo también para hablar de tecnología, de la inteligencia artificial, tiempo también para denunciar muertes de presos políticos, tiempo también para los relatos, para la poesía hoy dedicada a las madres y tiempo, como no, para la música. Y hoy con un disco que acaba de salir hace nada, se publicaba este mes de mayo, son 13 canciones de un artista que no conocíamos, acabamos de descubrir y nos ha parecido increíble, una joyita. Vamos a disfrutar hoy con su música. Hablamos de Lulú Gilberto, tiene 21 añitos y es la hija menor de Joao Gilberto, el artista, el cantante, el compositor y guitarrista brasileño Joao Gilberto, que falleció en el año 2019. Joao Gilberto está considerado, junto a Antonio Carlos Jobim y Vinicius de Moraes, los creadores de la bossa nova brasileña ya por finales de los años 50 del siglo pasado. O mito, el mito, le llamaban en Brasil a Joao. Lulú Gilberto, como os decía, es la hija menor de Joao. Cuando falleció, su padre estuvo 2 años en retirada, dejó de cantar durante 2 años. Ahora acaba de publicar, como os digo, su primer disco. Ese disco se titula como ella misma, como su nombre, Lulú Gilberto, y recoge fundamentalmente canciones antiguas que Joao Gilberto, su padre, le repetía a su hija, le enseñaba esas melodías allá en su casa, en su cuarto, a base de repetirlas miles y miles de veces. Lulú Gilberto rescata ahora esas canciones que pertenecían al circuito privado de la familia, esas canciones que le tarareaba su padre. Y allá hay pues ambas antiguas, hay también canciones infantiles, hay algún clásico americano y hay también rarezas, algunas canciones que jamás había grabado su padre, que se desconocían que había cantado alguna vez. Este primer disco de Lulú Gilberto ha sido producido por César Méndez y Mario Atnet, y le acompañan a Lulú Gilberto una orquesta, en este caso la San Petersburg Studio Orquestra. Con Lulú Gilberto vamos a arrancar hoy Mar de Fueguitos, también de varias colaboraciones en el disco de diferentes artistas. Vamos a arrancar con una de las canciones de este disco. Vamos a descubrir hoy aquí en Mar de Fueguitos a Lulú Gilberto. Kinin Giló se titula esta canción.
nos quedamos con Lulú Gilberto aquí en Mar de Fueguitos. Comenzamos, zarpamos.

Abrimos nuestro diario de a bordo. Los enormes flujos de datos que alimentan los principales sistemas de inteligencia artificial generativa se basan por diseño en la invasión masiva de la privacidad, advierte una investigación de Amnistía Internacional divulgada este jueves. Likita Banerjee, directora de rendición de cuentas sobre el uso de algoritmos en Amnistía Internacional, señala en este informe que empresas de todo el mundo suministran productos de IA generativa bajo una apariencia de eficiencia y sofisticación, cuando en realidad estos sistemas perpetúan violaciones masivas de la privacidad. El estudio de Amnistía Internacional, exponiendo los costos en derechos humanos de la inteligencia artificial generativa, se titula "Documenta los graves riesgos asociados al uso de la extracción y al procesamiento masivo de datos para desarrollar y entrenar estos sistemas". Entre ellos figuran violaciones del derecho a la privacidad desde el propio diseño y consecuencias negativas para el medio ambiente y comunidades históricamente marginadas. La cadena extractiva de datos, las decisiones de diseño inherentes tomadas por las empresas tecnológicas y las cadenas de suministro para construir sistemas de IA generativa han propiciado un paradigma de desarrollo tecnológico que conlleva el riesgo de abusos masivos contra los derechos humanos, señala este informe. Amnistía Internacional ha investigado modelos que sustentan algunas de las herramientas autónomas más populares de IA generativa disponibles públicamente, como GPT-3 de OpenAI, Gemini de Google, Llama de Meta, DeepSeek y herramientas de Midjourney y Stable Diffusion. Este tipo de sistemas se basan en extraer información de miles de millones de posts e imágenes de carácter público en Internet, a menudo sin el consentimiento expreso de las personas que aparecen en ellos o que los han creado, señala esta investigación de Amnistía Internacional. Eso no solo vulnera la privacidad desde la propia concepción del diseño, sino que a medida que aumentan de escala los conjuntos de datos que alimentan los modelos de IA, se amplifica también en sus resultados la presencia de contenidos que incitan al odio y a la discriminación. Asimismo, los estereotipos negativos y prejuicios, especialmente en relación con la raza y el género. Los sesgos raciales, culturales y de género son características comunes de los sistemas de las IA generativas, producto de datos de entrenamiento extraídos en gran parte de la web y que, por tanto, están contaminados con prejuicios del mundo real que dañan a comunidades históricamente marginadas. Este informe agrega que los sistemas de IA generativa plantean riesgos al derecho a la libertad de pensamiento, pues pueden influir en las ideas de las personas usuarias y determinar sus creencias personales mediante sugerencias predictivas. Esta es una de las prácticas más atroces entre las empresas de IA que operan con desprecio por los derechos humanos y debe abordarse urgentemente. Es posible una trayectoria diferente del desarrollo tecnológico si las autoridades actúan con urgencia para corregir el rumbo, señala este informe de Amnistía Internacional. El estudio de Amnistía Internacional registra también que a medida que aumentan en las empresas de IA generativa la magnitud y el ritmo del desarrollo, lo hacen también las necesidades de infraestructura y los costos medioambientales asociados. Las mayores necesidades de procesamiento de los modelos de más tamaño exigen microprocesadores que consumen mucha más energía, centros de datos más grandes y, en consecuencia, más energía y agua para su funcionamiento. La producción de IA generativa tiene a menudo un impacto negativo en comunidades históricamente marginadas, pues se explotan tierras y recursos que les pertenecen para construir centros de datos y cubrir necesidades de procesamiento. El propio informe de sostenibilidad de Google de 2024 indicaba un alarmante aumento del 48% de las emisiones de gases de efecto invernadero de esta empresa desde 2019, atribuible a las emisiones de los centros de datos y de la cadena de suministro. Por su parte, las emisiones de Microsoft aumentaron un 29% entre el año 2020 y 2024, atribuibles también a las emisiones de los centros de datos que realizan procesos de apoyo a la IA. El uso intensivo
de recursos en la producción de IA generativa ha hecho que comunidades de lugares que van desde Cerrillos en Chile y Querétaro en México hasta Arizona en Estados Unidos se estén oponiendo a la instalación de centros de datos en zonas ya gravemente afectadas por sequías y por la escasez de electricidad. Amnistía Internacional pide a los estados que prohíban los sistemas autónomos de IA generativa basados en la extracción ilegal de datos de la web, definida como la recopilación masiva y en gran escala de datos de entrenamiento a través de Internet. Amnistía Internacional plantea que las empresas deben poner fin de inmediato a la extracción ilegal de datos personales sin consentimiento en la web con fines de entrenamiento de la IA. De su parte, los estados deben exigir responsabilidades a las empresas por su participación en cualquier abuso contra los derechos humanos relacionado con sus decisiones de diseño y empresariales en el campo de la IA generativa, señala este informe, esta investigación que ha presentado Amnistía Internacional este jueves.

0: Seguimos hablando de Amnistía Internacional, en este caso de una denuncia que ha presentado este mismo lunes y que exige una investigación pronta, efectiva e independiente de la muerte del líder indígena Miskito Brooklyn Rivera, prisionero del Estado de Nicaragua, muerte acaecida este 30 de mayo. Rivera tenía 73 años, era líder histórico del pueblo Miskito que habita la región de la costa caribe de Nicaragua y era presidente del partido indígena Yatama cuando fue detenido el 29 de septiembre de 2023 y estuvo en situación de desaparición forzada durante más de un año. El gobierno de Nicaragua informó el pasado 27 de mayo que Rivera estaba hospitalizado y mostró una fotografía suya en una cama de hospital prácticamente agonizante, conectado a ventilación mecánica mediante traqueotomía con alimentación intravenosa y daño neurológico severo. El parte oficial dio cuenta de padecimientos como una infección pulmonar bacteriana generada por el virus del COVID-19, cirrosis hepática, edema cerebral y colapso multiorgánico. Cuando su hija Tininiska Rivera demandó que le entregasen a su padre, el gobierno rehusó porque, dijo, entonces trasladarlo elevaría el riesgo a su vida. El dirigente Miskito finalmente falleció este pasado 30 de mayo. Rivera es el octavo preso político muerto bajo custodia del régimen desde 2018 allá en Nicaragua, año en que protestas populares fueron severamente reprimidas. Murieron más de 300 personas en esas protestas y se endureció el gobierno que tiene como presidente a Daniel Ortega y a su esposa Rosario Murillo. Tras conocerse su fallecimiento, la familia reclamó también su cuerpo para poder enterrarlo en la costa caribe de Nicaragua, algo que también fue rechazado por el gobierno nicaragüense, que lo enterró de noche sin ningún familiar cerca en Nicaragua y Managua. Brooklyn Rivera descansa ya, enterrado allá en Nicaragua. El gobierno de Daniel Ortega y Rosario Murillo no ha dejado que sus familiares puedan acceder a ese funeral, no ha dejado que pueda descansar su cuerpo en su tierra, en la costa caribe de Nicaragua.
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En nuestro Océano de las Historias regresamos a este libro, a esta antología que tengo aquí en mis manos. El tiempo está cambiando, nueva poesía española se titula este libro. La edición es de Juan Marqués, lo ha publicado la Fundación José Manuel Lara en su colección Vandalia. Y nos acercamos a la poesía de María Sánchez Saurín. Ella es murciana, nació en 1999 y solo tiene, hasta el momento, un libro de poemas publicado. Heredera se llama ese libro. Se publicó en el año 2022 y recibió el premio de poesía joven Tino Barriuso. Un libro en el que desde el título, desde ese Herederas, María Sánchez Saurín deja claro que la intención principal de estos poemas, de este poemario, es la de reconocer y honrar en lo posible a las mujeres que nos antecedieron, silenciadas, reprimidas o anuladas de modos aún peores. Dice uno de esos poemas, está dedicado a una madre, dice la dedicatoria, y se titula Raíces, y dice así: si yo tuviera que elegir un lugar del universo para nunca moverme de él, te pediría ahora que enhebraras aguja e hilo fino y me bordases al centro de tu vientre, como bordas mi nombre, para unirme a la carne poco a poco e introducirme en ella hasta llegar a tus entrañas y yacer encogida como una mariposa. Vamos con otra historia también, habla de madres esta, otro poema de María Sánchez Saurín, de este libro Herederas, y en la voz de nuestra compañera María Uriarte, un poema que habla de por qué realmente se mueve el mundo, se mueve la tierra.

0: del movimiento de la Tierra. Si las madres dejasen de esconder un día los secretos de sus hijas, se hundiría la bolsa, colapsaría el tráfico y subiría el precio del petróleo. Si las madres un día nada más lo destapasen todo, ya nada llegaría a su destino. Ellas lo saben y por eso escuchan. Guardan la información más susceptible. Así mantienen en su sitio al mundo, sin que nadie se entere.
1: Del movimiento de la Tierra, un poema de María Sánchez Saurín, dedicado a todas las madres. Regresamos al primer disco de Lulu Gilberto desde Brasil y nos quedamos, hablábamos antes en la presentación del programa de que había varias canciones infantiles en este disco, canciones que le tarareaba, que le susurraba su padre Joao Gilberto. Esta podría ser, es una de esas canciones. Yuyu en Balangandán se titula esta canción y le acompaña a Lulu Gilberto, otra cantante en este de caso María Carballosa. Nos quedamos con esta preciosidad y saludamos ya a nuestra invitada hoy aquí en Mar de Fueguitos.

0: las familias tabú para las sociedades prácticamente de todo el mundo. Datos de UNICEF de finales de 2024, más de 370 millones de niñas y mujeres vivas en la actualidad, una de cada ocho, han sufrido violaciones o abusos sexuales antes de cumplir los 18 años. Si tenemos en cuenta, si incluimos dentro de esos abusos el abuso verbal o también el abuso en línea, esa cifra llega a los 650 millones de mujeres y de niñas menores de 18 años, una de cada cinco niña o mujer. De eso habla el documental que os vamos a presentar hoy aquí en Mar de Fueguito. Su directora está de gira por Europa presentando este documental y está también aquí en Euskadi, invitada por la organización Paz y Solidaridad. Se llama Gisela Gorbalán, es argentina, de Buenos Aires, es directora, es documentalista de cine y es también activista, feminista y lesbiana. Muy buenas, Gisela, bienvenida a Mar de Fueguitos.
1: Muchas gracias, Gorka.
0: ¿Asustan las cifras o se habla poco para lo duras que son esas cifras, ¿no? El montón de niñas, de mujeres menores, ¿no?, que sufren abusos sexuales.
1: Las cifras son, bueno, alarmantes y yo siempre hago un ejercicio que en cualquier ambiente, laboral, en una salida o y cualquier clase social, vos haces una pregunta y preguntas: ¿alguna vez sufriste algún acoso, abuso, te tocaron la cola? O y haces ese experimento y es increíble porque casi todas hemos pasado por alguna situación de esas. Así que bueno, sí, y también estoy muy de acuerdo con vos que es un tema tabú, es un tema que incomoda, es un tema que nadie quiere tocar. Y también, por ejemplo, esta peli es 100% independiente porque no tuvo subsidios, yo creo que por la temática, o sea, la gente no quiere como involucrarse o quedar pegada con el tema. Así que, bueno, yo creo que es necesario hablarlo.
0: La protagonista de este documental es Jazmín Pérez Casani, ella es peruana y es inmigrante en Argentina. Ella, de los 9 a los 12 años, allá en Lima, sufrió abusos por parte de su hermano Nicolás, creo que también por parte de la pareja de su hermano. No sé, ¿cómo conociste a Jazmín, Gisela?
1: A Jazmín la conozco siendo ella muy chiquita. La conozco haciendo una dirección de fotografía para una entrevista. Ella iba a ser la entrevistada. Entonces, bueno, yo terminé mi puesta y la directora estaba haciendo otras cosas y tuve la oportunidad de charlar con Jazmín y me quedé, bueno, impresionada por, primero, la claridad de ideas de una niña tan, tan joven y, segundo, que llegamos a tocar un poco su historia de vida y muy carismática y muy dulce. Así que bueno, me quedé impactada, la verdad, con lo poquito que me había contado de su historia. Y ahí ya le dije: mira, la verdad es que veo que tenés ganas de contar tu historia. Yo hago documentales, así que bueno, si querés nos ponemos en contacto. Y la realidad es que estaba terminando de editar otro documental en ese momento. Y cuando terminé, la llamé y empezamos a filmarlo. De una manera particular, fueron al principio jornadas dispersas y después tuve un vínculo con ella, generamos un vínculo, entonces participaba de sus cumpleaños, de salidas con su familia, con sus amigas y bueno, iba yo con mi cámara y la sonidista, que también se hizo amiga, y un poco la dinámica de trabajo fue esa.
0: Jazmín creo que llegó a Buenos Aires allí por el 2012 y acompañada de su madre, creo que se llama Marcosa su madre, y de su hermana Vilma, y tenía entonces 12 años, había sufrido los años anteriores esos abusos, y me imagino llega allí a Argentina, creo que a un barrio que se llama
1: Rodrigo Bueno,
0: a ese barrio, y no se lo ha contado a nadie en aquel momento, me imagino, poca gente lo sabía. No sé cómo es ese proceso de que ella, pues no sé cómo empieza a contarlo, además a gente que no conoce allí en Buenos Aires, no sé cómo es ese proceso.
1: Ella lo había hablado con su familia, pero en la familia fue, bueno, esto ya pasó, de esto no se habla, solo Dios nos juzga y ya. No lo había podido.

0: podido expresar fuera de la familia. Ella cuando llega al barrio, hay un centro comunitario donde había un espacio de mujeres y el cual ella empieza a habitar. Y ahí Jazmín es una chica que escucha mucho, observa mucho, tiene sus tiempos. Y el primer tiempo observó y escuchó mucho, y ahí en ese espacio se hablaba de abuso sexual, de un montón de temáticas de mujeres, y empiezan a hablar de abuso sexual. Y al tiempo decide contárselo a las mujeres de este espacio. Y ahí empieza como todo el acompañamiento de las redes feministas.
1: Sí, porque esa es una de las primeras cosas que pasa, ¿no? Cuando empiezas a contarlo, primero, que normalmente tu familia, parece mentira, pero no te apoya, niega igual lo que ha pasado o prefiere olvidar lo que ha pasado, y tienen que ser otras personas, normalmente en este caso, pues eso, ¿no? Pues compañeras, feministas o redes de apoyo, que son las que te dan el primer apoyo.
0: Sí, en este caso, bueno, fue así. De hecho, todo el proceso de hablarlo con la familia, de volver a hablarlo, y ya Jazmín estando en otra posición, conociendo sus derechos, estando acompañada, participando de Jazmín se hace militante muy chica, muy chiquita. Pero muy chiquita, estoy hablando 13 años, cuando empieza a habitar este espacio. Porque, bueno, le pega como muy fuerte y se siente muy apoyada. Y después todo el proceso del documental, inclusive, ayudó con la comunicación con la familia. Fue un tema que la comunicación estuvo rota por muchísimo tiempo. Por suerte pudieron solucionar. Pero bueno, es un tema que hasta el día de hoy es duro tocarlo.
1: Porque una cosa también, de alguna manera, bueno, no sé si sorprendente o al hilo de esta historia, llega un momento en que Jazmín, creo, decide regresar a Lima y decide también denunciar, creo, en su país lo que le ha pasado.
0: Una de las cosas que aprende dentro de... Imagínate que es en la familia que le digan, bueno, esto ya pasó. Pasa de eso a saber que tiene el derecho a denunciar, y acompañada por distintas organizaciones feministas, hace la denuncia. Los hechos habían pasado en Perú, entonces tuvo que ir a Perú a seguir el caso. Bueno, no pudo continuar por una cuestión económica y demás, pero llegó a hacer la denuncia, sí.
1: Conoces a Jazmín, conoces su historia y dices, bueno, pues la quiero contar, te dice que sí, que la contamos, que hacemos un documental. Claro, luego llega el trabajo en sí, no sé si más difícil, de la cineasta, de claro, cómo preguntas, cómo te cuentan, cómo te acercas a su historia y cómo haces para que ella realmente, ¿no?, pues te cuente lo que quiera contar. No sé cómo fue ese proceso y desde dónde te planteaste tú contar la historia de Jazmín.
0: No, el proceso, bueno, un poquito como te contaba, realmente yo generé un vínculo con Jaz, o sea, compartíamos tiempo. Eso hace que la cámara se convierta invisible y es bastante valioso para el documental, porque es muy intimista. O sea, he compartido muchas situaciones con ella. Hay una escena en la película donde apoyo la cámara. Hay todo un encuadre medio raro, pero directamente apoyo la cámara porque estábamos teniendo un diálogo. Entonces, realmente para Jazmín, para su familia, la cámara en un momento dejó de existir. Y eso, bueno, es súper valorable para que la protagonista se sienta cómoda, no se siente observada, y también nuestro vínculo, ¿no? Lógicamente.
1: No sé si llega un momento en el que, por ejemplo, Jazmín llega a olvidar que hay una cámara hasta el punto de, bueno, contar cosas que igual no contaría si supiera que había una cámara, o que luego se iba a ver eso en un documental, y que, bueno, es una conversación entre hermanas, entre amigas, y bueno, y cuéntase.
0: Hubo muchas conversaciones con cosas que no puse en la película, obviamente por decisión propia, porque era esto. Siempre tuve muy en claro no revictimizarla una vez más. Jazmín fue revictimizada, que de eso también hablamos, cuando hizo la denuncia, toda una violencia judicial tremenda. Y lo que sí estaba claro era que no la íbamos a revictimizar, ni íbamos a caer en cosas bajas ni en morbos. O sea, es una película que toca un tema súper duro, pero que a la vez son como dos ejes con la misma importancia: el abuso sexual infantil y las redes de acompañamiento de mujeres. donde pasan cosas muy lindas, inclusive acompañándose con momentos tan duros. Pero hay abrazos, hay juntadas, se toman sus cervecitas, bailan, las marchas, hay mucho registro de las marchas, las manifestaciones donde Jazmín participó. Entonces, el trabajo de edición fue dificilísimo para no caer en estas cosas que te digo, de revictimizarla, de golpes bajos, y también para que el espectador, cuando salga de ver esa película donde tratamos cosas muy duras, salga esperanzada, sabiendo que si vive o vivió una situación así, similar, hay otras maneras, y también para los que no vivieron una situación, saber que acompañar es muy importante.
1: Hablando de ese acompañamiento, no sé si ya de por sí ese acompañamiento favorece que Jazmín se sienta, no sé si reparada o sanada de alguna manera, o si hay que hacer algo más aparte de acompañar para que esa persona, pues en un momento dado, sienta que, bueno, que va de alguna manera curando, sanando todo lo que le pasó en esa época.
0: El acompañamiento para mí fue fundamental en la historia de Jazmín. También, lógicamente, uno tiene que hacer un trabajo personal de sanación. Siempre cuenta que va a su psicólogo, se cuida en ese sentido. Y, a ver, el acompañamiento, uno piensa acompañamiento, ayudan en todo. Han estado desde personas que la han acompañado a hacer la denuncia, abogadas para poder asesorarla. Fue como muy integral el acompañamiento, no solo de amistades o de ir a las marchas o de... No, sino que hubo mucha gente también preparada, por suerte, hay muchas profesionales que aportan también con su conocimiento.
1: Creo que la madre de Jazmín se fue primero a Argentina a buscar trabajo, dejó a Jazmín en Lima con las hermanas, con la familia, y cuando fueron los abusos, y luego ya se llevó, creo que a las hijas. Claro, son migrantes peruanas en Buenos Aires, bueno, buscándose la vida, intentando sobrevivir, y las redes de apoyo que encuentra allí Jazmín también, pues no sé cómo es ese barrio, pero me imagino que serán gente de barrio popular, con pocos recursos, no sé cómo se gestiona todo eso, ese acompañamiento, ese apoyo que se recibe. ¿Cómo es y qué tipo de gente, con qué tipo de gente se encuentra Jazmín ahí en ese barrio?
0: Un poco hablando esto de Marcosa, de Marcosa y del papá de Jaz, que fueron antes, dentro del documental también se trata un poco la migración y cuenta, contado por su mamá y su papá, lo difícil que es ir a un lugar nuevo y, bueno, las necesidades que pasaron. Así que, bueno, eso está un poquito... también retratado, se habla de la migración. El barrio es un barrio popular. El espacio, en general, son todas chicas estudiantes que no viven en el barrio y que están haciendo un trabajo social, de alguna manera, en ese espacio, en ese centro comunitario. Así que, bueno, son dos cosas distintas, digamos. No solo hay un espacio de mujeres, el trabajo que hace esa gente, que es el hormiguero, sino que alfabetizado a personas mayores, a las mujeres les enseñan oficios desde coser, carpintería, ayudan con las tareas a los niños. Es un espacio increíble. Y es todo voluntario.
1: El hormiguero, creo que se llama ese espacio.
0: El hormiguero.
1: El hormiguero. Y tú, como
0: dices. Perdón, las chicas que están en el hormiguero, que años. O sea, pasan, es como parte de su vida. Aparte de su trabajo, de su familia, en algunos casos estudiantes, se genera una comunidad. O sea, el hormiguero genera comunidad. En casos, no sé, fallece alguien y no tienen dinero para, bueno, hacen una feria, hacen algo para ayudar. Es impresionante el trabajo que hace esa gente. Es impresionante. Y ya te digo, entran en general estudiantes y se reciben y son profesionales y siguen participando y colaborando con el espacio. Así que eso también fue toda la convivencia en el barrio y todo el tema del centro comunitario y este trabajo social, para mí fue también una enseñanza increíble. Haber hecho el documental, haber podido conocer un barrio popular que está muy lejano de mi vida, también fue un aprendizaje enorme.
1: Hablando de aprendizajes, desde el punto de vista de tú de cineasta, también pasa algunas veces que artistas, por ejemplo, no sé, cineastas, se acercan a historias como la de Jazmín desde otros rincones del país, y esa sensación de caer de paracaidista allí con tu cámara a grabarlo todo, y no sé cómo es esa sensación de, bueno, cómo se supera o se arregla eso para que, bueno, para que no sientan que uno que una pues va allí a hacer lo suyo y luego se marcha y ya no va a aparecer más por allí.
0: Es que, mira, el proceso de grabación, de filmación de Jazmín fueron 6 años. Y al principio, lógicamente, sí, fue un proceso largo. Y al principio, obviamente, en el barrio me miraban, y más con una cámara, ¿no? Pero la realidad es que al poco tiempo y al estar tanto, entro al barrio como si fuese mi barrio. Y eso también estuvo bueno, ¿viste? Para todas las imágenes y también para trabajar cómoda, obviamente. Pero se generó eso. O sea, porque bueno, no fui a hacer 2 entrevistas o una jornada de imágenes y me voy. Sino que hubo también todo, hasta el día de hoy voy al barrio. Y también pasó con un hogar que hacíamos almuerzos los domingos. Jazmín en un momento va a un hogar de menores y fuimos a filmar ahí. Y nada, las chicas, o sea, nos fuimos, íbamos a comer después los domingos con las chicas. Personalmente, el documental a mí también me dejó un montón. O sea, Jazmín, su vida, su gente, su ambiente, fue muy lindo, digamos, hacer el documental. Más allá de que estaba haciendo un documental, disfruté mucho y aprendí mucho habitando estos espacios completamente extraños para mí.
1: Muchos años de rodaje, ahora como decíamos, estás por Europa presentando este documental, me imagino que hará falta dinero para hacer todo esto. Hablabas antes de un proyecto autogestionado, no sé esa otra parte, cómo se consigue, cómo se hace para poder dedicar tantos años a este trabajo, que luego se pueda ver en los cines, allá en Argentina, que incluso que luego te llamen de Europa para presentarlo, no sé cómo ha sido ese proceso.
0: Mira, Jazmín realmente fue 100% independiente, no hubo subsidios. Lógicamente en todos esos años, o sea, el tiempo que yo le dedicaba a Jazmín era extra, yo trabajé todo el tiempo, o sea, normalmente. Después hubo una productora, porque el rodaje, por ahí los gastos de rodaje y demás, uno los puede, yo tengo mi cámara propia, filmé con mi cámara, con mis lentes. Después el tema de la postproducción, ahí sí, no hay manera de solventar, o yo no tenía la manera de solventar, así que apareció 2 Países, que es una productora de Estados Unidos, que se interesó por la historia y participó colaborando con toda la postproducción de sonido, parte de la edición, música original, animación, bueno, todo lo que es la postproducción. 2 Países es Sandra Sandoval, es la productora ejecutiva, y Florencia Botling es la otra productora ejecutiva, que fue la con la que hicimos la peli, digamos. Y Sandra y 2 Países se incorporaron para la postproducción.
1: Tenemos ya la película y, bueno, se ve, no sé, por ejemplo, por empezar, por la propia familia, no sé, las hermanas, la madre, no sé, ¿qué repercusión, qué han dicho de la película? No sé si la han visto o no la han visto.
0: Bueno, mira, una de las cosas que tuvimos que hacer con el documental, lo tuvimos casi 1 año y medio en un cajón porque Jazmín me pidió un tiempo para poder hablar con... Necesitaba, bueno, ella un tiempo para procesar toda esta información. El documental estuvo 1 año y medio en un cajón y las primeras personas que la vieron cuando Jaz me dice que, bueno, que ya estaba preparada y que ya era momento... Lo vimos por Zoom con uno de los hermanos desde Perú y fue la verdad que súper, súper emocionante. Yo es la primera vez que mostraba el documental a una persona de la familia de Jazz y a un extraño, digamos. Y yo dije, con esa persona, ya dije, esto valió la pena. Porque se emocionó mucho, el hermano le pidió disculpas a Jazmín. Y también me agradeció y me dijo, si yo hubiese visto

0: visto una película como esto, si hubiese tenido esta información, a Jazmín no le hubiese pasado lo que le pasó. Tremendo. Bueno, fue muy emocionante. Y después la vimos con los papás y también la respuesta fue, bueno, mucha emoción entre ellos, pero estaban agradecidos también de que se haya hecho la peli. Y esto un poquito lo que te contaba al principio. El documental para la relación de la familia y para entender, o sea, también hay que entender qué herramientas tenía esa gente, qué es lo que sabía, o sea. Entonces, en ese sentido sirvió mucho para que los papás puedan comprenderla un poco más a Jazmín, y Jazmín también para sacarse un poquito esa carga. En un momento de la peli se ve que estaba enojada con toda la razón del mundo, pero pudo también procesar ese enojo.
1: Desde tu punto de vista, ¿qué crees que le ha aportado a ella? ¿Qué ha significado para ella, para Jazmín, este documental, hacerlo, contar lo que cuenta? No sé, ¿qué crees que le ha aportado a ella? Porque
0: Romper el silencio. Romper el silencio. Poder hablar. Y hay algo que teníamos muy en claro, Jazmín y yo, cuando hablamos de hacer una película, que es que esta película sea una herramienta para personas que pasen por una situación así. Así que bueno, ella pudo romper el silencio. También está siendo como muy reconocida por lo valiente y demás. Y la relación con la familia. O sea, todo este proceso, hasta el año y medio que dijimos, bueno, tómate ese tiempo que ella procesó, también procesó muchísimas cosas con la familia y con ella misma. O sea, yo creo que eso.
1: romper el silencio parece sencillo, no es sencillo, pero dirías incluso que con romper el silencio, empezando por ahí, ya luego lo más difícil ya está hecho.
0: Claro. A ver, el acompañamiento es tan importante como romper el silencio, ¿no? En un punto. Pero sí, y poder visibilizar esta temática. O sea, yo creo que, de nuevo, sin caer en lo bajo y sin, pero poder visibilizarla y generar un espacio de reflexión, de charla, y también me pasa muchísimo en las funciones que se genera un espacio de escucha. La gente quiere hablar. Con las estadísticas que diste al principio de la entrevista, imagínate que en el público seguramente hay más de una persona o más de una persona que sufrió un abuso. Y bueno, han pasado cosas increíbles en las charlas posteriores a las funciones. La gente quiere hablar y me parece que en ese sentido el documental genera eso, genera este espacio.
1: Vamos a contar también, creo que Haas, bueno, estudió, terminó creo que la carrera de trabajo social, ¿no? Sí, está trabajando con.
0: Jazmín, mira, Jazmín todavía no se recibió, está estudiando trabajo social. O sea, es la primera persona de su familia que va a la universidad. Trabaja en barrios populares dando talleres. Un poco en el espacio que ella empezó, bueno, está haciendo eso. Vive sola. Una chica muy fuerte, muy, muy fuerte, muy valiente.
1: Por ir terminando y cerrando también el ciclo, comenzamos hablando de esas cifras terribles y de bueno y del silencio que hay detrás de todo eso. Y me gustaría terminar hablando del presidente de tu país, de Javier Milei. Va a cumplir a 2 años y medio en la presidencia de Argentina. Me imagino que todo lo que predica, con todo lo que hace, no ayuda para nada. Bueno, a que situaciones como la que vivió Jazmín, pues salgan, se puedan contar, se puedan denunciar. No sé cómo notas en estos 2 años y medio en lo que tiene que ver con esto de lo que estamos hablando, que están cambiando las cosas en tu país.
0: Las cosas en mi país lamentablemente cambiaron para mal. Para mal y en todos los departamentos, digamos, o sea, a nivel cultural, científico, económico. Y si bien Argentina siempre tuvo altos y bajos económicamente, yo desde mi lugar como cineasta, creo que el presidente este gobierno vino por un cambio cultural. que eso sí es muy doloroso. Argentina, con sus altos y bajos económicos, tenemos una educación pública buenísima, hospitales públicos con profesionales buenísimos, científicos, cine, teatro. Bueno, vino a por nosotros, vino a por todo. Y se ve. Bajaron todos los presupuestos. Todos los derechos adquiridos están en peligro. Un tipo que habla de, que dicen Davos, en Davos, que no tiene nada que ver, que los homosexuales somos pedófilos. Y a la semana siguiente hay un triple lesbicidio y una agresión a una chica lesbiana en Palermo. Palermo es un barrio muy turístico y seguro en Capital. Entonces, mira, Gorka, podríamos estar hablando todo el día, porque son muchas las cosas. Realmente un muy, muy mal gobierno, muy dañino.
1: Por ver un lado positivo, decíamos, ya lleva 2 años y medio, le queda menos para terminar, pero no sé si hay esperanza de que la gente se haya dado cuenta de hacia dónde va el país.
0: Yo espero que sí. Yo la verdad es que no creí en ningún momento que iban a votarlo, que iba a ser presidente. O sea, de verdad ponía las manos en el fuego de que no era posible que este señor sea presidente, y sucedió, así que no lo sé. Espero que no.
1: Esperemos también aquí, que bueno, que lleguen tiempos mejores. Muchísimas gracias, Gisela Gorbalán, por haber estado aquí en Mar de Fueguitos. Y mucha suerte con las presentaciones que te quedan por ahí. Ahora a disfrutar de la criatura, del trabajo.
0: Así es. Muchas gracias, Gorka.
1: A ti, un saludo. Agur, chao.
0: Agur.

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1: Pues vamos a merendar o despedirnos hoy merendando, pero lo vamos a hacer además merendando con un té. Esa es la propuesta que os lanzamos desde aquí con la música de este primer disco de Lulú Gilberto. Como os decíamos, os contábamos, Lulú Gilberto es la hija menor de João Gilberto, el fundador, considerado uno de los fundadores de la Bossa Nova, junto a Vinícius de Moraes y Antonio Carlos Jobim. Pues en esta canción le acompaña al piano a Lulú Gilberto el cantante, compositor y pianista Tom Jobim, que no es otro que el nieto de Antonio Carlos Jobim. Con ambos dos, con Lulú Gilberto y con Tom Jobim al piano, y este Tea for Two, la única canción de estas 13 del disco que no está en brasileño, está cantada en inglés. Nos quedamos hoy aquí en Mar de Fueguitos. Que os vaya bonito. Agur.

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Kaixo. Aquí comienza un nuevo programa de Original y Copia, el espacio dedicado a las versiones que os acompaña cada dos semanas desde la frecuencia de la Eurogaita Massaspí Radio. Os habla Fermín Larrondo y, como ya sabéis, estaré con vosotros durante los próximos 60 minutos para presentaros una selección de versiones de bandas y solistas como Tequila, The Rolling Stones, Bárbara, Los Ángeles, The Jam o The Monochrome Set, interpretadas por Cristina Rosenbinge, Soundgarden, Patrick Bruel, Antonio Arias, Dalatta y Tracy Thorn. Eso sí, algunos de los covers que escucharéis van a ser muy, muy diferentes de las canciones originales, tanto que en ocasiones os va a costar un poquito identificarlos.

De todas maneras, siempre es mucho mejor que lo comprobéis por vosotros mismos, así que buscaos un rincón tranquilo donde nadie os moleste, porque ya damos comienzo a esta edición de Original y Copia.

Gary Payton es un músico y compositor inglés bastante popular entre los amantes del hard rock por haber sido el primer vocalista de Michael Schenker Group, aunque a partir de mediados de 2004 inició una carrera profesional en solitario que ha desarrollado hasta el presente. Gary John Bearden fue descubierto a finales de la década de 1970 por el ex guitarrista de UFO, Michael Schenker, después de escuchar una demo de Fraser Nash, la banda en la que Bearden cantaba por aquel entonces. En 1979, Michael lo invitó a integrarse en Michael Schenker Group, donde colaboró, ejerciendo de compositor y de vocalista, participando en la grabación de los tres primeros discos de la MSG, siglas por las que era conocido a aquel grupo. En 1982, Gary Bearden dejó Michael Schenker Group por problemas con el manager de la banda, y tras abandonar aquel grupo, trabajó un tiempo junto a Gary Moore para en 1986 fundar un grupo llamado State Trooper, con el que publicó un par de trabajos. Desde entonces y hasta comienzo de su carrera en solitario, aún tuvo tiempo de pasar por algunas formaciones más como Praying Mantis y Silver. Vamos a escuchar a Gary Bearden en una versión datada en 2010 de uno de los temas que mejor representan el periodo más progresivo de los también británicos Moody Blues. Se trata del magnífico I'm Just a Singer in a Rock and Roll Band, tema estrella del álbum Seventh Sojourn, publicado en 1972.

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3: Se dice que The Monochrome Set fueron una auténtica excepción dentro del apabullante mare magnum que vivió musicalmente Gran Bretaña durante aquel fértil periodo creativo que se ha dado a conocer como After Punk. Aquel grupo nunca llegó a triunfar, ni tuvieron eco fuera del underground londinense del momento. Tampoco cosecharon ningún hit y apenas rozaron las listas de éxitos, pero con el correr de los años se convirtieron en un referente de primera categoría para bandas tan imprescindibles como The Divine Comedy, Pulp, The Smiths, Belle and Sebastians o Franz Ferdinand. Algo que no sorprende en absoluto cuando se aprecia la indudable efectividad de sus riffs de guitarra, sus fantásticos estribillos y sus inteligentísimas letras. En cierto modo, la historia de Monochrome Set siempre estuvo muy ligada a la de sus diferentes discográficas. Comenzaron su trayectoria de la mano de la exquisita Roth Trade, participando con un par de temas en el hoy mítico primer recopilatorio de aquella etiqueta titulado Pillows and Prayers. Después pasaría a formar parte de la no menos famosa Cherry Red para finalmente hacerse cargo de su catálogo la discográfica independiente alemana Tape It, especialista en rescatar la obra de francotiradores del pop como Lloyd Cole, The Telescopes, The Lilac Time o Robert Foster. La encargada de versionar a The Monochrome Set es una soberbia cantante también sinónimo de calidad, elegancia y sofisticación, Tracy Thorn. Hoy parte imprescindible junto a Ben Watts del inimitable dúo Everything But The Girl, que en su álbum en solitario de 1982, Plain Sailing, incluía este cover de una pequeña joya de Monochrome Set, Goodbye Joe.

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Estáis escuchando una nueva entrega de Original y Copia en el dial de la Eurogeita Masaspi Ratia. Y dejamos Gran Bretaña atrás para dirigirnos concretamente a Granada. Los Ángeles, conocidos en sus inicios como Los Ángeles Azules, fue un cuarteto de esa ciudad, de Granada, que desde 1966 hasta mediados de los años 70 tuvo una importante relevancia en la escena pop española. La formación más estable de Los Ángeles estuvo integrada por Alfonso González, alias Poncho, Carlos Álvarez, Agustín Rodríguez y Paco Quero, aunque en 1972 José Luis Avellaneda sustituyó en la guitarra solista a Agustín tras la marcha del grupo de este último. De la mano de la discográfica Hispavox alcanzaron sus mayores éxitos comerciales con canciones como Mañana Mañana, Créeme o Abre tu Ventana, hasta que en 1976 un accidente de circulación que se saldó con la vida de dos de sus componentes provocó la disolución de la banda. A mediados de la década de 1990, algunos de sus miembros, junto con el hijo de uno de los fallecidos en aquel accidente, volvieron a juntarse para ejercer de banda tributo y reinterpretar algunos de los éxitos más famosos de Los Ángeles. Iba a ser Antonio Arias, otro buen músico granadino que durante los últimos 30 años ha militado en bandas de tanto renombre como 091 o Lagartija Nick y que también ha colaborado con Los Planetas o Enrique Morente, quien se encargue de versionar un tema de Los Ángeles que ellos publicaron en formato sencillo el año 1968 con el título de Monotonía.

0: El año pasado, Matt Berninger, cantante y letrista de la banda norteamericana de indie rock The National, lanzaba al mercado Get Sunk, su segundo álbum como solista, lo que hace pensar que el músico está atravesando una racha especialmente buena en cuanto a la creatividad, porque hace pocos meses también anunció que iba a participar con sus canciones en la serie de televisión Sunny Nights, que se emite en la cadena Hulu y que está protagonizada por Will Ford y Daisy Carden. Y así, el pasado 2 de marzo, se podía escuchar en diferentes plataformas el primer tema que le habían encargado para la serie en cuestión y que curiosamente se trataba de una versión y no precisamente de cualquier versión. Matt Berninger, acompañado por la también cantante Roseanne Cash, hija del legendario Johnny Cash, y con la ayuda en la producción de John Leventhal, conocido por sus trabajos con Jackson Browne, Willie Nelson o Elvis Costello, ha grabado un excelente cover de un popular tema de Velvet Underground, incluido en su álbum de 1970 Loaded, y titulado Who Loves the Sun, que seguidamente escucharemos. Hay que recordar que esta no es la primera vez que Matt Berninger graba una versión de alguna canción ajena. De hecho, no hace ni siquiera un año, en noviembre de 2025, el cantante estrenaba en plataformas y añadía a su repertorio en directo un cover de Blue Monday, el conocido tema de los británicos New Order.
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Dalata es un grupo británico formado en 1994 por Chris Franke y Patrick Forge, que combina influencias afrobrasileñas con otras muy diversas corrientes del mestizaje que hoy por hoy representa su Londres natal. Franke y Forge habían trabajado juntos anteriormente con el grupo Batu, con sede en Brighton, antes de crear Dalata, un proyecto mucho más centrado en el estudio que el anterior. El primer trabajo de Dalata se hizo realidad en 1995 y lo publicó una desconocida etiqueta independiente japonesa. Se trataba de un tema propio titulado Deep Water, que contó con la participación de la ex vocalista de Batu, Sharon Scott. Sin embargo, fue su siguiente lanzamiento un cover de Ponteio, un tema clásico del repertorio del brasileño Edu Lobo, con el que Dalata consiguió ganarse la atención, sobre todo del público aficionado tanto al house como al jazz dance, alcanzando un considerable éxito y recibiendo un fuerte apoyo en Japón y en Nueva York por parte de los DJs de Body and Soul. A comienzos del siglo XXI, Dalata consiguió consolidar su reputación y convertirse en un activo de primera categoría en la discográfica Palm Pictures, con la que grabaron 3 nuevos álbumes. A partir de entonces, y tras una pausa de varios años en los que prioritariamente se dedicaron a hacer remezclas para otros artistas, Dalata volvieron a la carga con un repertorio de versiones que revisaban temas de Femi Cuti, Luciano, Bebel Gilberto y Sly and Robbie, entre otros, y colocando temas propios, sobre todo remixes, en diferentes recopilatorios. Buena muestra de esto último es su participación en 2017 en un álbum de homenaje a The Jam titulado Gifted, en el que incluían este originalísimo cover de Going Underground.

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3: Os recuerdo que habéis sintonizado la frecuencia de la Eurogaita Masaspi Ratia y que estáis escuchando una nueva edición de Original y Copia. Y en alguna otra ocasión ya hemos escuchado en este mismo programa alguna canción que, a pesar de ser una versión, todo el mundo suele creer que se trata del tema original. Ese es el caso precisamente de la que enseguida vamos a escuchar y que lleva por título Pasa la vida, un tema cuya autoría suele atribuirse a los hermanos Amador, más conocidos como Pata Negra, que cuando sacaron a la venta el álbum Blues de la Frontera, se convirtió en todo un éxito que ayudó en buena medida a dar a conocer al gran público el trabajo que desde 1978 venían desarrollando Rafael y Raimundo Amador. Pero Pasa la vida ni la escribieron ni la publicaron por primera vez Pata Negra, sino un cantante y compositor de canción andaluza llamado Romero San Juan, que comenzó su carrera artística cuando solo era un niño, participando en diferentes coros municipales y ganando con uno de ellos un premio concedido por Radio Nacional de España. A principio de los años 80, ya adulto, y a raíz de entrar a trabajar musicalmente para el dúo cómico Los Morancos, comenzó a darse a conocer y a ser solicitado por grupos y solistas que en aquel entonces destacaban en el mundo del flamenco, como Los del Río, Carles Benavent, Vicente Amigo o el propio Camarón de la Isla, para los que compuso algunos temas, sobre todo sevillanas, que se hicieron muy populares. Bien, una vez aclarado el malentendido que existe sobre la autoría de la canción Pasa la vida, escuchemos la versión que grabaron Pata Negra en 1987 y que, sin duda alguna, supera con mucho la calidad del tema original.

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Hoy por hoy, y después de más de 50 años de carrera musical, representando en tantas ocasiones al auténtico working class hero o héroe de la clase obrera norteamericana, a nadie le resulta extraño saber que Brass Sprinting haya tomado claro partido contra la estrategia migratoria de Donald Trump y su banda de mercenarios, el ICE, ni tampoco que, a pesar de los improperios del loco del pelo naranja y de sus intentos por desacreditar a The Boss, atreviéndose a decir de él que está acabado y que es un perdedor, Sprinting hiciese caso omiso de las amenazas de Trump y autopublicase el pasado enero un tema titulado The Streets of Minneapolis, en el que denuncia sin reparos la política dictatorial y xenófoba del actual gobierno norteamericano. Esta postura abiertamente antifascista de Brass Sprinting no es nueva. Hace ya 12 años, por no irnos más atrás en el tiempo, The Boss dejaba clara su ideología progresista cuando el 26 de enero de 2014, durante la gira mundial que le llevó a actuar, entre otros muchos destinos, a Ciudad del Cabo, en Sudáfrica, incluyó en su repertorio de aquel directo un tema musical compuesto 30 años antes por la banda británica Spatial Aka, en homenaje a un hombre que se convirtió en uno de los máximos símbolos de la lucha por la igualdad racial y contra la segregación. El tema, que ahora escucharemos interpretado por Brass Sprinting en aquel mismo concierto en Cape Town, era, claro está, este soberbio Nelson Mandela. Yeah.

Stray Cat Blues, o Los Blues de la Gata Callejera, que es una canción de Rolling Stones incluida en su disco de 1968, Beggar's Banquet, escrita por el tándem Mick Jagger y Keith Richards y producida por Jimmy Miller, que en la que, además de los componentes de la banda, también participó Nicky Hopkins, un afamado pianista que también colaboró en trabajos de The Kinks, Donovan, Jefferson Airplane o John Lennon. Mick Jagger comentó en una ocasión que Stray Cat Blues estaba en cierto modo inspirada por el famoso tema de Velvet Underground, Heroin. De hecho, la introducción de ambas canciones es bastante similar. El tema original tuvo serios problemas con la censura y muchas cadenas de radio se negaron a emitirlo, ya que su letra narra el deseo de un hombre adulto por tener relaciones sexuales con un adolescente de 15 años. Como dato curioso, Jagger, en la interpretación en directo que hizo de ella en el álbum Get Your Yayas Out de 1970, rebajaba la edad de la chica a tan solo 13 años, lo que supuso un escándalo, pues, aún mayor. Tanto la banda británica Netzer Ebb como el cantante y guitarrista estadounidense Johnny Winter grabaron sendas versiones de Stray Cat Blues, aunque quizás la más destacada de todas sea la publicada en 1992 por la banda grunge norteamericana Soundgarden, que sonaba así.

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3: Vamos apurando la recta final de esta edición de original y copia para la Eurogeita Masaspi Irratia con Tequila, una banda que se fundó en Madrid en 1977, un año y pico después de la llegada a España de dos adolescentes argentinos, Ariel Roth y Alejo Stivel, que habían huido de su país de origen a mediados de 1976, pocos meses después del triunfo del golpe de Estado del general Videla y de la instauración de una sangrienta dictadura militar fascista. Una de las noches en las que Alejo y Ariel salieron de marcha por aquel Madrid anterior a la movida, escucharon en una pequeña sala de barrio a la Spoonful Blues Band, un combo que interpretaba rock con influencias sureñas que les dejó muy impresionados. A los cuatro meses de aquel descubrimiento, los argentinos se enteraron de que la banda buscaba un guitarrista y Ariel Roth se ofreció para ocupar la plaza vacante. Poco tiempo después, admitieron también a Alejo Stivel como vocalista y cuando hubo que sustituir al batería original que abandonó el grupo para cumplir el servicio militar, la Spoonful Blues Band, con la que ya sería su formación definitiva, cambió su nombre por el de Tequila. El resto es ya historia, con un sonido muy influenciado por Chuck Berry, los Rolling Stones y mucha gente del rock and roll. Pronto Tequila consiguió abrirse paso en el panorama musical del momento. Cuatro álbumes sucesivos, Matrícula de Honor en 1978, Rock and Roll en el 79, Viva Tequila en el 80 y finalmente Confidencial en 1981, fueron suficientes para convertir a Tequila en un auténtico fenómeno de masas en la escena del rock urbano en español. Y vamos a escuchar un hit de la banda publicado en 1981 e incluido en Confidencial, el que sería su último álbum antes de separarse. Se trata de un tema titulado Nena, y va a ser la estupenda cantante y compositora Cristina Rosenvinge quien lo interprete.

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1: Hemos prácticamente consumido los 60 minutos de Original y Copia, pero no nos vamos sin antes escuchar una última versión. Se trata de un cover de Band on the Run, el tema que da título al que fuese tercer álbum de estudio de la banda británica Wings, publicado el 7 de diciembre de 1973 por Apple Records y quinto trabajo de Paul McCartney después de la separación de The Beatles. Band on the Run se convirtió en uno de los álbumes de más éxito del músico, alcanzando el primer puesto en las listas de Estados Unidos, Gran Bretaña, Australia, Nueva Zelanda, España y Noruega, y que contribuyó de manera especial en la consolidación de la carrera en solitario de McCartney. Además de ser un incontestable éxito de ventas y de críticas, John Landau, editor de la revista musical Rolling Stone, definió aquel trabajo como posiblemente el mejor disco publicado por cualquiera de los cuatro músicos que una vez se llamaron The Beatles, con la posible excepción del Plastic Ono Band de John Lennon. Los encargados de versionar Band on the Run son los norteamericanos Foo Fighters, banda de rock alternativo formada en Seattle en 1994 por Dave Grohl, el que años antes fuese batería de Nirvana. Un grupo que en el transcurso de su carrera ha logrado vender más de 15 millones de discos en todo el mundo, que hace un par de años se querelló contra Donald Trump por usar sin su permiso una canción suya en un evento y que, si os apetece, podréis escuchar en directo en Madrid el próximo 8 de julio. Os dejamos con esta versión de Banda a la Fuga a cargo de Foo Fighters, emplazándoos a que no faltéis a la próxima cita quincenal que tenéis con Original y Copia en la frecuencia de la Urogeita Masaspi Ratia. 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
1: Urgencia en Kobane. Violación del alto el fuego y crisis humanitaria. A pesar de que el 25 de enero se acordó un alto el fuego, el segundo anunciado en apenas una semana, las fuerzas de HTS y los aliados turcos han ignorado el compromiso, lanzando ataques violentos contra las aldeas adyacentes a Kobane. Se reporta el uso de armamento pesado contra asentamientos civiles en las zonas rurales de Kobane. La resistencia continúa, pero el precio es altísimo. Hoy se han llevado a cabo los funerales de 16 mártires. Además, se rinden honores a quienes perdieron la vida en los ataques a las prisiones de Raqqa, Tabqa y Aktan. La Administración Autónoma exige la apertura inmediata de un corredor humanitario para evacuar heridos y suministrar ayuda básica. Hay una petición urgente a los periodistas internacionales para que difundan y denuncien lo que está ocurriendo en Kobane, rompiendo el silencio sobre estas violaciones del derecho internacional. La comunidad internacional suele reaccionar cuando la presión mediática aumenta. La denuncia de que los acuerdos de paz no se están respetando es vital para intentar detener la ofensiva.

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0: usted a poner la guillotina en la Puerta del Sol?
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0: ¿Ha terminado usted?
1: ¡Sí, señor!
0: ¡Vamos a comer!
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3: No todo es lawfare en los casos que afectan al PSOE, pero es lawfare lo que están haciendo para acabar con el gobierno desde el primer minuto. No es guerra judicial el caso Ábalos Cerdán, ni la presunta fontanería de este con la tal Leire Díez. Nos dicen que hay motivos para investigar a Zapatero, pero aún no han encontrado un solo motivo para afirmar, como hacen el auto del juez, el informe de la policía, la derecha y sus medios, que él es el jefe de una trama internacional y que influyó sobre un funcionario en el préstamo a Plus Ultra. De hecho, hicieron falta dos auditorías externas y la aprobación de la Dirección General de Aviación Civil y de la Agencia de Seguridad Aérea, con las que no hay acreditada relación alguna por parte de ZP. Incluso se retuvo el 60% de la ayuda mientras se investigaba la denuncia de manos limpias. La jueza instructora archivó aquella querella porque concluyó que todo se había hecho legalmente. Al mismo tiempo, se sienta en el banquillo el hermano del presidente y está a punto de sentarse su mujer. En el caso del hermano, dos testigos desmontaron ayer la acusación principal de que se creó el cargo para él cuando Sánchez no era, recordémoslo, ni secretario general. El hombre que usó el asunto hermanísimo en un correo dijo que era un chascarrillo porque había oído que se iba a presentar. Pero también había oído que se presentaban otras muchas personas a las que conocía. Hizo la broma porque era hermano de quien era, no porque se hubiera creado la plaza para él. Dos directoras de conservatorio, un violinista que concurría a la misma plaza, no ven irregularidad y elogian, de hecho, su formación como director de orquesta. El nombramiento pasó por la comisión técnica, una mesa de negociación, recursos humanos, la Secretaría General y el Pleno Provincial. Y el PP no dijo nada. Fue una denuncia, otra vez de manos limpias, a la que se sumaron Vox, Acteoir y toda la caverna ultra, la que ha abierto un caso en el que, nuevamente, no hay un solo correo o mensaje sobre el supuesto amaño. Tampoco en el caso de la mujer de Sánchez, a punto de ser acusada por Peinado de delitos que la investigación policial desmiente. No todo es lawfare, pero hay lawfare que hace parecer que todo lo que rodea a este presidente y a este gobierno es corrupción, aunque cuando vas al detalle no encuentras los detalles de culpabilidad. Hemos visto cómo una causa contra el novio de Ayuso por delitos reconocidos acababa con el mismísimo fiscal general sin pruebas. Hemos visto cómo Miguel Ángel Rodríguez presumía de que el fiscal y lo de ZP iba pa'lante y que él tiene truquis para saberlo antes que nadie. Vemos cómo ZP, el fiscal general, el hermano y la mujer de Sánchez van para adelante, pero no el caso de la pareja de Ayuso ni el caso Montoro, que lleva, atención, 8 años de investigación. Ni siquiera Rajoy ha sido llamado a declarar, ni Cospedal acusada en el caso Kitchen, que les apunta directamente a ellos. Estamos viendo, de hecho, en esa causa, lo que el PP era capaz de hacer en las cloacas para acabar con contrincantes como Podemos o el independentismo. Hasta es posible que la justicia yanqui, controlada ahora por Trump, haya ayudado a dar la información justo ahora contra el incómodo Sánchez. Sabemos de lo que son capaces y lo que presumen de hacer. El que pueda hacer está haciendo todo lo que puede. El PSOE tiene que responder, por lo que no es guerra sucia. Pero lo que puede hacer caer a este gobierno no es la democracia, es el lawfare.
4: Chantaje ni se hizo nada por el estilo. Muchas gracias.
5: Ni fontanera ni cobarde.
6: A mí el señor Rajoy me pedía que yo le informara directamente porque no se fiaba de las versiones que le pudiera contar el señor ministro.
3: De nuevo una semana en la que los tribunales colapsan las portadas y están a punto de hacer colapsar al gobierno.
7: Pendiente de la sentencia del caso Ábalos, ayer empezó el juicio al hermano de Pedro Sánchez, el banquillo espera con seguridad a Begoña Gómez y el juez espera a José Luis Rodríguez Zapatero.
3: Pedraz ordenó a finales de la semana pasada la entrada en Ferraz para pedir información sobre las posibles cloacas del PSOE.
7: Y ayer imputó al jefe de la UDEF durante el gobierno del PP por las cloacas contra Podemos y el independentismo.
3: Hoy hablamos de fontaneros, de Leire a la Kitchen, pasando por el lawfare.
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3: Y lo hacemos como siempre con el mejor plantel del que forman parte hoy Antonio Maestre, periodista que colabora en medios como La Marea, El Diario.es y La Sexta. Antonio, crudos días.
11: Crudos días.
3: ¿Tiene sentido esta cascada de casos? ¿Es una guerra judicial? ¿Hay que saber diferenciar el grano de la paja?
11: Es tal la dimensión de todo lo que tenemos en el debate público cada día que yo creo que ya todo lo que no sea hablar de manera pormenorizada de cada caso, estaremos más cerca de desinformar que de informar. Porque hay, no se pueden tratar todos los casos por igual, nunca se pueden tratar todos los casos por igual, ¿no? Pero en un momento como el actual, en el que incluso hasta el Partido Socialista que está denunciando una especie de conspiración contra él, debe ser que ha participado también de la conspiración porque ha expulsado a José Luis Ábalos Santos Cerdán, ¿no? De militancia, entiendo que porque considera que han hecho algo que no debían. Si los ha expulsado, será porque considera que algo han hecho, por lo tanto no deben participar también ellos de la conspiración. Creo que deberíamos tomar un poco de distancia, un poco de perspectiva, analizar cada caso en particular. Yo creo que hay algunos que son, bueno, que deberían acabar con algunos jueces en prisión directamente. Pero creo que hay otros que es que no hay por dónde coger la actitud del Partido Socialista al respecto, ¿no? Creo que sería una de las cosas prioritarias que tenemos que hacer los periodistas es centrarnos en los hechos que tenemos ahora. Y luego hay percepciones que tenemos sobre los hechos y sobre esas percepciones podemos trabajar, dar discurso, hacer relato político, ¿no? Pero siempre basándonos en unos hechos como parte fundamental a la que sustentarnos, ¿no? Y cogernos.
7: Pendiente de toda esa investigación está Carlota Guindal, que es redactora de Tribunales en La Vanguardia. Carlota, crudo día.
12: Hola, buenos días.
7: Como decíamos, en la última hora se ha producido esa declaración del excomisario Villarejo en la causa Kitchen sobre las presuntas cloacas del PP. Y en La Vanguardia tú describes a un excomisario sin filtros, bueno, como lo ha sido siempre. Pero ahora, ¿cómo ha cambiado su testimonio y a qué puede deberse ese giro?
12: A ver, cuando ya efectivamente he dicho un Villarejo sin filtro, que es verdad que lo ha tenido poco, pero ya se ve, bueno, pues que ya tiene varias condenas, las condenas que está teniendo son reducidas. Luego también a nivel jurídico, igual es un poco complejo de explicar, pero si todas las causas, él tiene 30 causas abiertas, pero si todas son por los mismos delitos, al final solamente cumple por una de las penas, ¿vale? Uh-huh. Con lo cual, digamos que a partir de cierto momento todo le sale gratis. Entonces, bueno, llegó allí diciendo que él se reunía con Rajoy, que Rajoy no confiaba en el ministro del Interior, decía que el ministro del Interior, Jorge Fernández Díaz, se dedicaba todo el día a rezar vírgenes, que el secretario de Estado de Seguridad, Francisco Martínez, tendría que haber sido secretario de Estado de Cultura, que el director adjunto operativo de la policía, Eugenio Pino, pues el cargo le quedó grande, ¿sabes? Es decir, bueno, pues dijo sin ningún tipo de filtro, lo que pasa que es verdad que él declara como acusado, la credibilidad que pueda tener, pues es la que es.
3: Para dirimir las cuestiones judiciales, hemos invitado ya a José Antonio Martín Pallín, ex magistrado del Tribunal Supremo, que acaba de publicar, por cierto, Visto para sentencia, con la editorial del siglo XXI, y el otro día, en un artículo que os recomiendo en el Diario Público, era muy crítico con el sumario de Calama en el caso Zapatero. José Antonio, crudos días.
13: Hola, buenos días.
3: ¿Crees que hay una ofensiva judicial reaccionaria o también hay que saber diferenciar unos casos de otros y hay que ir muy al detalle en este caso?
13: Hombre, yo creo que Antonio Maestre ha hecho la disección. Bueno, el ataque judicial viene desde el caso Atutxa, por no remontarnos más atrás. Y de ahí puede sumar, ya pierdo la cuenta, 16 querellas contra Ada Colau, Podemos, Neurona, La Niñera, en fin, me pierdo.
11: Y el entorno de ETA,
13: El entorno de ETA, también los vascos, los catalanes, que me extraña mucho que los del PNV y los de Junts no le vean las orejas al lobo. Tener cuidado, que está Atutxa y están los independentistas catalanes en la cárcel. Tener cuidado.
11: Te puedo dar una explicación a eso.
13: Y por otro lado, decía Antonio que algunos jueces vienen a la cárcel. Yo creo que con que los echasen de la carrera era ya suficiente. Hay dos aspectos, efectivamente, en los que cabe poca discusión porque hay materia de investigación. Uno es el caso Ábalos-Koldo, en el que, por cierto, nos hemos enterado de que el señor Ábalos, como diría mi madre, llevaba una vida disoluta. Pero, ¿dónde están las mascarillas? Y si están las mascarillas, que no lo dudo, no tengo ninguna duda, ¿qué diferencia hay entre esas mascarillas de la del hermano de Ayuso, la familia de Ayuso, Luceño, el duque de Feria y la inmensa mayoría de las mascarillas que se traficaron en aquel momento? Hay un problema además, que es que es nulo el juicio porque el Tribunal Supremo no puede juzgar a personas que no son afaradas. Hizo un artificio en el aire diciendo, como ya estaba abierto el juicio, ahora el hombre, ¿para qué íbamos a perder el tiempo? Pero eso está muy bien, pero no se puede hacer en derecho. En definitiva, y todo lo demás, bueno, es verdaderamente abrumador. Con todo, el caso más grave jurídicamente, ¿eh?
3: Sí.
13: Es el de la jueza de Badajoz. Porque esa señora, no sé dónde sacó el carné o dónde le aprobaron las oposiciones. Hace 8 años la Diputación de Badajoz sacó una plaza, como seguramente miles de diputaciones y de ayuntamientos sacan una plaza, concurso. Yo no sé si, aunque venía de San Petersburgo, de la ópera de San Petersburgo, no de Mucientes o de algún pueblo de Valladolid. Y entonces, pues le dan la plaza. Bueno, vamos a suponer que no tenía los méritos. No, bueno, pues debe haber, incluso remontándonos al franquismo, porque la ley de lo contencioso del franquismo era muy buena, miles o cientos de miles de sentencias de lo contencioso administrativo anulando los nombramientos. Y ahí se acaba el problema. Penalizar eso es una barbaridad jurídica.
3: Voy a pedir más brevedad porque tenemos muchísima tela que cortar y mucha plancha. Vamos a empezar por el caso Leire. Se investiga si hubo una trama para frenar procedimientos judiciales que afectaban al Partido Socialista y al Gobierno.
7: Que estaría dirigida por Santo Cerdán, el exsecretario de Organización del PSOE.
3: En esa red, Leire Díez, exmilitante socialista, se encargaba presuntamente de sobornos y operaciones de desprestigio a jueces, fiscales o miembros de la UCO.
7: Santiago Pedraz investiga también si tras los pagos a Díez se encontraba el PSOE, primero de forma directa y luego de forma indirecta a través del bufé del exconsejero andaluz Gaspar Zarrías o del despacho del abogado de Ábalos. Pago mediante factura falsa firmada por la actual gerente del PSOE, Ana María Fuentes.
3: Según el sumario, Díez habría cobrado unos 4.000 euros mensuales, pagos que reconoció Zarrías para investigar si hubo irregularidades en la causa de los ERE por la que finalmente fue condenado.
7: La UCO documenta 22 reuniones en Ferraz, la primera a finales de abril de 2024, en esos 5 días de reflexión que pidió el presidente Sánchez después de la imputación de su mujer, Begoña Gómez.
3: Antonio, se investigan delitos de organización criminal, cohecho, revelación de secretos o tráfico de influencias, entre otros. ¿Puede este convertirse en un nuevo caso de financiación ilegal en el PSOE? ¿Las cloacas que se han llamado de Ferraz son profundas?
11: A ver, lo primero, la financiación ilegal tiene que ser fondos que reciban el partido de no se sabe dónde, ¿no? Esto, en un principio, es fondos que salen del partido. O sea, en otro caso sería, si hablamos de financiación, sería al revés. Es decir, están utilizando fondos del Partido Socialista para un uso espurio que no se sabe muy bien cuál es, ¿no? Es decir, la financiación tiene que entrar dinero, no salir. Habría que ver si hay que entrar o si entra, eso es lo que hay que ver. Pero por ahora eso no está en ningún sitio. Esto es lo que se puede llamar metaguerra sucia, ¿no? Uh-huh. Porque es, de forma paradójica, esto nace porque hay unos empresarios, un empresario como Pérez Dolcet, unidos en una asociación que se consideran de víctimas del Estado profundo, que consideran que han sido condenados injustamente y a través de eso Pérez Dolcet compra los audios de Villarejo para conseguir información para ir contra los que considera que han ido contra él y le han metido en la cárcel y han acabado con su empresa. Pérez Dolcet, a través de una periodista y de Leire Díez, pues empieza a trabajar para, con ese material, pues llamar a todas las puertas posibles para ver si alguien le hace caso. Nadie le hace caso hasta que alguien en el Partido Socialista sí le hace caso después, supuestamente según el auto del juez Pedraz, después de que empiecen con la guerra judicial contra Begoña Gómez. Aquí lo que hay que dirimir exactamente es qué grado de participación han tenido las estructuras del Partido Socialista, que en el auto del juez Pedraz, desde luego, sí se apuntan indicios graves sobre que sí hay mucho dentro de las estructuras del Partido Socialista. Porque cuando hablamos del Partido Socialista, en un momento es, hay que definir qué es el Partido Socialista. Pero claro, uh-huh. cuando el secretario de organización del Partido Socialista participara, la gerente del Partido Socialista participara, trabajadores del Partido Socialista, como hay dos en el auto, dicen que participaron, con fondos del Partido Socialista se pagaron gastos corrientes de esta supuesta trama, Leire Díez y Javier Pérez Dolcet. Claro, ¿hasta qué punto es el Partido Socialista o no? Pues eso es algo que es difícil dirimir, pero que tendría un problema el Partido Socialista si toda esta cadena de hechos y personajes participaron de esta trama.
7: Carlota, como dice Antonio, el PSOE intenta encapsularlo todo en Cerdán y su círculo, pero ¿es así? ¿Qué es lo más llamativo en este caso para ti?
12: A ver, yo creo que la clave va a ser esa, si el dinero que ha salido del partido para sufragar este tipo de reuniones o este tipo de actividades era con el conocimiento o no de la dirección. Es verdad que por ahora ya está imputada la gerente. Es verdad que el juez Santiago Pedraz sí que pide una de las diligencias que reclama al partido el otro día cuando acudió a Ferraz, es que le dé la normativa y todo el compliance. Es verdad que la ley de financiación de partidos, efectivamente, en la financiación irregular es tanto las donaciones o el dinero que entra de manera irregular, que no está recogida ni está controlada por el Tribunal de Cuentas, como el mal uso del dinero, porque al final es dinero público. Entonces, si ese dinero está destinado a actividades ilegales, está destinado a actividades irregulares o no dentro de los fines de un partido, que son los fines políticos o sociales, también puede ser un delito de financiación. Y yo creo que ahí, por ahí es por donde quiere ir, pues sobre todo la Fiscalía Anticorrupción y la UCO, que están dirigiendo, aunque lo ordene el juez Pedraz, quien lo está dirigiendo es Anticorrupción uh-huh. y la UCO. Yo creo que el objetivo está destinado a ver si encuentran, o sea, hasta dónde se sabía dentro del partido que se estaban haciendo estas actividades. Primero, yo creo que la clave es, efectivamente, si esos 4.000 euros que pagaba Gaspar Zarrías era de alguna manera ordenado o teledirigido por el propio partido, que Zarrías lo ha negado, pero bueno, vamos a ver ahora con los nuevos datos de la investigación que hay, y si también desde dentro del partido se pagó grandes cantidades a ciertos abogados, uh-huh. si es que algunos eran de más de 100.000 euros, pues a ver si ese dinero también iba destinado a estas actividades. Entonces yo creo que aquí la clave es, primero, si se usó fondos del partido para pagar actividades ilegales, como es extorsionar e intentar buscar información para destruir, bueno, es todo lo que viene en la causa, sí. al fiscal jefe de anticorrupción, al teniente coronel de Antonio Balas, si se hizo con dinero del partido y hasta dónde llegó el conocimiento, porque yo creo que aquí la clave es si Santos Cerdán asume que lo hizo él, lo dirigió él, para, digamos, salvador del partido, y nunca trasladó más arriba uh-huh. Lo que se estaba haciendo, o si Santos Cerdán, que ya tiene varias causas abiertas, dice que esto lo hizo por orden de arriba. Es que yo creo que esa va a ser un poco la clave de este asunto.
5: Sí, de hecho, se está, bueno, manos limpias, ha pedido al juez Pedraz que eleve el caso al Tribunal Supremo para que se impute a Pedro Sánchez. ¿Qué te parece a ti esta causa que está instruyendo Pedraz, que por otro lado acaba de imputar al jefe de la UDEF por las investigaciones de las cloacas del PP? Es decir, podemos decir que no es un juez de parte, en este caso en contra del PSOE.
13: Bueno, voy a compensar el exceso de tiempo anterior.
5: Perdóname.
13: Si la gilipollez fuese delito, todos estos habían incurrido en un delito de gilipollez y yo pediría la prisión permanente revisable. O sea, pensar que pueden influir en los jueces es algo que ni harto de copas se puede decir. Una última matización a Carlota Guindal. Los partidos no solamente reciben dinero público, reciben dinero de los cotizantes, donaciones, etcétera, etcétera. Si se demuestra que es dinero público, podría haber malversación, pero no financiación, uh-huh. Pero nada más.
5: Y de todas maneras, acabas de decir que influir a los jueces no es posible, sin embargo, si vemos que hay influencia en los jueces por parte de esas cloacas, y hemos visto, de hecho, casos flagrantes en el mismo Tribunal Supremo del que has formado parte.
13: Hombre, a mí, como tengo muchos, siempre me preguntaban por eso si los jueces eran sobornables. Los jueces se regalan y se ofrecen voluntariamente para poder medrar, porque llegar al Supremo pues es una tarea costosa.
5: Bueno, eso es una manera entonces también de sobornar, es decir, es una manera de comprar.
13: Sí, sí. Efectivamente.
5: Vamos a ver quién es quién en este caso, aunque ya más o menos nuestros contertulios nos han ido contando. El auto dibuja Leire Díez y Santos Cerdán como piezas clave de una especie de trama de fontaneros. Lo siento, pero al más puro estilo de Mortadelo y Filemón, o Mario y Luigi, de cloaca en cloaca. Veamos quién es quién. Leire Díez, conocida como La Fontanera.
7: Es concejal socialista, se dio de baja del PSOE en 2025 cuando salieron a la luz los audios en los que pedía información contra un mando de la UCO que investigaba casos del entorno de Sánchez y en los que Díez se presentaba como mano derecha de Cerdán.
8: Ni fontanera ni cobarde. Seguiré con mi trabajo para culminar el libro.
7: Aunque ella siempre relacionó esas conversaciones con una investigación para escribir un libro sobre las cloacas del Estado, su nombre ya aparecía en una causa por amaño de contratos de la SEPI.
5: Santos Cerdán.
7: Exsecretario de Organización del PSOE, dimitió hace un año cuando se vio implicado en el caso Coldo sobre supuestas mordidas y amaños de contrato. En esta investigación se le señala como jefe de la trama para torpedear investigaciones contra el PSOE.
5: Ana María Fuentes.
7: Actual gerente del PSOE, nombrada por Cerdán hace 5 años, sería quien firmaba los contratos con los bufetes que luego trasladarían ese dinero a Leire Díez.
5: Gaspar Zarrías.
7: Es consejero andaluz y uno de los condenados en el caso de Loere y presuntamente mediador de los pagos a través de su despacho.
5: Y para terminar, Javier Pérez Dolcet.
7: Empresario multimillonario gracias a empresa de videojuegos que acabó en quiebra y acusado de vaciar su sociedad y de desviar fondos. Él culpa de todo ello a su socio, el grupo Planeta, y a un entramado en su contra en el que incluye al excomisario Villarejo. Por eso, durante años se dedicó a buscar grabaciones contra él mismo, lo que le llevó a conseguir mucho material de Villarejo que acaba ofreciendo al PSOE para atacar a las cloacas de Rajoy. Él es quien habría proporcionado un PEN con información en esa reunión junto a Leire Díez con Cerdán en Ferraz hace poco más de un año.
5: Hasta aquí el juego. Antonio, sorprende que una persona como Leire Díez estuviera al cargo de asuntos tan importantes del partido.
11: Yo vuelvo a insistir. Mira, cuando tú entras en un estado de paranoia, como ha llegado a entrar el Partido Socialista, cometes errores que son incomprensibles desde otro punto de vista. Hay cosas que están ya claras y que están son hechos, independientemente de que sean constitutivos de delito o no. Pero tanto Leire Díez como gente que estaba asociada a ella llegó a ofrecer a un medio de comunicación un vídeo sexual de uno de los fiscales, del fiscal José Grinda.
7: Sí.
11: Para, bueno, pues destruirle la imagen. Y esto ha ocurrido, es así. Es decir, esto ni lo niega ni el entorno de Leire Díaz y lo han contado los periodistas a los que le fue ofrecido ese vídeo sexual. Es decir, todos entendemos que eso es completamente inaceptable.
5: Sí.
11: O sea, no hace falta que haya un juez que te diga que eso es un delito. Puede llegar a serlo, pero no hace falta que nos lo diga, ¿verdad? Bien, esto que ha ocurrido porque sí, y ha ocurrido porque el empresario Javier Pérez Dolcet tiene una fijación especial contra José Grinda, que es el fiscal que fue el fiscal que le acusó a él. Claro, cuando entendemos que esto que ha ocurrido y que Leire Díez lleva mucho tiempo trabajando con Javier Pérez Dolcet intentando hacer este tipo de maniobras, lo intentó antes de que el Partido Socialista le diera ningún tipo de bola a Leire Díez. Lo intentó. Es la típica persona que intenta ganar puntos dentro del partido, pues intentando conseguir información para luego ir ofreciéndola a ver si consigue que alguien, pues bueno, mira lo que he conseguido, mira qué bien, mira cómo trabajo para el partido. Nadie le hizo caso antes de esos días en los que, según el auto, vuelvo a decir, y tiene mucho, y según el auto, y por la información que yo tengo, tiene muchos visos de ser cierto eso. Y luego, con esa paranoia que llegó al Partido Socialista, le hicieron caso a Leire Díez. Alguien del partido le hizo caso a Leire Díez y empezó a trabajar con ella porque consideraron que tenía información que le podría servir, independientemente de lo que luego hicieran, que se verá si hicieron actos delictivos con esa información o no. ¿Ve? Pero se acercaron porque ella decía que tenía información, incluso dice que tenía información, para probar que los ERES era una causa orquestada entre el Partido Popular y la jueza Alaya. Ella iba dando esa información y diciendo que tenía información para probar eso. Entonces hubo gente pues, que le hizo orejitas y dijo, bueno, pues a ver lo que tienes. Luego ya veremos hasta dónde llega todo lo que hicieron con esa información que decía tener.
7: En el auto, Carlota, 10 hace referencia a The One. ¿Qué señales hay de que Sánchez pudiera estar informado de esa presunta trama?
12: Pues es lo que comentábamos antes. Evidentemente Sánchez lo ha negado y yo creo que la clave... Y en mi opinión, quien tiene esa llave es Santos Cerdán. Es Santos Cerdán quien dirá si luego él transmitía esa información a Sánchez o no. o bien el propio Sánchez, el propio Cerdán que lo... ¿Perdón?
11: No, pero le digo, o Antonio Hernando, que estaba en ese momento en Moncloa, uh-huh, a participar en una reunión. Ellos dicen que luego, después de participar en esa reunión, no volvió a participar en ninguna, pero también habría que ver si Antonio Hernando también informó.
12: Claro, Antonio Hernando, que ya declaró en... Porque este asunto, hay una parte que ya se lleva en los juzgados de Madrid, lo lleva a un juez, Arturo Zamarrego, y ahí Antonio Hernando ya dijo que él vio la reunión, que entró un rato, salió y que nunca trasladó la información a Pedro Sánchez. Eso Antonio Hernando ya en un juzgado de Madrid ya ha dicho que esto nunca lo comentó con Pedro Sánchez. Claro, Santos Cerdán tiene la clave porque tiene mucho que jugarse, porque está imputado en varias causas. O el otro día también le cogieron el teléfono, le intervinieron el teléfono. A la vez que entraban en Ferraz, entraban en casa de Santos Cerdán y de varios de ellos. Entonces ahora los teléfonos hablan mucho. Veremos qué se ha borrado, qué no se ha borrado, que aparece y que no aparece. Eso por un lado. Y por otro lado, lo que estaba comentando Antonio, que yo creo que es que este caso es, a ver, tiene sus complejidades, no es tan sencillo de explicar, de aparece un grupo para salvar al PSOE y al gobierno. Aquí se confluyeron intereses, varios intereses particulares. Pérez Dolcet se junta porque Pérez Dolcet tiene un objetivo que es, como lo está diciendo Antonio, que es José Grina, porque fue quien ordenó su detención,
5: el fiscal,
12: y quien le ha bloqueado todas las cuentas. Entonces yo creo que y hay varios, de hecho en el auto también se cita a Sandro Rosell, gente que tiene varios intereses particulares propios que ofrecen su colaboración o su ayuda. Incluso Leire Díez llegó a hablar de, no sé si os acordáis, de una asociación de víctimas de los excesos del Estado, de las cloacas, o algo así hablaban. Entonces se han juntado varias personas con varios intereses particulares y han ofrecido información a cambio de obtener otro tipo de interés. Entonces no es tan... creo que necesitaría más tiempo, no sí, me voy a entender.
5: Pero bueno, entendemos que efectivamente ahí confluyen esos intereses particulares con el interés que puede tener el PSOE en utilizar esa información. José Antonio.
12: Eso es.
13: Resumiendo, no descarto, porque yo no he profundizado, penalmente,
5: ¿sí?,
13: se enseña en las facultades de Derecho el objetivo, que era amedrentar e mover la voluntad de los jueces para que fueran en contra, o mejor dicho, a favor del PSOE. Se estudia en las facultades como un delito imposible.
5: ¿Por qué?
11: Pero, pero José Antonio, es que no solo es jueces, fiscales, funcionarios de la policía, de la Guardia Civil. Es decir, y además, lo que se dice en el auto, independientemente de que luego se llegara a concretar, por ejemplo, en el auto se llega a decir que se ofrecieron, primero, una plaza al fiscal José Grinda para que diera información contra el fiscal Luzón, y se ofreció también un soborno de 300.000 euros, que habrá que probarlo, al mismo fiscal José Grinda para que diera información contra el fiscal Luzón. O sea, no solo es... contra jueces, es jueces, se hizo un registro dentro de la Guardia Civil porque supuestamente había guardias civiles implicados precisamente que para intentar disciplinar a aquellos mandos o cargos que estaban investigando los casos que afectaban al Partido Socialista. Es decir, no se trata de extorsionar o sobornar a jueces, es algo más, y es... puede que sea más chusco. Yo no te digo que al final sea chusco, pero el hecho de intentar sobornar a alguien, lo consigas o no, bueno,
5: ya es un delito.
13: Hombre, las intenciones de momento no son delictivas, son los resultados.
5: Pero bueno, si tú ofreces un dinero para sobornar a un juez, aunque el juez no lo acepte, es un delito.
13: Claro. Bueno, pues como si ofreces un dinero para sobornar a la conferencia episcopal. Depende del resultado de ese ofrecimiento. Grinda, creo, esto yo es un tema que paso del totalmente, creo que lo ha negado.
5: Él ha desmentido eso.
13: No sé.
11: Sí, pero también hay muchos matices con eso, José Antonio. Bueno, porque pues, el fiscal José Grinda se ha utilizado

0: pero puede haber cosas que hay sobre precisamente actuaciones contra el fiscal José Grinda y que impliquen al fiscal José Grinda, que desde luego no son muy, muy limpias o muy normales.
1: Bueno, es un caso que hay que seguir profundizando y habrá que ver ese hilo a dónde nos lleva, pero es verdad que hay bastantes cuestiones que son sucias, que son feas. Lo que tenemos que saber es que asciende a por encima de lo que ya era la cúpula del partido de Santos Cerdán. Vamos con el otro partido y con las otras cloacas. Hablemos de Kitchen.
2: Fueron todos engañados por el genio del señor Rajoy. Aprovechó de esta operación oficial para que si había algo que le afectaba a él, pues que también trincarlo.
1: Una causa que, como hemos dicho, ha dado un giro. Villarejo se retracta y ahora señala a Mariano Rajoy.
3: Sí, el comisario cambia su versión sobre la presunta operación parapolicial organizada por el Ministerio del Interior durante el gobierno de Mariano Rajoy para espiar al ex tesorero del PP, José Luis Bárcena, y hacerse con sus pruebas de la caja B del partido. 13 años después de aquel operativo, Villarejo dice que la investigación quería descubrir y encubrir una supuesta relación del rey emérito, Juan Carlos I, con el tráfico de armas que dirigía un delincuente internacional de origen árabe. En fin.
1: Pues Antonio, sí. ¿Qué te llama a ti la atención de cómo se ha juzgado la Kitchen y cómo afecta a este tipo de causas que se juzguen una década más tarde?
4: Efectivamente, los tiempos son importantes. En relación con el tráfico de armas, yo recomiendo la lectura de las diligencias de la Fiscalía General del Estado 40-2020, en la que la Fiscalía habla de tráfico de armas, de posible, lo pone en condicionamiento, posible tráfico de armas a través de dos personas que, como han fallecido, pues el que quiera que las lea en las diligencias de investigación. En cuanto al protagonismo que desviar hacia Mariano Rajoy, pues realmente no lo entiendo, porque el falso cura, el hecho que nadie ha desmentido, el pago a Mariano Rajoy no eran M. Rajoy 48.000, el pago eran 10.000. Uh-huh. ¿Por qué? Porque desde Alianza Popular los maitines se pagaban, cuando yo les conocía a los jóvenes turcos de Alianza Popular y compartía con ellos la docencia en la universidad, era ridículo, en pesetas.
1: Sí.
4: Ahora, claro, cuando empiezan a tocar poder, primero en Castilla y León, descubrimos el caso de la Diputación de Zamora, después ya llega al gobierno central, coincide con la T4, las radiales, entraba dinero a mantas. Y entonces, vamos, no hay que ser un genio de la economía, yo soy un desastre, para saber que ese exceso había que llevarlo a una contabilidad doble. Y cuenta Bárcenas que cuando le fue a dar el sueldo mensual, por decirlo de alguna manera, llevaba un justificante y que lo metió en la trituradora de papeles. Uh-huh. O sea que eso está clarísimo, que se trataba de destruir la doble contabilidad, o como en una frase genial, que seguro que como a todos los estudiantes de economía, contabilidad extracontable.
1: Uh-huh. Lo que sorprende, Carlota, es que no se haya imputado ni a Rajoy ni a Cospedal en este caso.
5: A ver, de hecho, Cospedal estuvo imputada y su marido, y luego el juez decidió archivar la causa.
4: El juez García Castellón,
5: Sí. García Castellón, sí, Manuel García Castellón. Luego se ha intentado, se ha pedido por las acusaciones populares al inicio de la causa, al inicio del juicio, también se pidió que se volviera a imputar a Cospedal y el tribunal ha dicho que no. Pero, a ver, es que en este caso también han girado, las defensas han girado, porque su estrategia, ahora han decidido, menos Villarejo, que va a lo suyo, va a su bola, el resto, el ministro, el secretario de Estado y el que era el DAO y los demás están yendo un poco con la misma línea de defensa, que es decir, que esto era una operación, digamos, de información que tenían conocimiento de que Bárcenas podía tener dinero en Suiza y se hizo una serie de investigaciones, bueno, y todas legales y oficiales. Pero durante la instrucción, en un escrito presentado por Fernández Díaz, que veo que no ha seguido por esta línea, dijo que al final él no constaba en esos papeles que él no tenía ningún interés como, ni como ministro ni como miembro del partido, ningún interés en no le afectaba directamente.

0: el contenido de esos papeles y a quien le podía afectar era el partido. Ahí dejo ver un poco que al final esto, los papeles de la caja B del partido, a quien afectaba era al partido, no, al gobierno.
1: Y en este caso,
0: por ser
1: presidente del
0: gobierno, pero realmente era el partido. Y la secretaria general era María Dolores de Cospedal. Uh-huh. Y Cospedal está confirmado y reconfirmado por todas las apuntes, reuniones, grabaciones, que tuvo muchas reuniones con Villarejo y de esto se habló, pero bueno, en este caso la Audiencia Nacional ha querido hacer un corte. Yo no creo que ya se pueda hacer mucho más, pero es verdad que, hombre, conocimiento por las relaciones que tenía Villarejo con la secretaria general del partido tenían, y su implicación, bueno, pues no se ha querido tirar de la manta. La Fiscalía Anticorrupción sí consideraba al principio, con los dos fiscales que había
1: sí,
0: iniciales, que Cospedal tenía que ser investigada en este asunto. Lo que pasa es que también ha habido un cambio de fiscales y tampoco han querido tirar por ahí. Pero es cierto que en otras circunstancias sí que se podía haber, por lo menos, haber seguido esa línea, porque realmente a quien interesaba y a quien afectaba directamente esa contabilidad B y que llegara a los juzgados esa contabilidad B era al partido y, en este caso, bueno, al presidente de gobierno.
1: Claro, es que llama sí mucho la atención.
2: Bueno, a ver, esto es una evidencia de que hay pruebas directas de que María Dolores de Cospedal es que estuvo hablando con Villarejo sobre el caso.
1: Las conversaciones las hemos oído.
2: Es que no, yo creo que...
1: Bueno, no se puede negar.
2: Hay cosas, esto es como cuando están ahora los sindicatos policiales intentando debatir que lo que hizo el policía contra la señora, ¿no?
1: Que es el empujón, que no era un empujón.
2: Y estamos ahí, lo estamos viendo y esto está diciendo, no, pero es que es una actuación... Bueno, lo estamos viendo, igual que hemos escuchado.
3: No, pero entonces se va a investigar, parece que no está muy claro
2: si sí, sí era empujón. Pero María Dolores de Cospedal es un hecho que lo conocía, es un hecho que trabajó para que eso se produciese, es un hecho. ¿Y por qué ese hecho no está judicializado? ¿Por qué ya no? Porque Manuel García Castellón hizo todo lo posible para que librara a María Dolores de Cospedal.
1: Y a, pues Mariano, y a Mariano Rajoy. Eso,
2: sí, pero Mariano Rajoy es verdad que es,
4: no aparece
2: es,
4: las grabaciones.
2: Es más complicado.
1: Aparece decir, las grabaciones.
0: No, pero, directa.
2: Claro, es decir, una cosa es que alguien diga que tú haces
1: pero por
2: algo,
1: lo menos como testigo.
2: Sí, sí, eso, pues eso está
1: quiero
2: claro
1: decir, siendo tú el
2: claro,
1: presidente
2: pero
1: del partido
2: siempre es
1: y del gobierno.
2: Es importante que dejemos claro que alguien diga que hagas algo no sí significa que hagas
1: que
2: algo.
1: Que lo
2: porque a veces es
1: lo
2: que
1: decimos en el caso de Zapatero
2: sí
1: también.
2: Claro, es decir, es que alguien diga que tú estás ahí o que alguien diga hable diciendo, no, esto yo, como ahora Leire también dice, no, yo hablo por el jefe. Yo hablo. Bueno, pues
1: no
2: eso
1: sabemos,
2: habrá que
1: sí,
2: probarlo.
1: Sí, claro,
2: es decir,
1: claro,
2: porque tú puedes ser una bocas y decir lo que dices. Claro. Y la gente miente, que esto es muy importante. La gente miente mucho. Pero en el caso de María Dolores de Cospedal, es que lo hemos visto, es que se sabe y es así. Entonces, el juez García Castellón, que además tenía unos vínculos directos con el Partido Popular innegables, que también salen en otros audios diciendo que había que mover aciertos para colocar al señor juez García Castellón donde se le colocó. Pues es un hecho que eso sucede así. Solo un apunte final. Uh-huh. A veces cuando se habla del peso que tiene en el debate actual, en la opinión, en la agenda pública, el caso Kitchen con los actuales, creo que tampoco nos damos cuenta y no ponemos perspectiva que es que este es un caso del que hemos hablado ya mucho durante muchísimo tiempo.
4: Sí.
2: Hemos hablado cuando precisamente estaban los autos, cuando se empezaba la investigación y ahora llega el proceso final años después. Y creo que yo sé que a nivel judicial no es bueno que tarden tanto, pero a nivel de conocimiento histórico es como tiene que ser. Es decir, para que nosotros sepamos lo que ocurrió de verdad, hay que tomar distancia, hay que tomar perspectiva. La historia, precisamente, es imposible conocerla cuando está sucediendo. Tienes que tomar años de distancia para saber qué es de verdad, con un poco de certeza y un poco de perspectiva, qué es lo que ocurrió. Creo que cuando se acabe el caso Kitchen, es algo que se dirimirán las causas penales y las responsabilidades, pero todos sabemos ya lo que ocurrió porque durante los años en los que se inició la investigación estaban los autos de apertura de juicio. Hemos hablado mucho de ello, hay mucha información y todos sabemos lo que ya ha ocurrido, independientemente de qué años, ¿no?, le caerán a cada uno de los responsables.
4: Pero llama la atención, José Antonio, que no haya controles para los jueces a los que debemos llevar las causas por donde quieren para favorecer a ciertos intereses políticos. ¿Eso se puede controlar?
3: Hombre, controles, ¿sabes? Hoy ha salido una resolución del Constitucional que permitía que la comisión disciplinaria tuviese una composición, digamos, más progresista. La palabra no me gusta, pero bueno, es igual. En el caso, por ejemplo, de los ERES, resulta que el Tribunal Constitucional ha dicho algo que es elemental en derecho constitucional. Una ley aprobada por un parlamento, que es lo que sucedió en los ERES durante 10 años, será buena, mala, regular, seguramente se hizo clientelismo, no lo pongo en duda, pero si se dice en una facultad de derecho de Lovaina o de cualquier sitio que una ley aprobada por un parlamento puede ser constitutiva de delito, a ese chico lo echan al río más próximo. Y lo que ha hecho el Constitucional es decir, mire usted, un parlamento no puede denigrar. Lo que puede hacer es leyes inconstitucionales. Eso sí,
1: eso sí.
3: Eso que sin duda alguna. Y seguramente, y las hubo en el caso catalán, las dos leyes de referéndum y de transición fueron declaradas inconstitucionales. No eran delictivas. Uh-huh. Pero fueron declaradas inconstitucionales.
1: Pues déjame preguntarle precisamente por Cataluña a Carlota, porque hay que hacer una lectura política de todos estos casos. Feijóo ha ofrecido a PNV y a Junts convocar elecciones inmediatas si le apoyan en una moción de censura. El PNV ha dicho que no. Junts reta a Feijóo a reunirse con Puigdemont en Waterloo para buscar su apoyo. Carlota, tú desde Cataluña, desde La Vanguardia, ¿qué crees que puede pasar?
0: A ver, yo creo que Junts, puede estar ahora mismo en este juego de ir contra Pedro Sánchez, contra el gobierno, pero tampoco en el fondo sabe que un gobierno de PP y Vox les es menos favorable o más desfavorable a la larga que un gobierno socialista con socios de gobierno como Esquerra o Junts. A ver, yo creo que van a tensar la cuerda porque Puigdemont es un experto en tensar la cuerda. Es decir, no dice ni que sí ni que no, dice venga usted a Waterloo y me lo ofrece sabiendo que Feijóo no va a ir nunca a Waterloo a ofrecer, no se va a reunir con Puigdemont en Waterloo. Vamos, con toda
1: la seguridad
0: que ha sido y que ha hecho, vamos, eso está seguro. Entonces yo creo que al final son juegos pues más políticos, más de verborrea política que de... no creo que Junts vaya a apoyar una moción de censura.
1: Pues con brevedad, Antonio, te pido que nos cuentes lo que tú crees que están haciendo, a qué están jugando PP, PNV y Junts en esta partida.
2: Bueno, son intereses muy diferentes. El PNV tiene como objetivo fundamental que las elecciones generales no sean antes de las autonómicas, o sea, que sean antes de las autonómicas y municipales, porque consideran que si no les generaría un desgaste y que quieren separarlo, ¿no? Lo que pasa es que quieren separarlo presionando al Partido Socialista. En ningún caso, sobre todo el PNV, va a llegar a un acuerdo con el Partido Popular y Vox, porque hay que entender que el PNV compite en el País Vasco con Bildu, y cualquier conchaveo del Partido Popular con Vox compitiendo con Bildu en el País Vasco sería demoledor para los intereses del PNV, ¿no? En el caso de Junts son otros elementos porque ellos compiten en Cataluña con la Alianza Catalana, que es de extrema derecha igual que Vox, ¿no? Entonces tendrían la capacidad o tendrían la cintura para poder moverlo a intereses sobre migración, para poder hablar de otros tipos, ¿no? Pero en
1: sí, aunque también
2: caso,
1: les...
2: Sí, pero no lo van a hacer en ningún caso, no lo van a hacer porque creo que es una especie de brindis al sol de todos. No van a, sobre todo porque hay que entender que al fin y al cabo que quede un año.
1: Claro.
2: Es que tampoco queda, si me dices que es que quedarán 3 años de legislatura, pero queda un año. O sea, al final pasa el verano y estamos ya en precampaña.
1: Y Feijóo está amagando con una moción que no es capaz de presentar.
2: Yo no entiendo la actitud del Partido Popular, sinceramente, porque es o lo presentas o lo que no haces es mover el foco de la agenda pública cuando está el Partido Socialista, moverla hacia tú mismo, hacia tu actuación, ¿no? Para ver si presentas o no una moción de censura. Bueno, Feijóo siempre tiene la capacidad para pegarse tiros en el pie cuando tiene las condiciones favorables.
3: Yo coincido con el análisis de Antonio y añadiría dos cosas. Una que ha dicho, vamos a hacer todo lo que haya que hacer. Segundo, habrá que darle el Nobel de Derecho Constitucional porque se ha inventado la moción instrumental.
1: Ya.
3: Eso está muy bien. Uh-huh. Y segundo, ha pedido permiso para montar un servicio de limpiezas. Dice, voy a limpiar. No creo que los que estamos aquí, ¿a quién va a limpiar? ¿Conoce a alguien el camino de Prado del Rey? Por ahí va a empezar la...
1: Podría empezar la limpieza también, podría empezarla en casa.
3: Y que va a limpiar... Hombre, la verdad que no parece serio que la alternativa... Hombre, no nos la merecemos. Yo he cometido muchos pecados, me he confesado, tal, pero creo que no me merezco a mis muchos años que vengan estos señores a hacerse cargo del gobierno de mi país.
2: ¿Podría empezar Almeida por limpiar las calles de Madrid?
1: Sí, bueno, podríamos empezar, sí, efectivamente, por limpiar cada uno en su casa, que tienen bastante limpieza que dar.
3: Un brevísimo toque.
1: Brevísimo, José Antonio, nos tenemos que ir.
3: Estamos esperando la sentencia de Ábalos y de Colo. Vaticino que va a haber un tiro por elevación contra Pedro Sánchez.
1: Bueno, pues aquí tendremos el corte de José Antonio Martín Pallín, autor del recién publicado Visto para Sentencia. También nos han acompañado Carlota Guindal, de La Vanguardia, y Antonio Maestre, del Diario.es. Muchísimas gracias a los tres.
2: Muchas gracias.
0: Muchas gracias.
1: Un abrazo.
5: Hola, has contactado con el contestador de Carne Cruda, el teléfono en el que conectamos contigo. 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
6: Hola, Cruders. Vivo en Londres desde hace 15 años y hace tiempo que os quería mandar un mensajillo para daros las gracias no solo por el programa que hacéis, sino por hacer que las emigradas como yo estemos al día de lo que ocurre en ese territorio al que llaman Spain. Pain, dolor en inglés, es el que siento yo a veces cuando leo y escucho las barbaridades que se dicen en ese circo mediático. Yo que ya soy medio british, me asombro del nivel de tolerancia que allá se tiene al mamarracheo político de la derecha y la ultraderecha. Me dais alegría y esperanza y me siento orgullosa de producir este programa. Desde aquí quiero animar a todo el mundo a que se hagan socios y socias. Resistir es crear. Y para crear esta maravilla de programa hace falta dinero. Así que nada, todo el mundo a poner un poquito de su parte.
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1: Rosa, gracias por ese mensaje que anima a otros y a otras a ayudarnos a seguir luchando contra el mamarracheo de la izquierda. Perdón, de la ultraderecha.
4: Ya no sabes lo que dice.
1: El de la izquierda también hay que luchar contra él. Sí. Estos días hemos visto caerse muchos mitos y leyendas, ¿verdad que sí?
4: Sí, y así se llama lo nuevo de una banda que es perfecta para poner el broche a esta cloaca infinita.
1: ¡Parque Sur! ¡Arquesor! Sí, la banda con nombre de centro comercial que mejor define el escaparate político y económico en el que han convertido nuestras vidas.
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0: la izquierda, matándose a palos, discuten por mierda. 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
1: Humor corrosivo, crítica cortante, hecha en la capital, pero apta para toda ciudad donde haya DJs, fiesta, cultureta, escena, élite, fachas y...
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2: 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Vuelven los más máquinas del extrarradio con un cuarto disco mucho más íntimo, romántico, sí, y reflexivo.

0: Reposado de vuelta de un viaje existencial al desengaño, con sabor a resaca y decepción, con una realidad cada vez menos comprensible, preguntándonos si esto que vivimos fue real o sugestionado.
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2: Y hoy han venido.
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2: A presentar estos mitos y leyendas, Javier Ferrara, vocalista y letrista, y Lucas Bolaño, guitarra de Parque Sur. Crudos días, ¿cómo estáis?
3: Crudos días, ¿qué tal? ¿Cómo estáis?
2: Estáis un poco deprimidos. Ferrara, ¿qué te pasa?
3: Bueno, es un momento bastante depresivo en general.
2: Sí,
3: ¿no?
2: Sí. Pero es que nos ha llamado la atención, hemos dicho, esta vez no vienen con las risas, esto viene con un momento bajonero.
3: Bueno, sí, la verdad es que sí.
2: Por eso, ¿cómo estás?
3: Mal.
2: Pero, ¿por?
3: Bueno, no te voy a contar mi vida.
2: Bueno, no, pero ya está ahí en las letras, quiero decir, pero lo cuentas
3: sí.
2: En el disco.
3: Bueno, el disco, la parte más, como que llamáis reflexiva, lo que intenta es hacer un recorrido por los distintos estados que tenemos a través de la pérdida, desde... Uh-huh. Esto no va bien, sí. La aceptación, o sea, el dolor absoluto de la pérdida inicial y la aceptación y la nostalgia. Es un poco era esa intención. Digamos que este disco tiene dos vertientes, una es esa y otra es más, pues a hablar un poco de lo que más nos afecta a todas y a todos, que es la vida, bueno, por lo menos a lo que a nosotros se refiere, que la vida en las grandes ciudades, cómo está cambiando el modelo de las ciudades, la vivienda, etc.
2: ¿Y eso cómo lo veis, Lucas?
4: Bien, yo es que estaba pensando más que cada vez que vengo aquí es como un tema así bajonero de...
2: Porque tú viniste también a contar tus desastres.
4: Pero digo, es que venimos aquí a rehacernos un
2: Efectivamente,
4: poco.
2: Efectivamente, hay que recordar que aquí el compañero Lucas Bolaño es Estrella Fugaz.
4: Sí. Bueno, no, o sea, no sé, con el tema de la vivienda, con la realidad, que os voy a decir que no sepamos
2: claro.
4: Y que esté todos los días en nuestra cabeza.
2: Parque Sur ya es un mito, es una leyenda. En cada vez más barrios de España os conocen. ¿El título del disco por qué iba? ¿Por vosotros mismos o por qué mitos y leyendas que se han caído abajo?
3: Pues tiene un doble sentido. El inicial es en un momento duro, uh-huh. Con quien más te unes y con quien más buscas es a tu gente,
2: claro.
3: A tus amigos, a tus amigas. Y yo tengo una coletilla que es, este es un mito, este es una leyenda.
2: Es una leyenda.
3: Claro. Entonces esa era la primera.
2: Ah, qué bueno.
3: La primera visión. Y luego por otro lado, pues la cantidad de leyendas y mitos que vamos soportando en este momento de la sobreinformación y de la posverdad. Que es acojonante y cómo se establecen mentiras como absolutas verdades. Y la portada hace un poco referencia a una de las mayores leyendas y mitos que hemos tenido en este país, que fue un bote de mermelada, un perro. Y...
0: un gran mito. Otro mito que se nos ha caído estos días es Zapatero. No sé cómo veis el percal que hemos estado hablando hoy de él. ¿Cómo deja esto a la izquierda de la izquierda, a la que vosotros también le cantáis?
4: Bueno, tampoco era tan izquierdo, ¿no?
0: No, me refiero.
2: No.
0: Es como un descoloque que lo sentimos más allá, ¿no? De ese PSOE.
4: Bueno, es como más doloroso, ¿no? Porque piensas que ahí no debería pasar, porque el otro ya lo sabes. Pero bueno, por eso yo creo que duele más, ¿no?
3: A mí me ha dolido mucho.
0: ¿Te ha dolido, no?
3: A mí me ha dolido mucho. Yo, sinceramente, yo como escéptico declarado, siempre confié en que Zapatero era una persona íntegra. Y ahora tengo mis serias dudas. El otro día estuve escuchando vuestro especial.
2: Sí.
3: Y esto, hay cosas que es que...
2: Son difíciles de explicar.
3: Son muy difíciles de explicar. Entonces, duele que sea el primer expresidente de la democracia. No sé si imputado es la expresión correcta.
0: Sí.
3: Ya. Pero bueno, duele que sea después de la X del GAL, del M. Rajoy, del gobierno más corrupto de la historia. Pero si la ha liado, que asuma y que... Y no sabemos qué va a pasar ya con este gobierno, la verdad.
0: Poneos en la piel de Pedro Sánchez ahora mismo.
3: Me costaría un poco.
0: A ver,
3: desde hace años me costaría un
0: claro.
3: poco.
0: ¿Qué hacéis? ¿Convocar elecciones? ¿Pedir asilo en el Vaticano? ¿O montar un festi como a lo que a él le gusta, así más del Levante, y llegar dando trompo en el Falcón?
3: Sí, yo. ¿Pero tengo que ser Pedro Sánchez o sería yo?
2: Claro, ponte la piel de Pedro Sánchez.
3: Si soy Pedro Sánchez, montaría un festival.
0: Evidentemente. Ese sería tú, mami.
3: Claro.
2: Lucas, tú también.
4: Siempre mejor un festival.
2: Ahora, hablando de ponerse en la piel, pongámonos en la piel el After Sun.
1: Todos

0: quisieras responder. 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
1: Un after sun con sabor a after, con sabor a final de noche, con sabor amargo, como estamos diciendo. Vamos a quitarnos de encima rápido la frase de ¿es vuestro disco más maduro?
2: Bueno, ya somos, llevamos años siendo maduros, entonces que nos digan que es nuestro disco más maduro es un poco, bueno, ¿qué vamos a hacer ahora? ¿No? Va a ser nuestro disco más viejo.
3: ¿Qué hay después de la madurez? Claro,
2: ¿qué hay después de la madurez?
1: Vuestro disco más tercera edad es. Fuera de coñas, la banda ha crecido en estilos, en melodías, en registros, en, bueno, variedad también temática.
2: En cuanto a las letras, ¿te refieres?
1: Sí, bueno, sí, en todo. Sí, creo que es un disco más amplio y más diverso de lo que había sido hasta ahora.
2: Yo que soy el que hace las letras, pues soy un culo inquieto y soy una persona que se aburre con mucha facilidad de las cosas. Entonces, si me tengo que tirar 9 años, que ya llevamos, haciendo... El tiempo pasa, Javi.
1: Ostras, ¿cómo pasa, tío?
2: El tiempo pasa. Si me tengo que tirar 9 años haciendo Lance Armstrongs, pues me vuelvo loco. No seguiríamos.
1: Aunque, por favor, de vez en cuando andamos un Lance Armstrong.
2: Bueno, intentaremos.
1: Porfa. Bueno, Lucas, tú eres el último en unirse a esta banda de criminales. ¿Qué tal? Sí, ¿te tratan por ahí?
3: Muy bien. Llevo un poquito más de un año. Bien.
1: ¿Cómo funciona luego a la hora de composición, aparte de las letras de Javi? O sea, ¿cómo compone Parque Sur?
3: A ver, yo tengo que contar que llegué como muy ya con un disco bastante avanzado. Uh-huh. Yo entré, bueno, un poco como, bueno, te llamamos, entras, y no estaba como una especie de limbo. Y fue cuando se bajó a grabar que me dijeron, oye, ¿por qué no te viene? Metes una guitarrita, claro, no sé qué, o tal. Y así fue, o sea, maravilloso.
1: Pero la composición, ¿cómo funciona, Javi?
2: Pues de dos formas principales. La primera, soy la persona más agobiante y más estresada del mundo, y mis compañeros son muy tranquilos y muy panchos, entonces les meto una presión increíble, ellos se agobian, yo sigo presionando hasta que empiezo a hacer una situación un poco insostenible y salen canciones.
1: Pero viene primero las letras y luego le buscáis música, aparte de esta...
2: Sí, primero yo llevo letras, yo tengo como 7 trillones de letras escritas. ¿Sí? Y yo digo, ya tengo una canción. Y dicen, no, tienes una canción. Bien, tienes una letra. Ahora hay que hacer la canción.
3: Sí, más o menos así.
1: Y así salen canciones.
4: Y así,
1: ¿no?,
4: salen canciones como las clásicas que hablan del amor, odio a Madrid. El hacernos un...

0: todos los madrileños quieren dejar Madrid porque... En esta misma calle pasan todas las mañanas decenas de tuktus.
1: Nació en esta calle.
0: Nació aquí, ¿no? En Santa Isabel.
1: Pero nació en esta calle esta canción.
0: Ah, vale.
2: ¿Ah, sí?
1: Sí, porque yo vivo justo aquí al lado, sí, en la calle que baja. Y subía para ir a la oficina, cojo Santa Isabel todos los días. Y un día casi me atropella un tuk-tuk y dije, y un... Vamos, ni de coña. O sea, lo que me faltaba, que me matase un tuk-tuk.
0: Y lo bien que explican la historia de la Cineteca, ahí arriba. Que se paran ahí, paran todo el tráfico para contarle a los turistas.
1: Es increíble. Es como tú, si hubieses imaginado en algún momento de vuestra vida que alguien pasease por tuk-tuk.
2: Miedo a una muerte ridícula, que dirían Def Con Dos. O sea, morir arrasado por un tuk-tuk.
3: ¿Cómo será currar?
0: Claro, que también hay que ponerse en esa piel.
2: Pobrecito es mío, pobrecito es mío.
1: Ya, sí. No tengo que poner.
0: Habéis dicho que estáis hasta arriba de turismofobia. ¿Hasta dónde creéis vosotros que puede aguantar esta ciudad?
1: Pues hasta donde aguante la libertad, ¿no? Y las cañitas. O sea, esto no tiene visos de que vaya a cambiar. O sea, paulatinamente toda la gente que sigue quedando en el centro se irá yendo. Será el modelo que tiene Londres, otras grandes ciudades, y aquí irán desapareciendo. Ya no hay vecinos, ya no hay comercios.
2: No.
1: Pero es que el problema es que ya no está pasando, ya no digo ni en Carabanchel ni en Usera, es que está pasando en Leganés, es que está pasando en Parla, está pasando en Móstoles. Hay pisos en alquiler en Leganés por 1.400 euros 70 metros cuadrados.
0: Sí.
1: O sea, eso es insostenible.
2: Es insostenible. Estoy viendo, Ferrara, que tienes un... tatuaje de ladrillos.
1: Sí, es que mi padre era... Bueno, no está muerto mi padre, pero ya está jubilado. Y era albañil.
2: Ah.
1: Y yo soy una persona que me bloqueo mucho y me acuerdo mucho de mi padre. Y cuando me bloqueo pienso que los ladrillitos se quitan uno a uno.
2: Uno a uno, muy bien.
1: No todos a la vez.
2: ¿Y podemos quitar estos ladrillitos uno a uno? O sea, nos estamos organizando, pero no sé si está siendo suficiente para parar esta avalancha.
1: De momento no.
2: Ya.
1: De momento, o sea, de momento todo hace indicar que nos quedan unos años. Cuando hablas con amigos... El otro día que estuve con unos amigos y cuando hablas con amigos y dices, ojalá gane el Partido Popular por mayoría absoluta, hostia, ¿eh?
2: ¿Y eso?
1: Porque la alternativa es terrible.
2: No, no, que ¿por qué te dicen eso? Quiero
1: pues
2: decir.
1: Porque no tenemos ninguna esperanza en que haya ningún nativo de dentro de la izquierda. O sea, hay quien albergaba que Rufián pudiese hacer su coalición, parece que ya eso está hasta deshecho. Entonces, quedan años terribles. Nunca hubiese pensado en que la juventud fuese más conservadora que nosotros, más machista, más racista. Entonces, yo no tengo la solución, la verdad.
2: Por lo menos tiene buenas canciones. ¡Ay, Dios!

0: que queda a los justos.
1: Upta, se llama este tema algo así como nudo emocional en árabe palestino. Una canción también...
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Urgencia en Kobane. Violación del alto el fuego y crisis humanitaria. A pesar de que el 25 de enero se acordó un alto el fuego, el segundo anunciado en apenas una semana, las fuerzas de HTS y los aliados turcos han ignorado el compromiso, lanzando ataques violentos contra las aldeas adyacentes a Kobane. Se reporta el uso de armamento pesado contra asentamientos civiles en las zonas rurales de Kobane. La resistencia continúa, pero el precio es altísimo. Hoy se han llevado a cabo los funerales de 16 mártires. Además, se rinden honores a quienes perdieron la vida en los ataques a las prisiones de Raqqa, Tabqa y Aktan. La Administración Autónoma exige la apertura inmediata de un corredor humanitario para evacuar heridos y suministrar ayuda básica. Hay una petición urgente a los periodistas internacionales para que difundan y denuncien lo que está ocurriendo en Kobane, rompiendo el silencio sobre estas violaciones del derecho internacional. La comunidad internacional suele reaccionar cuando la presión mediática aumenta. La denuncia de que los acuerdos de paz no se están respetando es vital para intentar detener la ofensiva.

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El objetivo del adoctrinamiento o supuesta educación es el de adaptar al individuo a una sociedad trabajadora y consumista.

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